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1: Son las 6:00.
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0: Tu hijo terminará mal si como padre toleras estas cosas. Número uno, padre que le da a su hijo todo lo que pide, el hijo crecerá pensando que la vida es fácil. Dos, padre que se ríe cuando su hijo habla groserías, el hijo crecerá pensando que la falta de respeto es normal y es divertida. Tres, padre que no disciplina a su hijo por mala conducta, el hijo crecerá sin respetar reglas. 4. Padre limpiando el desorden de su hijo, el hijo crecerá pensando que otros pueden asumir sus responsabilidades. 5. Padres que dejan ver la tele o el celular sin establecer reglas u horarios, el hijo crecerá pensando que no existen límites ni diferencias entre adultos y niños. 6. Padres que dejan escuchar a sus hijos música vulgar que incite al sexo y la violencia, el hijo será un perverso prematuro. 7. Padres que dan dinero a sus hijos cuando quieren sin haberlo ganado, pensarán que el dinero es fácil y cuando lo puedan o no lo puedan conseguir, no dudarán en hacer lo que sea para obtenerlo. 8. Padres que siempre están a favor de su hijo, independientemente de que tengan la razón o no, el hijo crecerá sin saber hacerle frente a las frustraciones. 9. Le das premios sin que haya hecho ningún esfuerzo, el hijo vivirá creyendo que el esfuerzo es innecesario. Número 10, le dices que lo vas a disciplinar y nunca lo haces, el hijo crecerá pensando.
1: Atención, muy pronto estas serán las últimas noticias. Multitud de gente misteriosamente ha desaparecido. Los gobiernos buscan una solución, la ciencia incapacitada para contestar. Hay confusión universal.

Jesús le dijo: yo soy el camino, la verdad y la vida. Nadie viene al Padre.

Solo existen dos días en el año en que no se puede hacer nada. Uno se llama ayer y otro mañana. Por lo tanto, hoy es el día ideal para amar, crecer, hacer y principalmente vivir.

0: Cristo dijo, dice este bonito tema, para que usted se siga gozando. A ver, alabando el nombre del Señor todos, puestos de pie, a gozarnos.
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2: Son las 7 y 0 minutos. 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

0: cuando despiertes, di Jesús.
1: Son las 7:13.
0: 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Cuando salgas de tu casa, di Jesús, ven conmigo. Cuando sientas ganas de llorar, di Jesús, abrázame. Cuando te sientas feliz, di Jesús, yo te adoro. Cuando hagas cualquier cosa, di Jesús, ayúdame. Cuando cometas un error, di Jesús, perdóname. Cuando te vayas a dormir, di gracias, Jesús.

0: Gloria a Dios, gloria a Dios. Muchas bendiciones a todos los que nos están
1: Son las
0: acompañando ya en
1: 7
0: en
1: y
0: esta
1: 15
0: tarde.
1: minutos.
0: Queremos saludarles a todos los que nos están acompañando ya a través de la frecuencia 103.3 FM. Un saludo para todos los que nos están escuchando. Gracias a Dios por las bendiciones. Gracias a Dios por todo lo que Dios hace con nosotros. Bienvenidos a una programación más. Bienvenidos a una programación más aquí de la Radio Misionera Yiré 103.3 FM. Gracias por acompañarnos. Les saludamos con mucho gusto todos los que se encuentran escuchando la frecuencia. Gracias a Dios por las bendiciones, gracias a Dios porque Dios ha sido bueno, ha sido maravilloso. Gracias por acompañarnos el día de hoy. Dios los bendiga. Recuerde el número de cabina habilitado, número de cabina habilitado,
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0: 489
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0: 192-44.
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0: Queremos saludarles, gracias a Dios. Puede mandarme un mensajito al 489-192-44, mándeme un mensajito. Vamos a ir con música que no maltrata el alma, como dicen por ahí, música que edifica, música que llena. Y bueno, vamos con música. Recuerde, usted puede comentar, usted puede compartir con nosotros. Vamos con algo que por aquí tenemos, y este tema que queremos poner es de mi hermano Francisco y sus teclados. Él va a estar tocando el día viernes, va a estar en vivo aquí desde la cabina de la radio el viernes 25 y el sábado 26 nos vamos hasta Temalacaco, allá en el bohío del señor Gabriel Hernández.

Gloria a Dios, mandamos un saludote hasta San Antonio, Huixquilico, por allá saludamos a mi hermana Areli, que está escuchando en este momento. Muchas gracias, mi hermana Areli, gracias por estarnos acompañando. Gracias a Dios, ya estamos por aquí en vivo a través de la frecuencia 103.3 FM. Gracias por acompañarnos el día de hoy. Te mandamos un saludote hasta San Antonio, Huixquilico, dice mi hermana. Ya estamos escuchándole. Qué bueno, mi hermana, qué bueno. Mandamos un saludo a toda la iglesia allá en aquellos lugares, en San Antonio, en San Pedro, allá. Un saludo para los hermanos de La Palma, que también nos están escuchando. Les recuerdo que este viernes vamos a tener en vivo al hermano Francisco y sus teclados.

En vivo, mi hermano, en vivo, mi hermano Francisco y sus teclados. Bueno, continuamos con música que no maltrata el alma, más bien música que edifica. Y bueno, el día de ayer estuvimos de fiesta con Saúl y sus teclados, el evento aquí desde la cabina de la radio. Y gracias a Dios, Dios nos dejó estar, porque de verdad pues pensábamos y nos daba miedo el agua, pero de verdad estuvo muy bien, dije a ver si no se viene el agüita, pero gracias a Dios estuvo muy agradable, estuvo muy bien, y pues a Dios sea la honra, a Dios sea la gloria. Gracias a Dios, ya estamos por aquí y vamos a continuar con música que no maltrata el alma. Saludamos a los hermanos allá de Nuevo Ayotosco, que nos vamos a estar viendo allá en esta fiesta. Vamos a escuchar un tema de Alex Campos. Ese tema que viene se llama, oigan, no, man, de modo que no lo conozco, ¿verdad? Sí, lo conoce el alfarero. Vamos con ese tema y regresamos. Regresamos con más música. Un saludo para todos los que nos están escuchando. Gracias a Dios.

Le damos un saludote a mi hermano Cirilo, que nos está escuchando allá desde la ciudad de Temalacaco. Dios los bendiga, mi hermano. Dios le bendiga. Gracias por estarnos acompañando el día de hoy. Muchas bendiciones y pase lo que pase, échele.

Dele un fuerte aplauso a Dios por su palabra, por su amor y por la vida de Verónica.

Gloria a Dios, ya estamos por aquí, gracias por estarnos acompañando. Mandamos un saludote allá a mi hermano Cirilo que está escuchando allá en Temalacaco, allá mi hermano Mere, gracias por estarnos acompañando en esta hora. ¿Cómo están? ¿Cómo se la pasaron este día? ¿Cómo se sienten el día de hoy? ¿Cómo les ha ido? Ya estamos por aquí de regreso. Recuerde, número de cabina habilitado para mensajes. 489-192-44, mándenos un mensaje y por aquí le vamos a estar complaciendo. Recuerdo, estamos en la campaña de donaciones de ropa. Hay muchos hermanos ya que ya nos están notificando de que pues ya tienen listo la ropa y está excelente. Simplemente, ¿qué creen? No tenemos el vehículo ahorita en este momento. Y pues, si tienen la oportunidad de llevar eso a la cabina, bueno, pues adelante. Y si no, aguántenos un poquito. Si usted está cerca de la cabina, bueno, pues nos ponemos de acuerdo más adelante. Lo estamos posponiendo, pero podemos ir a visitarle y recoger esa prenda, esa donación de ropa, de calzado, de juguetes, lo que usted tenga y pueda. Y así que pues, en unos días más creo que podamos estar recogiendo esa donación. Bueno, queremos saludar a todos los que ya se han comprometido. De verdad, gracias por los que se han comprometido. Yo sé que Dios les quiere bendecir. Así que también podemos comentar si alguien tiene en su corazón hacer una donación, apoyar al Ministerio Radial desde 50 pesos, desde 10 pesos, desde 20 pesos, lo que usted pueda y quiera y tenga, bueno, pues de verdad, hágalo. Cada uno de como propuso en su corazón. Vamos a escuchar un tema del grupo Triunfantes en Cristo. Ellos van a estar el próximo sábado 26 de septiembre, la otra semana prácticamente, o en esta semana más bien, en esta semana que viene, o en este sábado que viene, más seguro. Nos vamos allá de Malacaco, allá en el bohío del señor Gabriel. ¿En dónde está eso? Bueno, antes de llegar a la escuela primaria, prácticamente antes de entrar al portón, ahí a mano derecha está el bohío del señor Gabriel. Ahí va a estar Francisco sus teclados, pero también va a estar el grupo Triunfantes en Cristo, que ellos son de Zapullo, Gilitla. Le echan mucha gana a los hermanos. Así que, grupo musical, ¿quieres acompañarnos a las giras radiales? Bueno, mándame un mensajito al 489-192-44, porque te podemos incluir en las salidas, en los eventos. Te podemos anunciar tu música también y te podemos grabar, por supuesto que sí. Comerciante, ¿quieres que anunciemos tu negocio? Bueno, también. La radio es un medio de comunicación y si tú tienes un negocio, querido Radio Escucha, quieres promocionar tu negocio, aquí está la radio misionera Yire. Vamos con un tema que se llama, bueno, dice Conozco un Amigo. Esto es de Triunfantes en Cristo. Vámonos. Invitamos allá al grupo Redención, allá de San Pedro Huixquilico, para que los podamos grabar, mi hermana Arely.

Gloria a Dios, gloria a Dios. Pues ya estamos por aquí, ya estamos por aquí. Queremos saludar a todos los que nos están escuchando a través de la frecuencia 103.3 FM. Bienvenidos, bienvenidos. Muchas gracias por estarnos acompañando. Y bueno, pues vamos con música, música que no maltrata el alma, música que edifica, música que llena. Mandamos un saludote a los hermanos allá que nos están escuchando allá en San Antonio, en San Pedro, en Cuatecollo, en Picholco Viejo y bueno, en diferentes lugares que nos están escuchando. Gracias por acompañarnos, gracias por estar aquí y gracias a los hermanos allá de San Andrés Coxcatlán, allá los hermanos que el día de ayer nos visitaron aquí en la cabina con Saúl y sus teclados, los hermanos de La Esperanza, allá Sepacal. Mi hermano Silvino nos sorprendió, oiga, mi hermano Silvino se vino desde allá, qué bueno, un saludo para toda su familia, allá mi hermana Cata, Dios le bendiga. A ver, que mi hermano Jacobo, mi hermano, no lo reconocí, mi hermano Jacobo de la Herradura, pero me dice mi hermano Eliseo, sí vino el hermano Jacobo, le digo, es que yo no lo conozco, y entonces, pues, a lo mejor nos saludamos, pero yo no lo identifiqué, así que me da mucho gusto mi hermano Jacobo y todos los hermanos que fueron, vinieron a la cabina, gracias a Dios, porque Dios ha sido bueno, Dios ha sido maravilloso. Me dio mucho gusto saber que nos están escuchando, saber que escuchan la radio y de verdad increíble. Me sentí muy contento saber que están escuchando la radio. Soy el hermano Higinio y pues les saludo aquí desde la cabina de la radio Misionera Yiré. Un mensajito dice, buenas noches, hermano, les mando muchos saludos a todos ustedes y que me pueda complacer con qué, con una alabanza del grupo Siloé, tema, quiero levantar mis manos, muy buenas noches, ¿de parte de quién? También María Luisa nos manda un mensajito y dice, aquí estoy escuchando junto con mi mamá y mi hermanito Jonathan, estoy feliz porque hoy llegó. Fíjese qué bueno, María Luisa, un saludo para la hermana Benita que ya está en Granados. Ándele, una oración para mi tío Leo que se quedó en Monterrey. ¿Quién más se quedó, María Luisa? ¿Quién más se quedó? Se vinieron todos los dos papis o nomás uno. Bueno, mandamos un saludo allá a mi hermana María Luisa, allá a la hermana Agustina, al hermano Luis, que siempre escuchan la radio. Gracias por estarnos escuchando. Vamos a tratar de buscar ese tema que nos solicitan. A ver. El tema dice, quiero levantar mis manos, quiero levantar mis manos. Muy bien, vamos a buscar. Muy bien, dice que nomás la hermana Benny llegó por acá, pues. Bueno, pues me da mucho gusto que ya estén por acá en la Huasteca. Vamos con el grupo Siloé, espero encontrar a ese Siloé, quiero levantar mis manos. Y si no, pues a ver qué ponemos por aquí. Vamos a ver, grupos Siloé, vamos a estarlo buscando. Recuerde, puede mandarme mensajito al 489-192-44. Es el número de cabina habilitado, WhatsApp. Estamos buscando el grupo Siloé, Siloé. Está un poquito un poquito muchito lento el internet, por eso también es que buscamos los temas ahí en la biblioteca de YouTube. Grupo Siloé, estamos buscando, quiero levantar mis manos, a ver si lo encontramos, mi hermano, y pues para poderle
dedicar este tema que usted nos está pidiendo. Gracias a Dios, le saluda el hermano Higinio Hernández aquí desde la cabina de la radio misionera Jire. Gracias a Dios por los que nos están escuchando. Ya lo estamos buscando, no quiere aparecer. Un saludo para todos los que nos están escuchando. A ver si aparece, mi hermano, a ver si aparece. Y si aparece, bueno, pues lo ponemos. 103.3 FM. Ya lo encontré. Vamos a ir con ese tema de grupo Siloé. Esto es. Quiero levantar mis manos. Mandamos un saludo a mi hermano Mere, mi hermano compadre. Regresamos con ese tema. Muy bien. Ya vamos con ese tema. Y ese tema, quiero levantar mis manos, grupo Siloé. Un saludo para todos los que nos están acompañando el día de hoy. Súbale a su radio, que se escuche, como dice mi hermano Gabriel, que se escuche a todo con todo. Ya le estoy robando la frase a mi hermano. Vamos con ese tema. Quiero levantar mis manos.

0: Gloria a Dios, ya estamos por aquí. Vamos a ir a un pequeño mensaje en esta hora y pues agradecemos a Dios por las bendiciones, agradecemos a Dios porque Dios ha sido bueno, Dios ha sido maravilloso. 7:48 minutos, que no se le haga tarde, 7:48 minutos. Vamos a ir a un pequeño mensaje. Y vamos a ver si lo podemos lograr en poco tiempo. Y vamos a regresar. Recuerde que a las 8 en punto, a las 8 en punto tenemos espacio publicitario. Vamos a escuchar un mensaje. Vamos a ir a una parte de mensaje. Vamos a tratar de que sea corto. Hay un tema que se llama, a ver. No se deja, no se deja. Queremos saludar a todos los que nos están acompañando y bueno, gracias a Dios por las bendiciones, gracias a Dios por lo que Dios hace con nosotros y las bendiciones que Dios permite.
1: Tortilla de maíz, el amaranto, el pan, la papa, el camote y muchas más. Estos alimentos nos proporcionan mucha energía para jugar, brincar y correr. Ahora vamos con el último grupo, que son las leguminosas y alimentos de origen animal. Aquí tenemos alimentos como los frijoles, las lentejas.
2: Las 7:50 minutos.

Hoy quiero hablarte sobre algo que es importante. Yo no sé cómo te fue en tu día, el día de hoy. ¿Cómo te fue? Tal vez fuiste feliz un momento, tal vez fuiste apachurrado un momento, tal vez fuiste defraudado. El día de hoy te decepcionaste de una persona. El día de hoy, quien tú creías que es tu amigo, no lo es. De hecho, hay un dicho secular que dice que el tiempo se lleva todas las cosas. Algunos problemas que tú tuviste en este día, probablemente alejaron a alguien quien tú creías amigo o amiga. Se fue. Algunos familiares se fueron. Y el día de hoy tú te sientes solo. El día de hoy estás triste. El día de hoy sientes, como a veces digo yo, que la vida no vale nada. Hay alguien que te puede ayudar a sobrellevar esto. Tú me dirás, oye hermano, oye amigo, yo he escuchado eso que alguien me puede ayudar, y no es cierto. Nadie me ha ayudado. Nadie me ha ayudado a avanzar. Nadie me ha ayudado a salir de este problema. Por eso quiero decirte hoy, el día de hoy es un día muy especial. Probablemente el día de hoy para ti, tú pensabas que el día de mañana ya no vas a llegar. Que el día de mañana, pues, hoy todo se rompe, hoy todo se tira. Hoy dijiste en tu corazón, al que tú conocías, el día de hoy desapareció. El día de hoy se fue. Si estás pensando eso, significa que tu problema te ha ganado o está por ganarte. Y yo te digo, no te rindas. No te rindas. Tal vez estás caído, estás tirado en el suelo, estás en el hoyo. Pero mientras respiremos todavía, los planes de Dios son diferentes. Acompáñame a hacer una pequeña reflexión. Solo te digo, no te rindas. No te rindas. Señor, en esta hora te doy gracias. Gracias por la vida que nos has dado. Gracias, Señor, por este instante. Gracias por este amanecer, por este anochecer, por este atardecer. Te lo pongo en tus manos. Bendice a cada radio escucha en este momento, en esta hora. Aquel que está pasando un problema y una necesidad y una situación increíblemente difícil. Aquel que se ha sentido solo y se ha sentido triste, el día de hoy te lo pongo en tus manos, lo cubro con tu sangre preciosa. En el nombre de Cristo Jesús.

Amigo y amiga, hermano y hermana, hoy quiero hablarte sobre un tema que es muy fundamental para mí y creo yo para ti. Mi mejor amigo. En la Biblia encontramos una palabra. En la Biblia encontramos algo que nos dice que es un regalo. No cualquier regalo, es un regalo de Dios. Sí, un regalo de Dios que debemos cultivar en las relaciones que tenemos al hablar, al comunicarnos, al sonreír. Esa relación de esa amistad se tiene que cultivar. Quiero explorar este tema contigo y ver cómo lo podemos aplicar en nuestras vidas. La Biblia nos dice que la amistad es un tema importante. Leemos algo que nos dice en el libro de Proverbios 17:17. Proverbios 17:17. Lo leemos. Podemos verlo. Vamos a esa cita del libro de Proverbios. Adelante de Salmos. Proverbios 17:17. Versión 60. En todo tiempo ama al amigo, y es como un hermano en tiempo de angustia. En la versión actual dice: el amigo siempre es amigo, y en los tiempos difíciles es más que un hermano. Ah, pero aquí viene algo muy importante. Versión actual de la Biblia: el que es amigo siempre es amigo, y en los tiempos difíciles ese amigo se vuelve un hermano. Hace un momento comentaba que tal vez el día de hoy has perdido algo, has perdido a alguien, y por culpa de un problema, por culpa de una necesidad, ese amigo que tenías se fue y estás triste y estás llorando. Pero la Biblia dice: el que es amigo siempre va a ser tu amigo. No importa que le grites, no importa que de alguna manera te enojaste. Te enojaste con él y le dejaste de hablar. Entonces no eres su amigo. Porque la Biblia dice: el que es amigo siempre va a ser tu amigo. Es como en la familia. No importa si te enojas o te regañan, o tú regañas a tus hijos, a tus papás, o tus papás a ti, no por eso se deja de ser familia. Y la familia se ama, la familia se quiere. La versión actual dice que el amigo siempre va a ser tu amigo, y en tiempos difíciles tu amigo se vuelve tu hermano, alguien más cercano. La amistad es un regalo. Es un regalo de Dios que nos permite tener a alguien que nos ama y nos apoya en todo momento. Así es. Por eso un dicho secular dice que los amigos los podemos contar con los dedos. ¿Por qué? Podemos tener compañeros, podemos tener gente conocida muy buena, pero un amigo es una amistad muy profunda que te ayuda, que te aconseja,
yo a veces critico la forma de pensar, porque muchos creen que el amigo es aquel que te hace daño, que en lugar de aconsejarte, te da mala palabra. Es un ejemplo, imagínate que tú tienes hijos, imagínate que tienes a alguien y lo que estás haciendo está mal. Entonces, ¿quién dices tú que es tu amigo? Está igual. Y en lugar de aconsejarte, oye, yo siento que está mal esto, o imagínate que ese supuesto amigo tuyo va a hacer algo, pero eso que va a hacer algo te va a molestar a ti como persona, te va a hacer daño a ti y a los tuyos, a tus hijos, a tu familia, y tú lo sigues considerando amigo. Un amigo quiere tu bien, porque en los tiempos difíciles, dice la Biblia, es más como tu hermano. Una familia, ese es tu amigo. Ese es tu amigo. Y quizá yo te decía, quizá perdiste a alguien, no te preocupes. Si lo perdiste es porque no es tu amigo. No te confundas. Tal vez era un conocido y a lo mejor agradable, pero no era tu amigo. Un amigo quiere el bien tuyo. Así como si tú consideras a alguien tu amigo, lo velarás, lo cuidarás, lo amas también. Si necesita algo, creo yo que se lo vas a dar, porque sabes que lo necesita. Y no te vas a arrepentir de darle, porque sabes que lo que necesita, se lo vas a dar. En este mundo podemos tener muchos amigos, pero solo unos cuantos son tus amigos verdaderos. De hecho, bíblicamente dice, no todo. Una versión de la palabra dice, no todo el que me dice Señor, Señor, es real. Dice, entrará al reino de los cielos. En ese cambio, en ese supuesto, no todos son tus amigos. La amistad es un regalo de Dios y nos permite tener a alguien que nos ama. Me preguntarás, oye, hermano Higinio, ¿y cómo puedo saber que es un buen amigo? ¿Cómo puedo saber que es mi amigo? ¿Qué características tiene un buen amigo? Bueno, en la Biblia nos dice que un buen amigo es alguien leal, honesto, compasivo. ¿En dónde dice eso? Bueno, vamos a leer en el libro de Proverbios 27:9. Puedes buscarlos. Proverbios 27:9. Las características de un amigo. Con un buen perfume se alegra el corazón. Con la dulzura de la amistad se vuelve a la vida. Versión actual. Versión 60. El ungüento y el perfume alegran el corazón, y el cordial consejo del amigo al hombre. No dejes a tu amigo, ni al amigo de tu padre, ni vayas a la casa de tu hermano en el día de tu aflicción. Mejor es el vecino cerca que el hermano lejos. Vamos a leerlo en la versión actual. Nunca le falles a los amigos, sean tuyos o de tu padre.
Nunca lleves tus problemas a la casa de tu hermano. Más vale amigo cercano que pariente lejano. Querido jovencito, hazme feliz actuando con sabiduría, para taparles la boca a los que quieran humillar. Prever el peligro y evitarlo es actuar con inteligencia. Hay que ser muy tonto para no preverlo ni evitarlo. ¿Qué significa? Nunca le falles a los amigos. No lleves tus problemas a la casa de tu hermano. ¿Qué significa eso? ¿Qué significa? Bueno, pues estamos hablando de la amistad. ¿Qué significa? Que si yo soy tu amigo, yo no te voy a llevar problemas a ti. Si me hago entender. Si yo sé que esto que voy a hacer te va a afectar a ti, entonces yo no te lo voy a dar, porque eso sé que te va a llevar a problemas. Yo a veces lo veo y le digo a algunas personas. En la actualidad hay mucha gente que bebe licor. Hay mucha gente que tiene hijos. Y he platicado. Y yo le digo a las personas, aquella persona que te insista, vamos a tomar, vamos a beber vino, vamos a beber licor, y lo hace porque quiere verte así, porque quiere ver tus muecas cuando estás alcoholizado, quiere ver cómo haces gestos, o quiere ver si te vas a poner a bailar, quiere ver si te vas a poner a llorar, quiere ver qué chistes vas a hacer cuando vas a estar alcoholizado. Y yo le he dicho a algunas personas, si alguien te hace eso, ese no es tu amigo. Aléjate de él. Porque si él es un buen amigo y te quiere regalar algo, te quiere invitar, yo siempre digo eso, pues que te invite un paquete de Maseca. Amigo, invítame un costal de maíz porque lo ocupo para mi familia. Si tú me dices que has tenido amigo que en lugar de invitarte licor o cerveza y te dice, amigo, mira, te invito un costal de maíz, llévatelo para que convivas con tu familia. ¿Sabes por qué? Porque quiere el bien para ti. Pero aquella persona, en lugar de darte un buen consejo, te lleva para maldad, te lleva para algo malo. O quizá tú te sientes a gusto así, llevarte al camino malo. Acuérdate que tienes hijos en casa. Acuérdate que tienes a tus papás en casa. Acuérdate que tienes a tus hermanos en tu casa. Quizá no lo estás viendo, pero si alguien te lleva por mal camino, ese no es tu amigo. Y si tú ya recapacitas y dices, sí, sí, sí es cierto, tienes razón, hermano, tienes razón, amigo, entonces tú eres quien le tiene que hablar a ese amigo y decirle, oye, ya no tomes. Yo te iba a invitar unas frías, ahorita que hace calor, pero ¿sabes qué? Te voy a invitar un paquete de Masecas, vale lo mismo. En cambio,
el paquete de Maseca, pues lo vas a disfrutar con tu familia. ¿Sabes qué? No te voy a invitar frías, te voy a invitar un kilo de cecina y convive en tu casa. ¿Sabes qué, amigo? No me invites frías. Si yo soy tu amigo, me hace falta frijolito en la casa. Invítame unos 2 kilos, ¿no? Y cuando empieces a ver las cosas de este modo, verás a quien tú perdiste no es tu amigo. Y más vale, dice la palabra de Dios, no lo dice el hermano Higinio. En la versión actual dice: el aceite y el perfume alegran el corazón, pero la dulzura de una amistad es mejor que el consejo. Un buen amigo es alguien que nos apoya y nos anima en todo momento. Estamos hablando terrenalmente que un buen amigo no siempre lo vemos. Y si lo tienes, cuídalo. Y si lo tienes, cultívalo. ¿Por qué? Porque quizá ya él te ha dado esa señal de que es tu amigo. Quizá te ha dado esa señal de que es tu amigo porque en lugar de invitarte algo peculiar, algo que en lugar de hacerte bien te va a hacer mal, bueno, pues haz lo mismo tú con él. En lugar de invitarle algo que no le va a hacer bien, al contrario, le va a provocar un mal, dale algo que pueda disfrutar con su familia. Dale algo que sus hijos digan, no sé, cómo te puedan llamar tío, puedan llamar, no sé, don Filomeno, don Guillermo. Dale algo que sus hijos digan, no sé, cómo te puedan llamar tío, puedan llamar,

conocidos, mejores conocidos. Pero te das cuenta cuando ese compañero tuyo está sufriendo, tú dices, lo quiero ayudar, lo quiero ayudar, y lo ayudas. A lo mejor con poco le dices, amigo, no tengo, pero mira, lo que tengo, te doy. Y lo mismo sucede de allá para acá y de aquí para allá. Reciprocidad. Porque a veces tú puedes ser muy bueno y tú eres amigo de todo el mundo, pero tú no tienes amigos. Tú ayudas a todos, pero nadie te ayuda. No tienes amigos, pero tú quieres ayudar. Entonces, ¿quién es nuestro mejor amigo? En el libro de Juan, capítulo 15, versículo 13. Vamos a leer la versión 60. Juan 15, 13. La versión 60 dice de la siguiente manera: nadie tiene mayor amor que este, que uno ponga su vida por sus amigos. Versión actual dice: nadie muestra más amor quien da la vida por sus amigos. Eso sucede en el ejemplo más básico que podamos mencionar. En el ejemplo más básico lo vemos: vas en un autobús o estás en un lugar donde tú conozcas a esa persona. Cuando hay egoísmo, nos peleamos por ser los mejores. ¿Quién gane? Si yo gano, pues yo gano. ¿Por qué le voy a dar oportunidad a aquel? Pero cuando es tu amigo, tú dices, no, si yo llego, tú llegas también y lo voy a ayudar. Y es recíproco. Si tú te quedaste atrás, él te da la mano y te dice, vamos, vamos, échale ganas. Y si él se queda atrás, se cayó, lo levantas y le dices, vamos, caminemos. La versión actual dice que nadie muestra más amor quien da la vida por sus amigos. Y esto es lo que mandó Dios, que se amen unos a otros. Dice Jesucristo, así como yo los amo a ustedes. A todos ustedes yo los amo. Jesús nos ama tanto que dio su vida por nosotros. Él es nuestro mejor amigo. Así que si el día de hoy te sientes triste, si el día de hoy te sientes solo y el día de hoy estás llorando porque alguien que te hablaba siempre ya no te habla y dijo, ya no te voy a hablar, me caes gordo porque escuché esto que dijeron, o porque tú dijiste, pero dices, es que yo no he hablado, solamente le dieron un chisme. Bueno, pues probablemente no te conozca, porque si fuera tu amigo, si fuera tu amiga, no se va a creer eso. Al contrario, oye, me dijeron esto, me pongo triste, tú dijiste algo, y tú bien tranquilo, no amigo, yo no te diría eso. Yo te quiero, te estimo. Gracias. Vamos a continuar. Si perdiste a alguien, no es porque sea tu amigo o tu amiga. Pero no te sientas solo. El mejor amigo es Cristo. Así que el día de hoy levántate y resplandece.

como dice en Isaías. Espero que este sermón les haya recordado la importancia de la amistad. La amistad es un regalo de Dios que nos permite tener a alguien que nos ama, nos apoya en todo momento. Jesús, Jesucristo el Señor, es nuestro mejor amigo y nos ama tanto que dio su vida por nosotros, por ti y por mí. Que Dios nos ayude, amigo, a cultivar esas relaciones saludables y significativas. Si alguien hace algo por ti, hazlo también por él. Que no se sienta esa frialdad, que no se sienta eso, que se sienta una amistad sincera. Si él te invita a comer, invítalo a comer. Ánimo. Vamos a continuar y con esto damos gracias a Dios. Señor, gracias por esa oportunidad que nos das. Te doy gracias, Señor, gracias por este pequeño mensaje. Gracias, Señor, porque tú eres nuestro mejor amigo. Gracias por esta oportunidad. Gracias, Señor, porque tú eres bueno, tu misericordia es para siempre. Gracias, Señor, en el nombre de Cristo Jesús declaro bendición. Bendice a cada radio escucha en este momento que está escuchando. Gracias, Señor. Gracias, Señor, porque yo sé que tú eres grande, eres bueno, Señor. Grande es tu misericordia. Bendice a todos los que nos están escuchando. Bendice a mi hermano Mere. Bendice, Señor, a mi hermano allá en Coscatlán está escuchando. Saludos a todos. Dios les bendiga, Señor, en esta hora. Nos cubrimos con tu sangre preciosa en el nombre de Cristo Jesús. Vamos a poner ese tema. Te voy a amar.

Oiga nomás, con esto queremos saludar a todos los que nos están acompañando el día de hoy. Gracias por su amable sintonía, gracias por estarnos acompañando allí en casita donde usted se encuentra. Gracias a Dios por las bendiciones, gracias a Dios porque yo sé que Dios es bueno, yo sé que Dios es maravilloso. Gracias a los hermanos allá en Temalacaco, allá mi hermano Juan Landaverde, mi hermano Mere, mi hermano Cirilo. Gracias por estarnos acompañando el día de hoy, en esta noche, el día de hoy, 21, lunes 21 de septiembre, lunes 21 de septiembre, 8:22, que no se le haga tarde. Gracias por estarnos acompañando, muchas gracias, Dios les bendiga, gracias por escuchar este tema, mi mejor amigo. Y de verdad, esto pasa, a veces creemos que es una amistad, pero recuerde que el mejor amigo da la vida por sus amigos. ¿Te atreverías tú, que dices tener un amigo, cuando está pasando una situación difícil, te atreverías a cambiar la situación? ¿Te atreverías a que en lugar de que esté sufriendo tu amigo, dile, yo me pongo para yo sufrir? A veces yo le digo a la iglesia, y le digo a la iglesia, imagínense que afuera están golpeando a alguien, y nosotros como somos, el Señor nos pone a servir, debemos ponernos en medio. No, hombre, se imagina lo que nosotros hacemos en un episodio de violencia. Lo que hacemos, mejor nos separamos, mejor nos quitamos, en lugar de defender al niño, en lugar de defender al inocente, en lugar de defender a la mujer que necesita, al hombre que necesita. Ah, no, eso no es mi problema, ¿verdad? Pero recuerde que Jesús nos enseñó a dar la vida, porque mejor es, un buen amigo da la vida por sus amigos. Este es el mejor amor, y Jesús es el mejor amigo, porque Él dio la vida para salvarnos, Él dio la vida para darnos lo que nosotros necesitamos. Y bueno, pues queremos saludar a todos los que nos están acompañando el día de hoy. Gracias a Dios, gracias a Dios por las bendiciones. Allá sigo saludando a mi hermana Penny, mi hermana María Luisa, que están escuchando allá en la radio en Granados. Gracias allá a los hermanos de mi hermano Mere. Dice, no pudimos acompañar, pero qué bueno que por aquí están. Allá los hermanos de Coscatlán, Dios les bendiga. Gracias a Dios por estarnos escuchando. Gracias a Dios, a todos los que escuchan allá en las mesas, allá en Temalacaco. Muchas gracias por estarnos acompañando. Allá mi hermano Esteve, mi hermano Héctor Hernández, allá en Calcagua. Allá mi hermana Erika, muchas gracias por estarnos acompañando. La familia López Holguín, que también nos acompaña. Muchas gracias allá mi hermano, si estemos al aire, pero le saludamos a mi hermano Roberto, a mi hermano Jesús también. Y bueno, pues gracias a Dios por las bendiciones, gracias a Dios porque Dios ha sido bueno. Seguimos saludando a los hermanos allá de San Antonio Huizquilico. Saludos también al amigo allá. Dice, nos pide el tema, dice, amigos, a usted y a su familia, lo escuchamos aquí en Jalpilla, muchas gracias. Si tiene el tema, que no soy perfecto, claro que sí. Allá mi amigo Rico, mi hermano Rico, allá de Jalpilla, familia González Rodríguez, muchas gracias, amigo, por acompañarnos el día de hoy, muchas gracias. Dime, amigo, ¿quién canta ese que no soy perfecto? Ahí si tienes el nombre, me daría mucho gusto para poderlo buscar y pues encontrar. Sé que no soy perfecto, pues
Vamos a tratar de buscarlo, ¿eh? Vamos a tratar, pero si nos das el grupo, el nombre, bueno, pues sería mucho más fácil, mucho más fácil. Así que vamos con más música de lo que tenemos aquí listo, de lo que tenemos aquí listo. Gracias a Dios por estarnos acompañando. Ahorita estamos poniendo mucho de Montesión porque tenemos los eventos allá el 31 de octubre. Nos vamos a Ayotosco Nuevo o Nuevo Ayotosco ahora en el Casino de Usos Múltiples. Casino de Usos Múltiples allá en Ayotosco Nuevo o Nuevo Ayotosco. Montesión va a estar amenizando, como decimos. Mientras vamos a buscar el tema de, sé que no soy perfecto para saludar allá al amigo Rigo, familia González Rodríguez.

0: Ya estamos por aquí de regreso. De recio. Un saludo para todos allá, mi amigo Rico. Ya tenemos el tema. Sé que no soy perfecto, sé que no soy perfecto. Esto es a cargo de Rubén Aguilar. Espero que ese sea, esperemos que eso sea. Y si no, pues vemos qué pasa. Un saludo para todos los que escuchan la Misionera Yiré 103.3 FM. Gracias por estarnos acompañando. Gracias por estarnos acompañando a todos los taxistas, a todos los que andan ruleteando ahorita todavía, los que andan trabajando de noche. Ya descánsenle, ya descánsenle. Vamos con ese tema. Sé que no soy perfecto. Saludamos allá a mi amigo Rico, allá en Jalpilla, extra de Terrazas, familia González Rodríguez. Vámonos, Recio.
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Saludando, seguimos saludando a todos los que nos están acompañando. Mi hermano Rigo, mi amigo Rigo, por ahí quedó el tema. Sé que no soy perfecto. Oiga, qué tema, qué temazo por ahí. Me gustó el tema. Sé que no soy perfecto. Continuamos con música. Nos vamos a las 9 de la noche. Y a las 9 vamos a tener un programa allá con mi hermano Jeffy Mercado. Un saludo para todos los que nos están acompañando, gracias a Dios. Y vamos a continuar con música que no maltrata el alma, más bien que edifica. 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Vamos a escuchar un tema más. Este se llama El Rey. A ver, no. Este tema se llama Venceré, Venceré. Vamos con ese tema. Venceré.

Ya estamos por aquí. Un saludo para todos los que nos escuchan a través de la frecuencia 103.3 FM. Allá los hermanos en Jalpilla, en Picholco Viejo, Dios les bendiga. Mandamos un saludo allá a mi hermana Elizabeth, mi hermano Roberto, mi hermano Macario, mi hermano Francisco, allá en Picholco Viejo. Un saludo para todos ellos. Ya me han abandonado. Dijeran ellos, no nos mandan a saludar. Mándenme mensajito, hermano, mándenme mensajito. Un saludo para mis hermanos allá en Picholco Viejo, que sé que están escuchando la radio. Pensé que los iba a ver, hermanos. Pensé que los iba a ver el día de ayer con Saúl y sus teclados, pero no vinieron. Allá un saludo para mis hermanos en Jalpilla, los hermanos de Las Cuevas. Invito a todos allá los hermanos de Las Cuevas, de Jalpilla, Picholco Viejo, los de Aguacatitla, los de Temalacoco, los de Ayotosco, los de Nuevo Ayotosco, Patecuyo, Calcaguas, Sepacab, los hermanos de Tancahuil, los de Coscatlán. Vénganse el sábado. Sábado 26 de septiembre va a estar Francisco y sus teclados. A estar Francisco y sus teclados. Los invito, hermanos, vénganse. Como yo digo, se oye broma, pero tráiganse feria, hermano, tráiganse feria. 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Oiga, y viene en primer lugar aquí a la radio. Entonces, queremos darle algo también, la comida y todo eso. 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La campaña de donación es permanente. 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No sé cómo las vamos a llevar, pero las vamos a llevar. Allá vamos a pedirle a alguien, algún hermano, ya sea mi hermano, bueno, mi hermano Cirilo, no sé, mi hermano, no sé, alguien que tenga transporte, porque de momento que mi hermano, no tengo transporte, nada más la moto, y pues en la moto no me cabe. Así que
El sábado 26 de septiembre nos vamos a allá a Temalacaco, en el bohío del señor Gabriel, ahí antes de llegar a la escuela telesecundaria. Vamos a estar por ahí. Y bueno, queremos saludarlos a todos. 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Escuchemos un tema de Francisco y sus teclados, y con esto vamos a estar continuando y vamos a

Ya estamos de regreso, estamos de regreso. Un saludo para todos los que nos están acompañando. Ya casi se nos va el tiempo y bueno, de verdad ya se nos está yendo y gracias a Dios por las bendiciones que Dios ha dado. Solamente me resta que decirles a todos ustedes gracias por su amable sintonía, gracias por estarnos acompañando. De recuerdo, puede mandarnos un mensajito al 489-192-44, puede mandarnos un mensajito y con mucho gusto le vamos a estar saludando. Gracias a Dios, ya casi nos vamos, pero vamos a continuar con más música, con un tema más, con un tema más. Este tema que viene es del grupo Zafiro. Grupo Zafiro, el Salmo 133, uno de los temas más recientes, más nuevecitos, y con esto estamos continuando. Enseguida viene el programa con mi hermano Jesse Mercado. Vamos con este tema y regresamos ya.

0: Ya estamos por aquí. Esto fue el Salmo 133. Gracias por estarnos escuchando. Vamos a escuchar por aquí un anuncio. Y bueno, esto ya es porque ya se viene el evento. Se viene el evento y queremos que usted sea partícipe.
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Gloria a Dios. Bueno, pues ya nos estamos despidiendo de este pequeño espacio. Un gusto en saludarle. Le saluda el hermano Higinio. Recuerde el número de cabina habilitado, 489-100-9244. 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Me despido y nos escuchamos. Hasta la próxima. Excelente lunes. Descanse bien. Ore antes de dormir. Hasta la próxima. Bueno, hasta el miércoles. Hasta el miércoles.

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0: con cartas de amor, de una vez, vamos a agarrar corte aquí para ir saliendo con las alabanzas, a ver si podemos hacer ahora sí un buen tiempo, un buen comentario, no pasarnos como siempre. Cartas de amor para Ceci Sánchez, dedicadas a
1: las 9:13.

0: dice Ceci, dice que ese es un temazo. Oye, si bueno, si dices Ceci, que
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0: Bueno, pues así como la palabra lo dice, pues lo aceptamos, lo creemos, todo para la gloria del Señor.
2: Amén.
0: Bueno, vamos a ver quién más anda por aquí, a ver si podemos encontrar quién más se ha aparecido. Bueno, seguimos igual, estamos todos, dice el pastor Roberto, excelente, gloria al Señor. Pues nos da gusto que todo esto esté sucediendo. Decimos que, bueno, podemos testificar que nuestro Dios es maravilloso, es grande, misericordioso, nuestro Señor, grande, poderoso es nuestro Dios, lo que Él está haciendo en estos días. Si era en este tiempo, así como vamos avanzando, pues que hay unos personas que tienen esa bendición de orar, de interceder, que es muy bonito. A mí me tocó hace no muchos días atrás, me tocó que nuestro Señor me despertó. Yo sé, uno sabe cuando Dios lo despierta entre la noche. No es que insomnio, que no, es que se nos levanta. Y ya cuando desperté, pues chequé qué horas eran. Eran las 3 y fraccioncita de la madrugada. Y como quien dice, yo me podía dormir. No, me volteé, agarré la almohada, cambié de almohada. Nada. Y ahora sí que voy a decir como el asunto de Samuel, ¿verdad? Que escuchó la voz de Samuel. Pensaba que era Elí, el sacerdote. Le dijo, no, anda tú para allá. Cuando te digan otra vez, dile, heme aquí. Están hablando a ti. Bueno, pues, yo entendí que el Señor estaba hablándome. Estaba en mi espíritu, yo lo sentí. Y no me habló con que yo haya dicho que me oye, Chessy. Nada. Algo dentro de mí nada más yo sentí un impulso de ponerme a orar. Así. De nada empecé a orar, nomás de nada empecé a orar. Y nació en mí una oración que nunca antes había yo practicado. Empecé a pedir, pero ya no por mí, no por mi esposa, no por mis hijos, Empecé a pedir, empecé a interceder, ahora sí puedo entender como es un tipo de intersección, de empezar a pedir por personas que ni conozco. No los conozco, no, por todo lo que estoy orando todo ese tiempo, no sé cuánto tiempo se pasó, haya sido una media hora más o menos. O más, estuve pidiendo por las personas que están,

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1: Eso es muy incómodo. A mí me tocó cuando mi padre, que en paz descanse, le tocó sus tiempos en el hospital. A mí me tocó más de una ocasión estar ahí al pendiente, ¿verdad? Dicen, ¿qué dice alguien aquí de la familia? Pues si algo se ofrece. Pues ahí me tocó, es muy incómodo estar en una sillita y luego me entra la enfermera y luego entra otra y dice, anda, muy incómodo. Pues esa noche yo estuve pidiendo por todas esas personas que estaban en esa situación, cuidando a alguien en el hospital, también por enfermos, por personas que están en la casa. Tanto que se me vino, nomás me nació estar pidiéndole a nuestro Señor. Y algo dentro de mí
2: las 9:20 minutos.
1: La importancia de que no, yo me entendí, me vi, no era yo el único que estaba haciendo eso. Me vi como que estaba, como ahora sí, como las radiodifusoras están enlazadas. Aquí estaba yo, en otra parte estaba alguien más y todos intercediendo, todos pidiendo por alguien. Y dije yo, dentro de mí, quizás eso me ayudó a mí en mi conversión, que quizás alguien entre la noche pedía, Señor, por aquellos que andan descarriados, por aquellos que andan en desobediencia. Era yo ese. Quizás alguien estuvo ahí y yo fui incluido y el Señor como que dijo, bueno, porque alguien está pidiendo por ti, te voy a echar la mano también. A ver, vamos a ponerte a cuentas. Entonces, ¿por qué estoy diciendo esto? Mi amiga Elizabeth Peña, de Ciudad de Tamaulipas, México, está pasando por situaciones de salud. Y yo quisiera que mis hermanos, como Pastor Jesús Hernández, Pastor Macario, Pastor Roberto, a otras personas que estamos ahorita conectados, que nos pusiéramos de acuerdo y estar este tiempo teniendo a Elizabeth Peña en oración. Yo se los pido con todo mi corazón. Para mí es como una hermana, y ha tenido dificultades en su salud. Dice las escrituras que la oración del justo puede mucho, y es momento ahorita que nuestra hermana necesita que nos unamos con ella en oración y que le clamemos al Señor por su salud, que se recupere, que ya se pase todo este mal momento. Ella es jovencita también, que tiene mucho por desarrollar en su ministerio. Y pastores, yo les pido por favor que nos unamos. Yo voy a hacer una oración ahorita, ahí donde está Elizabeth Peña, en esa camilla de hospital. Si puedes, que está ahí, no la han dado de alta, yo no sé, ya lleva una semana ahí. La vimos del viernes pasado allá en el convivio con Carlos García, y estuvo con nosotros, todo muy bien, riéndonos, comiendo, y al otro día fue internada ya, el día sábado. Y ahora es día domingo, y a lo que yo sé, todavía no la han dado de alta. Es muy incómodo eso. Ella está padeciendo, la familia está padeciendo, y aún nosotros como amistad estamos preocupados también. Nos duele que alguien esté allí, no creemos que es cómodo. Y vamos a ver resultados, pero yo quiero dedicar lo que queda de esta transmisión, o si comenzamos, yo comencé con esa intención, vamos a dedicarlo a pedir por Elizabeth Peña Carrillo de Templo La Hermosa. Vamos a orar, y así le voy a pedir a todos, toda mi familia, por favor, vénganse para acá, y vamos a hacer una oración, y cuando que siga la continuación, manténgase, pastores, por favor, intercediendo por esta necesidad, que pronto se recupere. Vamos a orar. Padre, en el nombre de Jesús, gracias le damos por su amor, su bendita y santa misericordia. Padre mío, mire, nos ponemos de acuerdo, más de uno, estamos pidiendo, estamos intercediendo por la salud a su favor y a su recuperación, pronta recuperación, su sanidad total, de nuestra hermana Elizabeth Peña Carrillo, de Reynosa, Tamaulipas, México. Usted es el doctor de doctores. Padre, gracias por lo que ya está haciendo ahorita. Algo está sucediendo ya. Su presencia está llegando hasta ese lugar, hasta esa camilla. Ahí donde mi hermana está sintiendo ya su presencia, su fortaleza. Padre mío, usted es el que se hace presente sin pedir permiso. No necesita que tocar a la puerta, usted entra. No nomás entra al cuarto, sino entra hasta todo lo que es el interior de su cuerpo, de mi hermana. Su palabra dice que su palabra penetra a los huesos, hasta los tuétanos, las coyunturas, todo eso. Padre mío, pedimos que esa palabra, esa presencia suya penetre todo y restaure todo lo que necesita ser restaurado en el nombre de Jesús. En el nombre de Jesús, Padre mío, le traemos esta petición en el nombre de Jesús. Le damos la gloria a usted. Usted es un Dios bueno, poderoso, maravilloso. Gracias, Padre, que mi hermana le den de alta ya. Ya, Padre, en el nombre de Jesús, que se vaya para su casa, que continúe su vida normal, en el nombre de Jesús.
2: Son las 9 y 25 minutos.
1: En todas las áreas de su vida, por su familia, por su hija, por su hijo, por sus nietos, sea con ellos, traiga fortaleza, Padre mío. Todos estamos al pendiente, preocupados, pero sabemos que las cosas cambian para bien. Su palabra dice que todas las cosas nos ayudan para bien. Y estos momentos, Padre mío, los recordamos, los aplicamos, los ponemos por obra, que oremos los unos por los otros, en el nombre de Jesús. Yo declaro a mi hermana sana, en el nombre de Jesús. En el nombre de Jesús, todo su cuerpo, desde la planta de sus pies hasta la coronilla de su cabeza, sea sana, limpia, transformada, en el nombre de Jesús. Ahora, en el nombre de Jesús. En el nombre de Jesús, en el nombre de Jesús, en el nombre de Jesús, en el nombre de Jesús, en el nombre de Jesús. Cambio para bien en el nombre de Jesús, en el nombre de Jesús, en el nombre de Jesús y en el nombre de Jesús. Sana, limpia en el nombre de Jesús, totalmente en el nombre de Jesús. Fortalecida. En el nombre de Jesús. En el nombre de Jesús. Para usted no hay nada, nada es imposible, Padre. Nada es imposible. Y aquí estamos un pueblo que le busca, que le ama y que cree en usted y en sus promesas. En el nombre de Jesús. Gracias. Gracias porque sabemos que lo ha hecho. No hay duda en mi corazón que usted ha traído sanidad a mi hermana en el nombre de Jesús. No hay duda. Está sana en el nombre de Jesús. Que unos doctores se sorprendan cuando den un nuevo diagnóstico y que sepan, Padre mío, que usted, Padre mío,
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1: Que pueda hacer las obras como las que usted hace en el nombre de Jesús. Gracias le damos al Padre, gracias le damos al Hijo, gracias le damos al Espíritu Santo. Nosotros decimos amén. Gloria al Señor, le damos un aplauso al Señor. Les comento, mis hermanos, que tenemos un Dios poderoso, que Él está listo cuando nosotros le creemos. Le comento que hace un tiempo un amigo mío se empezó a acercar, un conocido empezó a acercarse aquí al negocio, y venía, y yo dejaba de hacer todo lo que estaba haciendo y le daba la atención, agarró una silla y nos sentamos, nos poníamos a platicar como: oye, ¿qué, si estás trabajando? Sí, no te preocupes, agarra un descansito. Y empezamos a platicar y empecé a hablar del Evangelio y me ponía atención. Y ya después, cuando ya se iba para su casa, Débora se hizo amiga de su esposa. Y su esposa del muchacho le platicaba, le decía: fíjate, Débora, que cuando el muchacho, él, su esposo, va para allá con tu esposo, y dice, se viene bien contento, viene y le platica todo. Cosa rara que él casi a nadie oye hablando del Evangelio. Pues el Señor empezó a hacer la obra en ese muchacho. Dios empezó a manifestarse en él. En testimonios que hubieron, que ocurrieron al estar él y yo relacionados como en amistad. Una vez tenía él un problema en su espalda. No sé qué le sucedió, pero aquí en la parte del hombro por atrás tenía... No se le notaba mucho porque se cubría bien, pero traía como una bola así de asaltada, así como de béisbol, pero la mitad así asaltada, más grande que de béisbol la pelota, como la mitad asaltada. Entonces, no sé cómo sucedió que yo le miré, le dije, ay, ¿qué traes ahí? Dijo, no, hombre, ando con este problema de muchos años. ¿Qué pasa? No sé, de repente me salió. Y luego, le dije, pues vamos a orar. Que el Señor te sane. Y se sorprendió y creyó. Dijo, sí, sí, quieres, sí, sí puedes orar. Sí, claro que sí. Ahora estamos en la casa de él. Cuando estábamos ahí en la casa de él, ahí afuera, ahí, me puse a orar por él. Hice una oración al Señor con todo mi corazón y le pedí que desapareciera esa pelota que traía ahí. Pues terminé de orar, terminé la oración. Me dijo, Jesse, siento algo bien caliente. Algo como que me quemó, sentí algo muy caliente. Y dije, pues ese es Dios. Y luego dije, a ver, déjame mirarte. Y ya se dije, fíjate que la pelota esa ya no está igual.
2: Y 30 minutos.
1: Dijo, ¿de veras? Y sí, y es más, mírate tú en el espejo. Dijo, Jesse, dijo, yo no tengo tanta, yo como que yo no creo. Si me miro, a lo mejor no me va a ayudar porque yo no tengo como esa creencia de decir, se me desapareció algo. Dijo, no, pero tú me ves diferente. Sí, mírate, se te bajó. Dije, bueno, está bien. Dije, ya, Dios hizo la obra. Y luego, pasaron como al otro día, 2, 3 días, me habló por teléfono. Dijo, mira, Jesse, ¿sabes qué? Me están hablando de la clínica que yo ya había hecho, donde me iban a hacer una cirugía para quitarme esa cosa de ahí. Me están hablando que si voy a ir, que ya es mañana. ¿Cómo ves? Le dije, mira, Dios ya te sanó. Ya Dios se encargó de eso. Ves que me están hablando, no sé qué. Anda, si quieres, anda. Anda para que te examinen, para lo que sea. Dijo, bueno, está bien. Dijo, ¿está bien? Sí, anda. Pues fue y luego le dijeron, no, señor, ¿sabe qué? Como que aquí no queremos hacer ese trabajo de operar, como que no sé qué. No querían involucrarse en eso, dijo, pero... Y aquel le dijo, no, pues ya vine. Total que dijeron, bueno, pues luego. Y le dieron para la sala de operación. Lo metieron ahí. Así que lo empezaron a examinar, lo empezaron a limpiar. Y que las personas se quedaron asustados porque dijeron, vemos algo extraño. Estamos cortando, estamos limpiando, pero estamos mirando algo que hay algo extraño. Es algo como que está sellado, como que hay algo que no sabe, no entendemos qué está sucediendo. Y en total que le limpiaron. Después miré al muchacho y dijo, ya fui, Jesse, ¿cómo te fue? Bien. Dios, y ya me platicó, le dije, Dios ya te había sanado. Dios ya había hecho la obra. Lo que iba a suceder, pues que se te iba a caer eso con el tiempo, algo quizás, ¿verdad? Yo tendría que andar babeando con algunas cremas o algo, pero eso se te iba a caer. Dios hizo la obra en este muchacho. Eso lo tengo experimentado, comprobado, de que Dios hace algo. Así es de que sabemos que nuestro Señor ha hecho algo ya en la vida de mi amiga, de mi hermana, de Elizabeth Peña. Dios ha hecho algo. Yo lo he sentido, lo he creído. Gloria al Señor. Dice mi hermano Saúl González, que nos está viendo de allá del Valle de Texas. Gloria al Señor. Saluditos, mi hermanito Saúl. Saúl González, ¿verdad? Dijimos, tiene su programa allá. Gracias por el CD que me cedió, que me regaló. Ahora que vimos que anduvimos por allá. Dice Karen Hernández, saludos y bendiciones. Gracias, Karen, por tus saluditos. Alder GD nos está viendo. Compartidísimo, dice Alder, aquí celebrando en la iglesia Palabras de Vida Eterna, Día de la Independencia. Gloria al Señor. Benita, saludos para Jesse y Débora Mercado. Gloria al Señor, saludos, Benita. Bueno, Benita, pues ya cantamos esa alabanza de Cartas de Amor. Vamos a ver si podemos cantar una más. ¿Cuál más cantamos? ¿Cuál se viene? Pero rápido, porque se nos está pasando el tiempo y no queremos. ¿Cuál otra? A ver. Vamos a poner. ¿Llegaste a mi vida? ¿Llegaste a mi vida? Vámonos con Llegaste a mi vida, una alabanza bonita, alegre. Y ya vamos a entrar a un comentario ahorita en el nombre del Señor. Gloria a Dios. Dale play, dale volumen. A ver si en el nombre del Señor llegaste a mi vida, esta alabanza.

¿Qué fecha dijimos que era 20 de septiembre? 20 del día de septiembre, cuando hubo un cambio en la vida de mi hermana Elizabeth Peña. 20 de septiembre, para la gloria de Dios. Estamos agradecidos porque llegó a nuestra vida. Y esto dice, y hasta mi vida.

0: gloria a Dios. Bueno, seguimos diciendo que viene una nueva alabanza. Aquí está saludando Benita a muchas personas. Lo más último dice que le gustó la alabanza, eso es su alabanza favorita. Que se disculpa porque está tarde, llegó tarde. Estaba ocupada mi hermana.
1: Amén.
0: Y que tenemos que estar listos porque nuestro Señor Jesucristo viene pronto. Saludos para todos, dice mi hermana.
1: Amén.
0: Gloria al Señor. Bueno, entonces, pues, ¿qué más decimos? Ah, sí, ahora en la tarde me tocó hablar con, bueno, estuve escribiendo con Elizabeth Peña también. La saludé, de parte de mí, de mi esposa, de toda la familia. Amén. Y estamos contentos de que Dios está haciendo algo en su vida. Gloria al Señor. Quedamos queridos. Manténganse orando, mis hermanos. Les dije, ¿verdad?, que nos mantengamos en ese espíritu creyendo. Estamos en el momento de intercesión, de interceder, de estar de acuerdo. Que si mañana a mi hermana le hacen, ¿verdad?, de resultados, análisis o algo, que se vea cambio.
1: Amén.
0: Que haya cambio. Lo creemos. Ya lo estamos declarando que hay cambio. Cuando nuestro Señor le dijo a ese soldado, le dijo, vete entonces, ya tu siervo, ya está sano. Se pasaron no sé cuánto tiempo, pero ya cuando llegó el Señor allá a su casa, me imagino, ya le dijeron, fíjate que el que estaba en cama ya está bien, ¿verdad? Por decir así, decir, ya está bien. Y luego le dijeron, como diciendo, haciendo cuentas, como que ahora más o menos empezó a sentir bien. No, pues como tales, era la hora cuando el Señor ya dijo que dio la palabra. Así creemos con Elizabeth Peña, que para mañana diga los resultados, si es que hacen análisis, que miren, ellos se dan cuenta, luego se dan cuenta ahí, oh, ya te sientes bien, o esa muchacha ya está bien de hace horas, de anoche, o no sé, quizás de ayer, que hayan estado más hermanos también intercediendo por ella. Pues creemos que el Señor ya hizo la obra en el nombre del Señor Jesucristo. Mi hermana Clara Sánchez nos está viendo también. Dice, Dios les bendiga, hermanos. Gracias, mi hermanita Clara Sánchez. Mi hermana está en Missouri, allá en Monet, en la ciudad, allá para el norte. Yo creo que ya está más o menos fresco. Hablaba también con Carlos García en esta tarde y le estaba anunciando que vino la alabanza nueva de Jesse Mercado. La próxima alabanza que viene ya me dijo Charlie que está listo para hacernos la música, todo esto se llama, ya tiene nombre. Gloria al Señor. Esta alabanza esta que viene, bueno, nosotros que me acuerde cómo se llama esta alabanza. Se llama Comprendí, así se llama la alabanza nueva que viene. Se titula Comprendí. Todavía no está, ya está registrada. Antes de que nazca ya está registrada. Se llama Comprendí. Una alabanza muy bonita que viene, una inspiración, otra vez que se ha venido, yo estoy contento con Dios. Esperamos, el que luego la recibe, es Radio Prisión Reynosa, y de ahí se va para Zafiro, se va para ¿dónde más? Para Radio Mahanaim, y se va, ahí agarra bastante fuerza las alabanzas, estas inspiraciones. Nos quedan 11 minutos, espero no pasar, me voy a tratar de entrar a...
1: Benita está pidiendo petición.
0: Benita está pidiendo una petición. Vamos a ver dónde está la petición de Benita. No la miro, Benita, que
1: diga. Dice que va a tener una cita con él.
0: Ah, okay. Please pray for me because I have a appointment with my eye doctor. But I know that everything will become alright with me and the name of Jesus Christ. Okay, Benita va a tener una
2: 9:40 minutos.
0: Padre, en el nombre de Jesús, por Benita. Ayúdenla, Padre, en el nombre de Jesús. Ese ojo, esos ojos que están ahí, traiga sanidad, Padre mío. Claridad, que no haya necesidad de ningún tipo de cirugía, sino simplemente algo mínimo en el nombre de Jesús. Lo creemos que usted ya la ha hecho a la obra en el nombre de Jesús. Nosotros decimos amén. Gloria al Señor. Bueno, Benita, ya estamos orando. Creemos que el Señor ya hizo la obra.
1: Amén.
0: Ok, nos quedan 10 minutos. En el libro de Lucas capítulo 8, Lucas capítulo 8, vamos a ver dónde ando. Ok, capítulo 8, verso número 43. dice a la letra, rápidamente vamos a darle lectura. Lucas capítulo 8, verso número 43. Pero una mujer que padecía de flujo de sangre desde hacía 12 años y que había gastado en médicos todo cuanto tenía y por ninguno había podido ser curada. Verso 44. Se le acercó por detrás y le tocó el borde de su manto y al instante se detuvo el flujo de sangre. Verso 45. Entonces Jesús dijo, ¿quién es el que me ha tocado? Y negando todos, dijo Pedro y los que con él estaban, Maestro, la multitud te aprieta y oprime y dices, ¿quién es el que me ha tocado? Pero Jesús dijo, alguien me ha tocado porque yo he conocido que ha salido poder de mí. Bueno, nosotros sentimos con el Señor, algo traemos, pues si somos de la familia, algo sentimos también. Ahorita cuando estábamos hablando por Elizabeth Peña, yo sentí algo bonito, algo que sucedió. Bueno.
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0: Entonces cuando la mujer vio que no había quedado oculta, vino temblando y postrándose a sus pies, le declaró delante de todo el pueblo por qué causa le había tocado y cómo al instante había sido sanada. Y él le dijo, hija, tu fe te ha salvado, ve en paz. Ahí está la palabra del Señor. Es el poder que nuestro Señor trae en él, que desprende, que él está... Ese poder que trae nuestro Señor está listo para hacer lo que tiene que hacer. Dice la Escritura que esta mujer tenía muchos años. ¿Cuántos años? Dice que 12 años que estaba sufriendo. Había gastado en médicos. Si algo lo que sucede con las enfermedades que luego hay mucho gasto también, el dinero empieza a escasear. Es un problema grande, la enfermedad trae muchas incomodidades. Por eso, pues no hay como estar sanos. Y es promesa de nuestro Señor, es deseo de nuestro Señor que estemos sanos. Pues esta mujer tenía un problema grande. Y dice que ninguno la había podido curar. Dice que se le acercó por detrás y tocó el borde de su manto y al instante se detuvo el flujo de sangre. Jesús le dijo, ¿quién es el que me ha tocado? Aquí hay muchos puntitos que pudiéramos nosotros observar. Dijo, Jesús podría, él dice, hay escrituras que registran que dice que conocía los pensamientos, sabía lo que la gente estaba pensando. Podía entender lo que la gente estaba diciendo. En este tiempo dijo ¿quién es el que me ha tocado? Pudiéramos decir cosas que suceden en lo espiritual, que nuestro mismo Señor pues se sorprende, no se esperaba esto. Él está caminando y nada más se le acerca a alguien y toca, dice, el borde de su manto, ni siquiera él, ni siquiera sus manos, ni siquiera dijo, oye, ponte un mano sobre mí. En veces nosotros estamos esperando, pues quiero ir para que oren por mí, que pongan las manos sobre mí, dice bíblico y todo eso. Esta mujer, era tanta la fe que ella tenía, dentro de ella había dicho, diciendo a le contesta en uno de los pasajes, dice que ella le declara y le dice
2: las
0: que
2: 9
0: si
2: menos, y 45 minutos
0: y tocarle el borde de su vestidura, ella quedaría sana. Entonces la mujer esta, pues vemos en sí la fe que ella tiene. ¿Qué tan importante es la fe? Es la base, el fundamento de todo, de nuestra salvación. Hay personas que no creen. ¿Qué es fe? Es creer. Tantas situaciones que sucedieron cuando el Señor les reclama a uno de sus discípulos, le dijo, hombres de poca fe. Quiere decir que la fe tiene medida y tenemos que crecer. Es importante. ¿Cómo vamos a obtener la fe? La palabra del Señor dice que la fe viene por el oír la palabra del Señor y el oír por la palabra del Señor. Entonces, hay personas que dicen, hermano, yo por más que quiero, hermano, yo no me nace, la fe no creo. Póngase a oír la palabra del Señor, póngase a leer. Usted mismo póngase a leer un verso ahí. Lo que encuentre, abra la Biblia. Póngase a leer. Y más sobre todo, pues donde se habla de milagros, usted póngase ahí. Y nuestro espíritu, nuestra mente, nuestra persona, nuestro interior va entendiendo que hay algo, que hay algo, que esto no es nada más solamente una historia, sino que algo sucede, algo hay en esas escrituras. La mujer queda sana. Va y le toca el borde del Señor, queda sana. Así de fácil. No se ocupó nada más, no se ocupó que el Señor hiciera una larga oración, que vieran, nomás porque ella quiso, dijo, va y le toca el borde. He escuchado personas que hablan sobre este pasaje y dice, es como quien dice, ir y sacarle el milagro al Señor. Soy medio extraño, yo lo oigo como medio extraño, pero dice, fuiste si le sacaste el milagro, no le pediste, no le rogaste, fuiste si lo agarraste. Como quien dice, le arrebataste. ¿Qué le arrebataste? Lo que él ya quiere darme. Lo que él anda buscando, quiere entregárselo, pero no hay quien lo pueda recibir. No, pues yo, la otra que pase por aquí. La mujer estaba lista. Empezó, me imagino yo que empezó a observarlo. Una comparación con Zaqueo. Zaqueo se subió al árbol y dijo, aquí lo voy a ver cuando pase. Es lo que tenemos que hacer nosotros. Mirar al Señor, estarlo observándolo, Padre, ahorita es el momento. En ocasiones cuando a mí me pasa algo y que estoy experimentando por algo, y digo, ese es el momento cuando quiero que Dios aquí haga la obra. Y le digo a Débora, ponte de acuerdo, Débora, te pido de tus oraciones, voy para tal lugar, quiero que todo me salga. Nos ponemos de acuerdo. ¿Qué tan importante es ponernos de acuerdo? Dios quiere hacer algo en su vida y en mi vida también, cada uno de nosotros, pero nosotros tenemos que hacer lo que está de nuestra parte. Esa mujer pudo haber dicho, pues si vienen y me dicen que vaya, a lo mejor él sabe que, como puede alguien decirle que estoy allá, a lo mejor él va a venir. No, me imagino yo que buscó la manera y dijo, ay, para cuando yo lo alcance, ya va rodeado de mucha gente, me hubiera venido más temprano, qué tal que ya no lo alcancé. Se fue yendo y se fue yendo hasta que llegó hasta donde él estaba. Es una persona que quiere. Una persona que quiere la bendición. Vamos a decir, si el Señor tiene la bendición, por cierto, una bendición. Dios te va a bendecir mañana, pero va a ser como hasta la 1:00 p.m. Para las 6:00 a.m. yo estoy de pie. Me levanto temprano, me preparo, tengo todo lo que tengo que hacer. Para la 1:00 p.m. ya estoy listo, aquí estoy. Estoy en primera fila. Es lo que Dios quiere. Ver que nosotros queremos, ella quiere, está en nosotros. ¿Queremos nosotros la bendición? ¿O queremos seguir viviendo así como voy? No, aquí me la llevo. Dice el Señor en su palabra, amado, yo deseo que tú seas prosperado en todas las cosas y que tengas salud, así como prospera tu alma. Es el deseo de nuestro Señor. Ella lo desea, está en nosotros, corresponderle, aceptar, decir, aquí estoy, Padre mío. Aquí estoy como ese vaso, aquí estoy como ese instrumento. Usted quiere usted desea que alguien prospere, ese soy yo. Apúnteme. Entonces Dios hace la obra. Se nos acabó el tiempo, pero bueno, aquí salimos como quiera. Entre comentarios y todo esto, tratando de abarcar, tratando de cubrir. Yo creo que Dios se agrada.
2: Las 9:50 minutos.
0: Padre, en el nombre de Jesús, gracias por su amor, su bendita y santa misericordia. Usted es un Dios bueno, poderoso, grande y misericordioso, que usted está listo para bendecirnos. Muchas gracias. Seguimos intercediendo por mi hermana, por mi amiga Elizabeth Peña. Sanidad total en el nombre de Jesús. Ya lo hizo, Padre, y sigue haciendo, sigue estando con ella en el nombre de Jesús. Sigue, Padre mío, usted mostrándose en ella en el nombre de Jesús. Gracias por todos mis hermanos que nos están viendo, los que nos van a ver en repetición. Gracias por Radio Producción Reynosa, por Radio Visión, gracias por Zafiro Radio, gracias por Radio Mahanaim, gracias por, gracias Padre mío, por Radio Misionera Jireh, nuestros hermanos que también están con nosotros, acompañándonos, mi hermano Saúl, González, todos nuestros hermanos que nos están acompañando, sea con nosotros en esta semana que continúan, seamos bendecidos en el nombre de Jesús. Gracias le damos al Padre, gracias le damos al Hijo, gracias le damos al Espíritu Santo, todos nosotros decimos amén. Son las 8:01, ahora no me pasé con tanto. Bueno, mis hermanos, saludos hasta la próxima semana, muchas bendiciones, que tengan un feliz inicio de semana, seamos todos bendecidos en el nombre de Jesús.

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tortilla de maíz, el amaranto, el pan, la papa, el camote y muchas más. Estos alimentos nos proporcionan mucha energía para jugar, brincar y correr. Ahora vamos con el último grupo, que son las leguminosas y alimentos de origen animal. Aquí tenemos alimentos como los frijoles, las lentejas, las habas, los garbanzos, la carne, leche, huevo, queso y muchas más. Estos alimentos nos proporcionan proteínas que nos ayudan al crecimiento para el desarrollo de todos nosotros. Ahora ya lo sabes, ningún alimento es mejor que otro. Todos son muy importantes porque cada uno de ellos tienen diferentes funciones para el buen funcionamiento de nuestro cuerpo. Por eso es muy importante combinar todos estos grupos de alimentos. Así que no lo olvides. Para tener una alimentación correcta, en tu plato debe de haber un alimento de cada grupo. Espero que hayas aprendido algo nuevo el día de hoy. Te espero en el próximo video.

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afirmó el Señor la tierra. Con inteligencia estableció los cielos. Por su conocimiento se apartaron las aguas, y las nubes dejaron caer su rocío. Hijo mío, conserva el buen juicio. No pierdas de vista la discreción. Te serán fuente de vida, te adornarán como un collar. Podrás correr tranquilo tu camino, y tus pies no tropezarán. 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

Te voy a enseñar 4 errores que se cometen al educar a hijos adolescentes. El error número 1 es regañar a un adolescente enfrente de sus hermanos o enfrente de sus amistades. Aprende a dialogar con ellos en privado, no en público, y nunca lo hagas levantando la voz. Cuando tú reprendes a un hijo públicamente, estás afectando profundamente la comunicación que un hijo debe de tener con sus padres. Error número 2, no escucharlos. Si un hijo adolescente está exponiendo sus ideas o sus conflictos, tienes que darle toda la atención y tener interés en lo que tu hijo te está diciendo. Error número 3, terminar nuestras conversaciones en peleas y discusiones. Haz a un lado el enojo y trata de cerrar el diálogo con tu hijo diciendo siempre algo positivo. Termina con una sonrisa, con un te quiero. Eso te va a ayudar muchísimo a fortalecer la comunicación. El último, error número 4, poner a tu hijo en ridículo. Cuando pones en evidencia los errores de tu hijo y lo exhibes como mal ejemplo en frente de sus amigos, eso genera inseguridad y afecta directamente su autoestima. Recuerda que debemos educar siempre a nuestros hijos con sabiduría y no con coraje.

Tu hijo terminará mal si como padre toleras estas cosas. Número uno, padre que le da a su hijo todo lo que pide, el hijo crecerá pensando que la vida es fácil. Dos, padre que se ríe cuando su hijo habla groserías, el hijo crecerá pensando que la falta de respeto es normal y es divertida. Tres, padre que no disciplina a su hijo por mala conducta, el hijo crecerá sin respetar reglas. 4. Padre limpiando el desorden de su hijo, el hijo crecerá pensando que otros pueden asumir sus responsabilidades. 5. Padres que dejan ver la tele o el celular sin establecer reglas u horarios, el hijo crecerá pensando que no existen límites ni diferencias entre adultos y niños. 6. Padres que dejan escuchar a sus hijos música vulgar que incite al sexo y la violencia, el hijo será un perverso prematuro. 7. Padres que dan dinero a sus hijos cuando quieren, sin haberlo ganado, pensarán que el dinero es fácil y cuando lo puedan o no lo puedan conseguir, no dudarán en hacer lo que sea para obtenerlo. 8. Padres que siempre están a favor de su hijo, independientemente de que tengan la razón o no, el hijo crecerá sin saber hacerle frente a las frustraciones. 9. Le das premios sin que haya hecho ningún esfuerzo, el hijo vivirá creyendo que el esfuerzo es innecesario. Número 10, le dices que lo vas a disciplinar y nunca lo haces, el hijo crecerá pensando que

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0: Papá, no quiero que nunca más me obligues a ir a la iglesia.
1: ¿Cómo así, Victoria? ¿De qué estás hablando?
0: Sí, papá, no me quiero que me obligues a ir.
1: ¿No quieres que te obligue a ir a la iglesia? Uh-huh. ¿Y de dónde tú sacas esa idea? Yo no te obligo a ti ir a la iglesia.
0: Es que yo estaba viendo los comentarios de las redes sociales y dicen que tú me obligas a ir a la iglesia. Entonces me puse a pensar, ¿y si es verdad? Y yo también quiero tomar mi propia decisión.
1: Ah, wow, quieres tomar tu propia decisión. Uh-huh. Estás muy pensadora, hija. Venga acá, acércate, vamos a hablar, mi amor. A ver, ¿hay alguna de esas personas que me estén criticando por yo obligarte a ir a la escuela?
0: No.
1: Ah, porque si fuera por ti, hija, nunca irías a la escuela. Mm. ¿Sí o no? Mm. Así okay. Que a seguir yendo a la iglesia, a seguir yendo a la escuela y a no pararse a las 11 de la mañana, ¿me entendió?
0: ¿Qué?
1: Te amo, hija.

apoya a tus padres. Llévales algo siquiera. ¿De qué te sirve comprarle una caja de 10 mil, 15 mil a tu madre, pero le faltó un par de zapatos en vida? ¿De qué te sirve llevarle música de banda cuando la lleven de la casa al cementerio? Y aunque digas, pago 5 mil, pero a tu madre le faltó leña, a tu madre le faltó gas en la casa, a tu madre le faltó algo y tú nunca se lo supliste. ¿De qué te sirve todo eso? Ahora que tienes a tu familia contigo, disfrútalos en el nombre del Señor. Te invito a que te pongas de pie, por favor, en el nombre de Jesús.

Te voy a enseñar 4 errores que se cometen al educar a hijos adolescentes. El error número 1 es regañar a un adolescente enfrente de sus hermanos o enfrente de sus amistades. Aprende a dialogar con ellos en privado, no en público, y nunca lo hagas levantando la voz. Cuando tú reprendes a un hijo públicamente, estás afectando profundamente la comunicación que un hijo debe de tener con sus padres. Error número 2, no escucharlos. Si un hijo adolescente está exponiendo sus ideas o sus conflictos, tienes que darle toda la atención y tener interés en lo que tu hijo te está diciendo. Error número 3, terminar nuestras conversaciones en peleas y discusiones. Haz a un lado el enojo y trata de cerrar el diálogo con tu hijo diciendo siempre algo positivo. Termina con una sonrisa, con un te quiero. Eso te va a ayudar muchísimo a fortalecer la comunicación. El último, error número 4, poner a tu hijo en ridículo. Cuando pones en evidencia los errores de tu hijo y lo exhibes como mal ejemplo en frente de sus amigos, eso genera inseguridad y afecta directamente su autoestima. Recuerda que debemos educar siempre a nuestros hijos con sabiduría y no con coraje.

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un rico miró por su ventana y vio a un hombre pobre sacando algo de la basura. Y pensó: gracias a Dios, no soy pobre. El hombre pobre levantó la vista y vio un loco en harapos deambulando por la calle y pensó: gracias a Dios, no estoy loco. El loco miró hacia adelante y vio pasar una ambulancia y dijo a sí mismo: gracias a Dios, no estoy enfermo. Mientras tanto, el enfermo en el hospital vio pasar una camilla con un cuerpo debajo de una sábana y dijo a sí mismo: gracias a Dios, estoy con vida. Solo el muerto no pudo agradecer nada. ¿Por qué no le agradeces a Dios hoy por todas las bendiciones, por el regalo de la vida y por este día tan lindo?

Tu hijo terminará mal si como padre toleras estas cosas. Número uno, padre que le da a su hijo todo lo que pide, el hijo crecerá pensando que la vida es fácil. Dos, padre que se ríe cuando su hijo habla groserías, el hijo crecerá pensando que la falta de respeto es normal y es divertida. Tres, padre que no disciplina a su hijo por mala conducta, el hijo crecerá sin respetar reglas. 4. Padre limpiando el desorden de su hijo, el hijo crecerá pensando que otros pueden asumir sus responsabilidades. 5. Padres que dejan ver la tele o el celular sin establecer reglas u horarios, el hijo crecerá pensando que no existen límites ni diferencias entre adultos y niños. 6. Padres que dejan escuchar a sus hijos música vulgar que incite al sexo y la violencia, el hijo será un perverso prematuro. 7. Padres que dan dinero a sus hijos cuando quieren sin haberlo ganado, pensarán que el dinero es fácil y cuando lo puedan o no lo puedan conseguir, no dudarán en hacer lo que sea para obtenerlo. 8. Padres que siempre están a favor de su hijo, independientemente de que tengan la razón o no, el hijo crecerá sin saber hacerle frente a las frustraciones. 9. Le das premios sin que haya hecho ningún esfuerzo, el hijo vivirá creyendo que el esfuerzo es innecesario. Número 10, le dices que lo vas a disciplinar y nunca lo haces, el hijo crecerá pensando que

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Te voy a enseñar 4 errores que se cometen al educar a hijos adolescentes. El error número 1 es regañar a un adolescente enfrente de sus hermanos o enfrente de sus amistades. Aprende a dialogar con ellos en privado, no en público, y nunca lo hagas levantando la voz. Cuando tú reprendes a un hijo públicamente, estás afectando profundamente la comunicación que un hijo debe de tener con sus padres. Error número 2, no escucharlos. Si un hijo adolescente está exponiendo sus ideas o sus conflictos, tienes que darle toda la atención y tener interés en lo que tu hijo te está diciendo. Error número 3, terminar nuestras conversaciones en peleas y discusiones. Haz a un lado el enojo y trata de cerrar el diálogo con tu hijo diciendo siempre algo positivo. Termina con una sonrisa, con un te quiero. Eso te va a ayudar muchísimo a fortalecer la comunicación. El último, error número 4, poner a tu hijo en ridículo. Cuando pones en evidencia los errores de tu hijo y lo exhibes como mal ejemplo en frente de sus amigos, eso genera inseguridad y afecta directamente su autoestima. Recuerda que debemos educar siempre a nuestros hijos con sabiduría y no con coraje.

aconsejo a mí. Mi amor, en esta vida tienes que entender quién es la persona más importante para ti en el mundo. No es tu mami, tampoco yo, o tus hermanas, ni abuelas o familiares. Menos la novia que tendrás algún día, o los amigos que acompañarán tus aventuras. Tú eres y siempre serás el más importante, y no por un sentido ególatra o narcisista, sino porque contigo vives las 24 horas, los 7 días de la semana. Por eso, debes cuidar de ti mismo, de tus pensamientos, tu alimentación, tu vida emocional. Eso genera plenitud y a largo plazo una felicidad antidestructiva. Ámate con locura y pasión. No olvides que eres único, especial e irrepetible. Te amo.

solo existen dos días en el año en que no se puede hacer nada. Uno se llama ayer y otro mañana. Por lo tanto, hoy es el día ideal para amar, crecer, hacer y principalmente vivir.

soy el Espíritu Santo.

0: vamos con más alabanzas al Rey de Reyes y Señor de Señores en este magno concierto. Gracias, gracias al Espíritu Santo de Dios porque Él se ha derramado en este magno concierto.
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0: Aleluya.
1: Cuando Dios creó los peces, le habló al mar. Cuando Dios creó a los árboles, le habló a la tierra. Y cuando Dios creó al hombre, surgió algo maravilloso. Habló a sí mismo diciendo: hagamos al hombre a nuestra imagen y semejanza. Por eso, cuando sacas a un pez del mar, se muere. Cuando quitas a un árbol de la tierra, también se muere. Si el hombre se desconecta de Dios, también se muere. Recuerda esto: el mar con el pez sigue siendo mar, pero el pez sin el mar ya no es nada. La tierra con el árbol sigue siendo tierra, pero el árbol sin la tierra ya no es nada. Dios con el hombre sigue siendo Dios, pero el hombre sin Dios ya no es nada. Busca a Dios.

0: brother, cantémosle algo, cumpleañero, cantémosle algo.
1: Happy birthday to you. Happy birthday to you. Happy birthday, happy birthday.
2: Hey, pero escuchen, hey, ahí viene Oscar Ovidio. Mejor él que nos cante la canción al cumpleañero.
3: ¿De veras? ¿Quieren que cante? Bueno, vamos a cantar, ¿por qué no? Si a gozarnos venimos a este cumpleaños. Pero que suene la banda.

no temas de nada lo que vas a padecer. He aquí, el diablo echará a algunos de vosotros en la cárcel, para que seáis probados, y tendréis tribulación por 10 días. Sed fiel hasta la muerte, y yo te daré la corona de la vida.

0: Ahí quedó este bonito tema de Cristiano Fiel. Bueno, pues fue uno de los primeros cantos que el señor pues me ha dado para usted. Para usted se goce en la presencia del señor. Y para usted que se ha dado cita en este lugar, la noticia que le traemos es que Jesucristo le ama. Jesucristo quiere que usted sea salvo. No importa lo que usted se dedique, no importa el color que sea, Jesucristo le ama. Y tenemos ya este bonito canto de los 15 éxitos de Saúl y sus teclados, la noticia.
1: Pero póngase de pie en esta noche y alabe al Señor con nosotros.
0: Prepare su pandero y dispóngase a gozarse en la presencia del Señor.
2: Cuando estés solo, cuida tus pensamientos. Cuando estés con tus amigos, cuida tu lengua. Cuando estés enojado, cuida tu temperamento. Cuando estés en problemas, cuida tus emociones. Y cuando empieces a tener éxito, cuida tu vida.

Señor Jesús, en esta hora, oh Señor, venimos pidiendo y declarando, Señor, haz de nuestra vida un altar, un lugar de tu morada, un santuario para ti.

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mí Dios es omnipotente. Tiene el poder sin límites e inagotable. En otras palabras, poder infinito. Es omnisciente. El estado de tener un conocimiento total. La cualidad de saberlo todo. Es omnipresente. Capacidad de estar presente en todas partes simultáneamente. Significa que Dios está siempre presente en todas partes. Ese es mi Dios.

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Te voy a enseñar cuatro errores que se cometen al educar a hijos adolescentes. El error número uno es regañar a un adolescente enfrente de sus hermanos o enfrente de sus amistades. Aprende a dialogar con ellos en privado, no en público, y nunca lo hagas levantando la voz. Cuando tú reprendes a un hijo públicamente, estás afectando profundamente la comunicación que un hijo debe de tener con sus padres. Error número dos, no escucharlos. Si un hijo adolescente está exponiendo sus ideas o sus conflictos, tienes que darle toda la atención y tener interés en lo que tu hijo te está diciendo. Error número tres, terminar nuestras conversaciones en peleas y discusiones. Haz a un lado el enojo y trata de cerrar el diálogo con tu hijo diciendo siempre algo positivo. Termina con una sonrisa, con un te quiero. Eso te va a ayudar muchísimo a fortalecer la comunicación. El último, error número cuatro, poner a tu hijo en ridículo. Cuando pones en evidencia los errores de tu hijo y lo exhibes como mal ejemplo en frente de sus amigos, eso genera inseguridad y afecta directamente su autoestima. Recuerda que debemos educar siempre a nuestros hijos con sabiduría y no con coraje.

gracias, Señor, porque nos has sacado de las tinieblas a tu luz admirable. Recibe nuestro canto, recibe nuestra adoración.

apoya a tus padres. Llévales algo siquiera. ¿De qué te sirve comprarle una caja de 10 mil, 15 mil a tu madre, pero le faltó un par de zapatos en vida? ¿De qué te sirve llevarle música de banda cuando la lleven de la casa al cementerio? Y aunque digas, pago 5 mil, pero a tu madre le faltó leña, a tu madre le faltó gas en la casa, a tu madre...

0: ¡No hay otro!
1: Cuando estés solo, cuida tus pensamientos. Cuando estés con tus amigos, cuida tu lengua. Cuando estés enojado, cuida tu temperamento. Cuando estés en problemas, cuida tus emociones. Y cuando empieces a tener éxito, cuida tu ego.

Invitamos a que te unas a nosotros y glorifiquemos el nombre de nuestro Dios. No importa tu religión, ven y conoce al único que tiene la vida, Jesucristo, el Hijo de Dios, el único que puede darte la salvación, el perdón de los pecados, el Todopoderoso, el que creó los cielos, la tierra y el universo. Yo te extiendo mi mano, dame la tuya y vivamos en su amor, perdonándonos, amándonos, y cantemos con la gracia de Dios en vuestros corazones, con salmos e himnos y cánticos espirituales. Porque el que tiene a Dios, el que tiene a Jesucristo, vive en amor. Vivamos en amor, porque es lo más grande en este mundo. El amor siempre será más grande que el pecado y la misma muerte.

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Te voy a enseñar 4 errores que se cometen al educar a hijos adolescentes. El error número 1 es regañar a un adolescente enfrente de sus hermanos o enfrente de sus amistades. Aprende a dialogar con ellos en privado, no en público, y nunca lo hagas levantando la voz. Cuando tú reprendes a un hijo públicamente, estás afectando profundamente la comunicación que un hijo debe de tener con sus padres. Error número 2, no escucharlos. Si un hijo adolescente está exponiendo sus ideas o sus conflictos, tienes que darle toda la atención y tener interés en lo que tu hijo te está diciendo. Error número 3, terminar nuestras conversaciones en peleas y discusiones. Haz a un lado el enojo y trata de cerrar el diálogo con tu hijo diciendo siempre algo positivo. Termina con una sonrisa, con un te quiero. Eso te va a ayudar muchísimo a fortalecer la comunicación. El último, error número 4, poner a tu hijo en ridículo. Cuando pones en evidencia los errores de tu hijo y lo exhibes como mal ejemplo en frente de sus amigos, eso genera inseguridad y afecta directamente su autoestima. Recuerda que debemos educar siempre a nuestros hijos con sabiduría y no con coraje.

Cuando Dios creó los peces, le habló al mar. Cuando Dios creó a los árboles, le habló a la tierra. Y cuando Dios creó al hombre, surgió algo maravilloso. Habló a sí mismo diciendo: hagamos al hombre a nuestra imagen y semejanza. Por eso, cuando sacas a un pez del mar, se muere. Cuando quitas a un árbol de la tierra, también se muere. Si el hombre se desconecta de Dios, también se muere. Recuerda esto: el mar con el pez sigue siendo mar, pero el pez sin el mar ya no es nada. La tierra con el árbol sigue siendo tierra, pero el árbol sin la tierra ya no es nada. Dios con el hombre sigue siendo Dios, pero el hombre sin Dios ya no es nada. Busca a Dios.

Con sabiduría afirmó el Señor la tierra. Con inteligencia estableció los cielos. Por su conocimiento se apartaron las aguas, y las nubes dejaron caer su rocío. Hijo mío, conserva el buen juicio. No pierdas de vista la discreción. Te serán fuente de vida, te adornarán como un collar. Podrás correr tranquilo tu camino, y tus pies no tropezarán. 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

Cuando tú le dices al Señor, venga a tu reino, estás literalmente diciendo, yo abdico del trono de mi corazón. Cuando tú dices, venga a tu reino, estás diciendo literalmente, yo renuncio a ser el que decide en mi vida. Y te declaro a ti, Jesús, el Señor y el Rey, por el sacrificio de la cruz. ¿Habrá algún sacrificio demasiado grande que tú y yo podamos hacer para Dios si Él murió por nosotros y dio su vida por nosotros?

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Gloria a Dios, gloria a Dios, gloria a Dios. Mis orejitas madrugadoras, muy buenos días. Mis orejoncitos, mis orejoncitas, que ya están aquí listos para escuchar cantares. Gracias a Dios por este día de martesito bonito. Bueno, pues un saludo para todos aquí en Cantares. Y parece que yo vi las noticias que ya va a haber cambios de temperatura, que ya no va a estar tan caliente, que ya se van a hacer más frescas las mañanas. Bueno, pues gloria a Dios, ¿verdad? Pero ya sabes que nuestro ánimo, que nuestra fe, que nuestro entusiasmo no sea como el clima, que cambia cada ratito y a veces muy exagerado y a veces como sea. Pero que el clima espiritual en nuestro corazón siempre arda de alegría, de gozo, por tantas bendiciones recibidas de parte de Dios. Un saludo para todos y para cada quien, cómo no. Ya tengo aquí un buen número de orejoncitos y orejoncitas para escuchar cantares, pero primero vamos a escuchar un himno devocional. Y en esta ocasión lo vamos a escuchar en labios del ranchero de Cristo. Él nos va a cantar hoy este himno con sabor a otoño. Estos días hablamos de árboles. Qué bonito es el color del otoño, oiga, amarillo y verde ya muy seco y a veces muy frondoso, porque la higuera esa no cambia, esa está verde, y especialmente cuando llega la primavera. Jesucristo dijo, ve la higuera, que como en esta ocasión nos ven, nos dice con el otoño, mira los árboles, ya no están verdes, ya están amarillos, algunos ya perdiendo las hojas, mira cómo las hojas se caen y se las lleva el viento, y y luego se convierten en basura y muchas veces en ceniza. Dijo mi hermana Andreita el domingo que estuve ahí con ella, estaba platicando ahí con los que estábamos, y estaba hablando de hojas secas por el otoño, ¿verdad? Dice que tiene nomás dos árboles, pero que dice, ¿sabes cuántas bolsas de hojas aquí esta vez? Nada más de dos árboles, 42 costales de esos de plástico, de 42 bolsas de hojas, ¿sí? Hasta las hojas se caen. Y precisamente yo estaba una vez trabajando materialmente, yo fui pastor 25 años en Reynosa, y los 25 años que fui pastor yo trabajaba materialmente y andaba trabajando en una construcción, y era la hora de comer el lonche, y me saqué mi lonchecito y me senté a comer, y ya estaba comiendo, me quedé sentado un ratito y hacía mucho viento y vi cómo iban las hojas volando, ¿verdad? Hojas que un tiempo estuvieron verdes y ahora ya eran práctica de la basura, eran ya víctimas del viento, ya no estaban prendidas a un árbol hermoseando la naturaleza, ya no estaban prendidas a un árbol para que este árbol frondoso y dar a sombra al caminante cansado. Ahora ya ellas también eran parte del viento que se lo llevaba sin rumbo. Y me puse a pensar, y ahí nació mi himno, la hoja del árbol, ¿verdad? Y yo estaba
pensando también cómo Jesús se refería a los árboles, y la higuera era una de sus favoritas. Aún su segunda venida la comparó como cuando la higuera reverdece, que la higuera reverdece está anunciando que ya viene la primavera. O sea que la venida de Cristo no amenaza con peligros, con destrucción, con muerte. Habla de vida, habla de hermosura, habla de flores, habla de felicidad. Ojalá que nosotros podamos imitar la higuera, pero jamás imitemos aquella higuera que el Señor la sentenció a ya no vivir por no dar fruto. No, el invierno, el otoño habla ya prácticamente, a lo mejor no de muerte como el invierno, pero sí como gravedad, como que ya es una enfermedad terminal, como que nos queda muy poca vida. Bueno, pues vamos a pedirle a Dios que mientras tengamos vida estemos ocupados en su obra, trabajando para Él, y que jamás ocasionemos que Él nos sentencie a ya no vivir por no dar fruto.

Es todo, era la participación del ranchero de Cristo con ese himno tan bonito que menciona uno de los árboles favoritos de Jesucristo, ¿verdad? Bueno, un saludo para todos y qué mensaje nos da los árboles, ¿verdad? Estos días del otoño. Bueno, los jóvenes, no, ellos son primavera, ellos son hojas verdes, pero ya en los años de nosotros, bueno, míos y los que son de la tercera edad como yo, pues yo les digo, no se mueran antes de tiempo, hay que florecer y vivir mientras Dios nos conceda la vida. Les digo, no se mueran antes de tiempo, la vida se acaba hasta el último minuto y ese minuto hay que vivirlo pero de lo mejor posible, un minuto con vida intensa, intensamente vamos a vivir para Dios, ¿eh? Seguro que sí, sea primavera o sea otoño. Muy bien, pues un saludo para todos aquí en Cantares. Esta bonita mañana vamos a dar la bienvenida ya a muchas orejitas. El primero hoy, Rubencito Chávez, como siempre, presente. Susi, gloria a Dios, gloria a Dios. Marimar Pérez, buenos días. Y este martes no te cases ni te embarques, ni de cantar este apartes. Elizabeth Reyes, good morning, brother mía. Hoy es el cumpleaños de mi sobrino Mando Reyes. Él vive en Austin, Texas, hijo de mi hermanito Juan. Ah, no, pues al ratito le ponemos los saludos, cómo no. Dice, y ha compartido, es todo, Chávez, es todo. Marimar Pérez, compartido, Andrea Cimero, Evita Herrera. Bendecido Mates, Olga Serrano, Elizabeth Sosa, saludos, bendiciones. Zafiro Radio, la 100.5 FM, ya estamos allá. Es todo, Chuyito, es todo. Un saludo para tu señora esposa, para Martita, y un saludo para tu hija y para su esposo. Muy bien. Saludos y bendiciones para todos en Cantal. Dios siempre esté con nosotros. Compartido del Piña, muy bien. Bueno, y también un saludo para el hijo de Chuyito, ¿verdad? Me está burlando de él y es el mero fuerte en el grupo. Muy bien. Héctor Valdés, saludo Piñita, y es un saludo especial para mi pastor Anderson Flores y los hermanos Gustavo García y Daniel Sánchez. Y ya compartido, yo sé que tú eres el número uno en compartir con los demás. Gracias, gracias. Otra vez se reporta Rubencito Chávez. Ya diga, saludos, bendiciones. Y muy pronto nos vamos a saludar, si os quiere, en San Benito, porque el pastor va a estar de manteles largos y la iglesia va a celebrar el día del pastor y ya me invito para estar por allá con mis hermanos, con la ayuda de Dios, ¿eh? Un saludo para Frank Cantú, su señora esposa, que fue la que me llamó. Muy bien. Juanita Ruiz, saludos, bendiciones a los dueños de Cantares. Dios lo bendiga, Piñita, saludos para Mona, y compartido, es todo, es todo. ¿Cuándo viene Tacho? Ya no tarda, ¿verdad? Bueno, Toña Vite, bendecido día, Benpiña, un saludo, amiga mía, un saludo, Toñita, por allá en Matamoros, salud para ti y para tus hijos, ¿cómo no? Chávez Rubén, hermana, ¿me pueden poner unas mañanitas? Cumplo años. ¿A poco cumpleaños hoy? Ah, pues ahorita te mandamos un saludo, Rubén. Mira nomás, a ti no te trajo la cigüeña, te trajo el otoño. Muy bien. Alicia Peña, buenos días. Buenos días, saludos, bendiciones. Toñita, Toñita, viste, compartido, es todo, Toñita, así mero, me gusta que haga eso, ¿eh? Muy bien. Abigail,
CR, saludos, buen día, Dios le bendiga, saludos desde Linares. Ah, muy bien. Bueno, pues yo les mando un saludo a todos esta linda mañana y espero que estén disfrutando de las ricas y abundantes bendiciones del Señor, ¿eh? ¿Cómo no? Vamos a pedirle a amigo Min que nos nos diga cómo va a estar todo el asunto el próximo lunes. El próximo lunes. Le mando un saludo allá donde me escucha él y María, en Cabo Lucas. Y allá son 2 horas más temprano, pero ellos me están escuchando. Yo espero que estén indigestos de ayer, que María estuvo cumpliendo 15 años y meses, porque también a ella la trajo el otoño. Bueno, pues vamos a pedirle a amigo que nos platique cómo estará todo el asunto el próximo lunes por allá en Río Bravo con la ayuda de Dios.

0: Muy buenos días, les saluda la voz de Mina aquí en Cantares una vez más para traerles nuestras actividades. Tenemos una invitación muy bonita en la Alianza de Pastores de Río Bravo. Nos ha hecho una cordial invitación para estar con ellos el lunes 28 de septiembre. El tema va a ser paternidad que activa destinos. Vamos a estar en la Iglesia Familia Adonai. La dirección es Mariano Magallán 209, Colonia Juan Báez Guerra, en Río Bravo, Tamaulipas. Para más información pueden llamarle al Pastor Carlos al 899-157-2340 o a su servidor 956-336-9851. Recuerden, estaremos el lunes 28 de septiembre en la Alianza de Pastores de Río Bravo. Nos ha hecho la invitación para estar con ellos ahí en la Iglesia Familia Adonai. Espero que hagan planes y nos acompañen. Dios ricamente me los bendiga.
1: Muy bien, hijo, pues a echarle ganas en el nombre del Señor, seguro que sí, que Dios nos concede ricas y abundantes bendiciones. Yo les mando un saludo, amigo, y a María, y espero la estén pasando muy bien. Y el lunes, con el de Dios, ya está Vitoriano, ya está bañado, cambiado y peinado, porque va a ser el guarula de mi hijo Min el próximo lunes, Dios mediante, en Río Bravo, ¿cómo no? Bueno, pues seguimos aquí en Cantares esta bonita mañana, dándole gracias a Dios porque Él es bueno y porque para siempre es su misericordia. Y gracias a todos los que me están escuchando. El día de hoy no tenemos patrocinador, y ayer tampoco, pero mañana super patrocinio es Débora, mi amiga, allá en Atlanta, al lado de su enamorado esposo, mi amigo Enrique. Saludos por allá a Norcross, al Templo de Ebenezer, que mañana van a estar de plácemes de manteles largos. Y ahorita me imagino que se anda bañando, como le está peinando Enrique, para ya conseguir ordenar el pastel para mañana, un pastelote de piña, que como quisiera estar allá para alcanzar, aunque fuera un pedacito. Bueno, como quiera, un saludo a todos ustedes y a todos los que nos apoyan en la obra de Dios. Luego, mañana, mañana es Débora, pero llega el 24 y tampoco tenemos patrocinador, pero luego llega el 25 y tenemos a Gela y a Felipe, y luego llega el 26 y no tenemos patrocinador, pero el 27 llega José Luis González, de pastor del templo, Dios proveerá allá en Dallas, Texas. Y luego ya no tenemos patrocinador hasta que llegue el día primero de noviembre. El día primero de octubre, porque estamos en septiembre. Sí, es cierto. Muy bien, de octubre. Bueno, pues yo les mando un saludo como quiera, contentos y felices esta bonita mañana. Y y ya ven ustedes, ya tenemos un buen número de orejitas madrugadoras oyendo cantar ese Elizabeth Peña, Dios lo bendiga, sigan orando por mí. Dice que aún estoy internada en el hospital. Elizabeth, pues cómo no, mis intercesores, acuérdense, vamos poniendo en la primera fila de nuestras oraciones, de entre las peticiones, que vamos a orar por Elizabeth, vamos orando por ella. Ella ha batallado mucho con su salud, pero estamos confiando en el Señor. Elizabeth, un saludo. Fíjate, no sabía yo de eso, a lo mejor hubiéramos ido Mona y yo ayer a saludarte, porque andábamos allá en Reynosa, fuimos al funeral de Chelito. Hoy me despido con una nota luctuosa. Yo mando un saludo a todos ustedes y oremos muy especialmente por Elizabeth Peña, que sigue internada en el hospital. Muy bien. Efraín Leal, saludos, pastor. Ya estamos allá. Hola, 94.9 FM y otra frecuencia más. Rode Herrera. Bendecido martes, Benviña, y compartido, así mero. Carlos Cortés, muy buenos días, mi amado, distinguido amigo, bendiciones para toda la familia de Cantares. Hoy, Carlitos, tengo un saludo reservado para ti y para el rapto. Ayer tuve la bendición de cenar con mi hijo Eliud, y estuvimos platicando, y me dijo que ustedes van a tener una celebración el próximo sábado. El próximo sábado, celebrando 50 años. Estaba yo haciendo cuentas, Carlitos, porque yo, en Cantares, yo tuve la noticia de que comenzaban ustedes. Y ya hice cuentas, y más o menos son 50 años, ¿verdad?, en el servicio del Señor. Y dije, pues fíjate que no me ha llamado Carlitos, ni tenía ninguna información, pero qué bueno que te reportas. Y pues esta vez qué día, como el viernes, ¿verdad?, que ya es otro día la actividad, y me llamas tú, o puedes llamar cuando quieras, ¿verdad?, para que informes más de esa actividad del próximo sábado por allá en Matamoros, ¿sí? Me da gusto, los felicito, y pues échenle ganas a celebrar en grande y dándole gracias por ese ministerio que ya, fíjate, medio siglo sirviéndole al Señor con sus cánticos tan hermosos. Bueno, al rato escuchamos un himno tuyo y vamos a volver a recordarle a la gente que vayan a este evento el próximo sábado con la ayuda del Señor. No sé si hiciste algún promo, pero si hiciste algún promo, envíalo para que nosotros estemos escuchando de un grupo que tanto cuenta aquí en Cantares, ¿eh? Muy bien. Bueno, pues yo les saludo con mucho gusto esta bonita mañana. Y como no tenemos patrocinador, bueno, nos servimos con la cuchara grande. Y comenzando diciéndoles que hoy, 22 de septiembre, aquí en Cantares, aquí en la cabina de Cantares, son las 7.

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buenos días, muy buenos días, muy buenos días. ¿Cómo han estado, gentes? ¿Han estado bien? Qué bueno, me da mucho gusto. Esta mañana aquí estamos contentos y felices para hacer llegar hasta ustedes la alegría de cantares. Y el día de hoy no tenemos patrocinador, pero mañana patrocinadora de lujo. ¿Cómo no? Estaba yo diciendo que ella compró un pastel, Enrique, no, es el patrocinio de Débora, pero todavía no es el cumpleaños, parece que yo, ella cumple un 23, pero no me acuerdo de qué mes, y su esposo Enrique nació el día 7, pero tampoco recuerdo de qué mes, pero no me preocupo, porque Enrique, si mañana ese fuera el cumpleaños de Débora, no, hombre, me imagino que va a dormir, nomás para despertar y pedir las mañanitas. Bueno, pues como quiera, un saludo. Pero a todos ustedes, yo les mando un saludo esta bonita mañana. Y damos gracias a Dios por este día. No tenemos patrocinador, pero mañana patrocinadora de lujo, mi amiga Débora. Muy bien. Pues vamos a continuar con cantares, y como les dije, y como no tenemos patrocinador, pues nos servimos con la cuchara grande. Y aquí cantares, ya aquí con ustedes. Y para continuar con nuestro programa, con ustedes, el primer devocional de la frontera.

momentos al estar ante tu presencia, te doy gracias por la bendita oportunidad que me concedes estar delante de ti. Mira, Señor, hoy en el himno devocional yo recordaba uno de mis himnos que yo quiero mucho, uno de mis primeros himnos. Les contaba que este himno, La Hoja del Árbol, me lo inspiró precisamente, no una hoja, muchas hojas. Era otoño, donde abundan hojas tiradas, y cuando hay viento se ven cómo van, se las lleva el viento con el rumbo que él quiere. La hoja del árbol no tiene destino. El rumbo del viento será su camino. Y aquí reversiona mi himno luego. Y yo soy como la hoja del árbol, que no tengo dirección, que ya se acabó mi tiempo de vivir. Padre, a lo mejor yo sigo siendo una hoja, pero yo te pido que sea una hoja verde, prendida todavía al árbol. Si ya mi hoja está marchita por mis años, pero que esté prendida al árbol para todavía en mis últimos momentos, aún con el color pálido ya por el otoño, siga yo dando sombra al caminante cansado. Mi gran Señor, yo te doy gracias por tantas hojas ya de color amarillo, por el año que vivieron, y ya tan próximo esta estación del año. Pero permite, Señor, que en aquellos que las hojas verdes son como primavera, jóvenes que dediquen ese fervor, esa juventud, esa fuerza a tu servicio. Y nosotros, los que ya estamos en la edad madura, los que ya estamos en otoño y casi ya pisando el invierno, mi gran Señor, que seamos motivo de bendición, como en estos días. ¿Cuántos artistas toman un lienzo y un pincel y colorean la hermosura del otoño? La primavera es hermosa, es bella, pero también el otoño y aún el invierno, con su color blanco, con el pelo de muchos que ya estamos en esa edad. Pero ayúdanos, Padre, para entender el mensaje tanto de las flores de la primavera como de las hojas secas del invierno.

0: Nisa Uceda, de las voces del recuerdo, estaba cantando de nuestra humilde cosecha la hoja del árbol, con sabor a otoño, que ya ayer lo estamos disfrutando. Bueno, pues un saludo para todos en Cantares esta bonita mañana. Y vamos a escuchar el tema del año para luego ir a saludar a los que están de plácemes de manteles largos, ¿eh? Aquellos que no los trajo la cigüeña, que los trajo el otoño de cada año donde nacieron. Qué bueno. Con un saludo para todos, les saludo. Y el tema del año hoy lo vamos a escuchar en labios de mi amigo Lope. Me dio tanto gusto. Ayer recibí una llamada de Lope y me dio mucho gusto porque él siempre ya anda por acá. Yo no sé si es la primera llamada la que hace, pero en esta ocasión andaba muy ocupado y también preocupadillo porque, como les dije, ya su herramienta número uno, que es su camión donde él transporta otros vehículos, le ha estado fallando mucho, pero él anda contento, ya tiene un plan que yo espero que pronto ese plan se conceda en realidad. Saludos, Lope. Y sí, me dio mucho gusto, Lope, pero anoche ni dormí bien preocupado porque me invitó a almorzar y yo dije, ay, a lo mejor se le va a olvidar a Lope y por eso ni pude dormir bien. Pero pues espero que aunque se haya olvidado Lope, pues al rato ya estamos allá con la ayuda.
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cantando el tema del año, bien contentos y bien felices esta bonita mañana. Y vamos a continuar con cantares y ahora sí, vamos a mandarles saludos a los que están de plácemes, de manteles largos, pero un saludo para Raquel Oviedo, saludos a su auditorio y bendiciones para todos desde Linares. Muy bien, Evita Herrera, qué hermoso himno, La Hoja del Árbol, con Tony Sauceda. Radio Cristiana, Vida Nueva, 92.5 FM, bendiciones, ya conectados por la 92.5 FM de Vallehermoso. Estelita, un saludo, y la distancia se va haciendo menos, Estelita. Ahí viene ya el aniversario también de Radio Cristiana, Vida Nueva 92.5 FM. Ese aniversario va a estar encabezado por el ex Latinbridge Yuri Guerra. Muy bien. Pedro Reyes Martínez, ya estamos allá. Un saludo, mi amigo, allá en San Fernando. Radio Jerusalén, André, pues, dijo López, que estuvo estos días allá en San Fernando, y que el sábado, que era su programa, no pudo escuchar a Vitoriano, ni a mí tampoco, que porque el internet no estaba trabajando bien. Bueno, cuando les falle el internet, acuérdense de Radio Jerusalén, sintonícenlo, y siempre ahí está presente. Esto muy bien. Macario Sánchez, compartido y al aire por Radio Profesión Reynosa, que se escucha en Santa María, todo el mundo y otras partes, y 88.9 FM, La Grande, allá en Del Río, Texas, y seguimos orando por el director de la 88.9 FM, que el día de ayer nos dijeron que estaba internado en un hospital de San Antonio. Vamos orando para que Dios obre, seguro que sí. Un saludo para Alberto Villarreal, integrante del grupo Promesa de Guadalupe, Nuevo León. Un saludo muy especial, cómo no. Y un saludo también para los que están en Brasil, me se mantelaron. Dice Rubencito Chávez que él no está de manteles largos, que la que está de manteles largos es su mamá. Uy, su mamá es mi amiga. Ah, y comadre. No, pues no somos compadres, pero yo le digo, mi comadre, yo le digo, cuando ella, porque ellos son de por acá del Alto, ¿verdad? Acá cerquitas de La Joya, Alto Bonito, Alto Bonito, me invita a comer fideo bien sabroso que ella guisa, muy bien. Y yo le dije, usted va a ser mi comadre de fideo. El domingo yo fui a comer con mi hermana Andreita y me hizo un fideo con carnes, bistec 7. ¡Oh, Carmela! ¡No, hombre! Y se fue conmigo Juan, y Aida, su esposa, y comimos, que fue una chulada. Yo vi que Juan se aplanó con manga de agua porque estaba muy sabroso el almuerzo. Muy bien, bueno, pues le mandamos un saludo a tu mami por allá en Juan Rincón. Y dile a Basilio, tu papá, que vaya a Ciudad Victoria y compre un pastelote de piña para celebrar en grande, Muchas felicidades por allá, en Juan Rincón, donde vive la mamá de Rubencito, Le mando un saludo. Muy bien. A ver si me encuentro por aquí alguien más, que ya lo leí, ¿verdad? Que estaban de manteles largos. Mi amigo Gilberto Rosa por allá en Carboneras, saludos, felicidades. Y Héctor, un saludo especial para mi pastor, pero no están cumpliendo años, ¿verdad? No, bueno, no. Por aquí tengo
Odivia de la Sierra de Dios, para todos encantares. Muchas felicidades y gracias por compartir. Muy bien. Un saludo también, a ver si aquí encuentro, Elizabeth Reyes. Hoy es el cumpleaños de mi sobrino Mando. Mando Reyes, que vive en Austin, Texas. Es hijo de mi hermano Juan Reyes, que él vive en McAllen. Saludos y compartido. Pues luego, saludos hasta Juan Rincón. Allá saludos para mi comadre, la mamá de Rubencito. Y un saludo para Mando, que me escucha allá en la capital de Texas, Austin. Le mando un saludo a Mando, que Dios le dé muchos años más de vida, y un saludo especial para tu papá Juan, que no se pierde cantar por nada en la vida. Es todo. Muy bien. Y pues vamos a saludar a la mamá de Rubencito, allá en Juan Rincón, y amando allá en Austin. Y aquí están los protestantes de Linares con las mañanitas. Y amando allá en Austin. Y aquí están los protestantes de Linares con las mañanitas.

A mi primo y su conjunto, los protestantes de Linares, avecinados en el estado de Ohio, muchas felicidades para los que están de plácemes de mantel largos, y no los trajo la cigüeña, los trajo el otoño. Y me dice María Moreno, pero que hoy, este mes, no es octubre, es septiembre. Bueno, María, te doy un saludo muy especial para ti y para todos ustedes. Y ya me conocen, ¿verdad? Bueno, con eso de otoño, creo que estamos ya en octubre, pero no, es septiembre, estamos a 22, todavía en el mes de la patria. Bueno, como quiera, gracias María, te mando, así me gusta que estén conmigo en el programa, no solo que lo estén escuchando, que me ayuden a hacer el programa, que ustedes formen parte, eso a mí me da mucho gusto, ¿eh? Muy bien, usted, un saludo para Raquel Oviedo, bendecido martes, muy bien, desde Linares, muchas gracias. Le mando un saludo a todos los que me están escuchando esta bonita mañana. Rosalinda Piña, extendiendo el brazo lo máximo posible por alcanzar el manto de Jesús con su programa a las 8 de la mañana. Es todo. Muy bien. Vamos a continuar con cantares esta bonita mañana. Y como les dije, hoy no tenemos patrocinador. Mañana tenemos el super patrocinio de mi amiga Débora, muy bien. Parece que Débora, no estoy muy seguro si ella sí cumple en octubre. Bueno, como quiera, ya estaremos a ver qué nos dice Enrique. Si acaso es así, téngalo por seguro que la primera llamada de mañana va a ser la de él. Muy

bien, bueno, como quiera, un saludo esta mañana para todos, ¿sí? Muy bien. Vamos a pedirle a mi hijo Min, otra vez que nos platique de una vez. Vamos a dejar este lugar a mi hijo Min para que nos platique cómo está el asunto para el próximo, para el próximo sábado. El próximo sábado, mi hijo Min, va a estar, no, el próximo lunes, allá en Río Bravo. Ah, eso, ahora sí, ya estoy bien, ya estoy bien, bien cuerdo. Muy bien, vamos a escuchar aquí, amigo Min, con esta invitación para todos ustedes. Ya estamos.

0: Muy buenos días, les saluda la voz de Mina aquí en Cantares una vez más para traerles nuestras actividades. Tenemos una invitación muy bonita en la Alianza de Pastores de Río Bravo. Nos ha hecho una cordial invitación para estar con ellos el lunes 28 de septiembre. El tema va a ser paternidad que activa destinos. Vamos a estar en la Iglesia Familia Donay. La dirección es Mariano Magallán 209, Colonia Juan Báez Guerra, en Río Bravo, Tamaulipas. Para más información pueden llamarle al Pastor Carlos al 899-157-2340 o a su servidor 956-336-9851. Recuerden, estaremos el lunes 28 de septiembre en la Alianza de Pastores de Río Bravo. Nos ha hecho la invitación para estar con ellos ahí en la Iglesia Familia Adonai. Espero que hagan planes y nos acompañen. Dios ricamente me los bendiga.
1: Todos saludos, contentos y felices. Esta mañana soy para amigo Mini María por allá en Cabo Lucas, y sigan disfrutando de esas vacaciones, aparte de muy merecidas, muy necesarias. Échenle ganas, cómo no. Un saludo para Angelina Contreras. Sube el volumen, mía. Escucha muy bien. Gracias. Muy bien. Ay, se ríe. Anda contenta. Es todo. Bueno, pues yo les saludo con mucho gusto. Oiga, y ahorita me están corrigiendo que no es octubre, pero es septiembre. Pero yo creo que yo ando pensando, pues es septiembre, pues ya. Ya casi es octubre. Y dice usted que casi octubre, casi diciembre, y ya se está acabando el año. Ya, digo, Cristo, que en este tiempo, dice que en estos días el tiempo será acortado. Bueno, el tiempo sí, ¿verdad? Si el reloj no se para y está marcando el tiempo correctamente. Pero como decimos cuando, especialmente en invierno, ¿verdad? Que decimos, está a 7, pero con una sensación de 5, ¿eh? Sí, o el calor igual, a 90, con una sensación de 100, ¿eh? Así decimos. Pero esto que dijo Jesús, que será, el tiempo será acortado. El tiempo sigue igual, como siempre, pero la sensación del tiempo sí, sí la sentimos. Oiga, válgame, que tan pronto se pasa, ya, nos levantamos en la mañana, al ratito, ya es mediodía, válgame, luego ya se acabó el día también, y ahí viene la noche, ¿cómo se pasa el tiempo? O sea, ya, pues fíjese, ¿qué tanto hace que fue Navidad? Y ahí viene otra vez, ¿eh? Algunos todavía, no se le quitan las ampollas, los zapatos nuevos que les regalaron, en Navidad, ¿eh? Y otros todavía están saboreando los tamales de diciembre del año pasado. Y ya es otra vez, fin de año, se está pasando el tiempo. Y uno se pone a pensar, ¿cómo se pasa el tiempo? Oiga, ¿cómo se pasa el tiempo?

tanto de nuestra humilde cosecha como se pasa el tiempo. Y sí es cierto. Viste, estaba yo diciéndoles que el rapto está celebrando 50 años de que nacieron. Yo recuerdo bien, yo al rapto los conocí en un orfanatorio. Este orfanatorio estaba entre Río Bravo y el Empalme. Ahí estaba. Y después ahí se convirtió con una fundición donde se hacía lámina, ¿verdad? Parece que todavía está ese negocio ahí. Pero era un orfanatorio y luego se convirtió en una escuela bíblica. Y no sé si era la escuela bíblica o el orfanatorio los que invitaron al rapto. Y me invitaron también a mí a predicar. Cantares comenzaba. Porque Cantares al principio se llamaba Himnos y Canciones Espirituales. Y en el año del 70 yo cambié a Cantares, ¿verdad? Y fue cuando nació también el rapto. Bueno, pues yo me imagino que ya invitaron al fundador de ellos, el baterista. Bueno, amigo Eliud, él ayuda al rapto. Él ha sido baterista de varios grupos, lo invitan y él va con mucho gusto. No se diga el rapto, que él lo aprecia mucho. Muy bien, pero el baterista de aquella ocasión era un niño de 12 años. Pero me imagino que ya va a estar ahí, que va a estar el fundador, ¿verdad? Que para que platiquen. Y el rapto ha sido polifacético, ha tenido varios directores. Hoy es Jacinto, pero cuando comenzaron, pues parece que también era él, pero también ha sido Poncho, fue unos 5 o 10 años, no sé, fue el director del rapto. Y los cantantes han variado también mucho. El que más se quedó ahí fue Ramiro, porque fue cuando hicieron las grabaciones, ¿verdad? Pero ya actualmente, pues ya Carlitos ha superado a todos los que han sido cantantes del rapto, porque él tiene ya con el tiempo más años. Es el vocalista del rapto que ha tenido más años participando. También el tecladista. Le mando un saludo. El otro día me lo encontré, me dio un abrazo y cuando me dijo que él era, me dio tanto gusto saludarlo. Bueno, pues yo les mando un saludo a Carlitos, a Jacinto, y a todos los integrantes. Y también Miguel Liu dijo que iba a ir a ayudar el próximo sábado. Los digo que había otros que iban a participar, y hay un grupo nuevo que yo no había escuchado, que se llama Canán. Bueno, no tengo mucha información porque, como les digo, yo no he visto que hayan publicado algo. Bueno, en el caso mío, no tienen que publicar, pueden hacerlo directamente conmigo, mandarme un WhatsApp, y si es un promo, con mayor razón. O pueden llamar, porque al rapto, encantar de nosotros, le debemos mucho. Y no se diga a Carlitos, que ustedes bien saben que es uno de los cantantes consentidos de Cantares. Él es el que nos consuela en las notas luctuosas. Bueno, pues un saludo muy especial para Carlitos, para Jacinto y para todos los integrantes del rapto de hoy, porque ya tantos años, pues algunos de los integrantes hasta han muerto. Entonces no es fácil continuar con los mismos, ¿verdad? Hay un grupo del mundo, ¿verdad?, que les digo que como
me gustaría que lo hubiera ese nombre que se pusieron, que hubiera sido de un grupo cristiano, porque yo he convivido con muchos grupos, muchos, y me piden un consejo cuando hacen la primera grabación. ¿Cómo venía? ¿Cómo ponemos la portada? Y la mayoría, pues se ponen ellos, los componentes del grupo. Y yo les digo, pues yo diría que no, porque para la segunda grabación ya no son los mismos. Ya uno no está, y toda esa cosa. Y más cuando se casan. Yo digo que el matrimonio es el asesino de los grupos. Se casan y el que se casa prácticamente ya queda fuera. No que esté prohibido que por ser casados canten, no, sino porque nacen nuevos compromisos, y queriendo que no, la esposa de un integrante prácticamente también es integrante del grupo, y ya comienzan a llegar a otras opiniones. Bueno, pero en fin, como quiera que sea, yo le mando un saludo a Carlitos, que actualmente es el vocalista, y a su director, que es cuñado de él. Y le mando un saludo muy especial. No es cuñado de él. Era cuñado de Ramiro, ¿verdad? Sí, pero Carlitos y el director actual del Rapto, ellos sí se conocen mucho. Carlitos llegó cuando tenía 12 años, ¿verdad? Entonces, y ahorita, pues, no sé cuántos años tiene Carlitos, pero se me hace que anda por ahí por los 50. Entonces, casi nació junto con el grupo, ¿eh? Bueno, como quiera, yo les mando un saludo. Por eso digo que es bueno en el caso de esos que ellos llamen, porque ellos pueden explicarnos, y esto que estoy diciendo yo, que puede ser o que no, ellos nos sacan de dudas. Bueno, yo como quiera les mando un saludo, y vamos a escuchar un himno con Carlos Cortés, alias Carlitos. Pero primero déjenme saludar a Lope, compartiendo de Bronville, ahí lo veo al rato. Ándale, bueno, ándale, yo no te voy a olvidar, porque yo estoy con los labios blancos, y así me vas a dejar abrazado de un poste. Pues no, aquí te espero. Ándale, pues. María Mendieta, salud, Pinita, de Fort Worth, Texas. Saludos y bendiciones. Un saludo, María. Te mando un saludo hasta allá, hasta la magnífica ciudad de Dallas, Texas, conurbada con Fort Worth, ¿eh? Moisés Aguirre, no, Moisés Durán Hernández, buenos días, ya conectados por Radio Amanecer, la unción que viene de lo alto. Saludos, Moy, ya se está acercando el juguetón. Esperamos que muy pronto yo tenga la oportunidad de darte otro abrazo, como el que nos dimos allá en Los Compadres. Ay, cálmala. Bueno, como quiera, un saludo en Cantares. Y aquí está en la continuación Carlos Cortés, alias Carlitos, de su propia cosecha. Nos va a cantar este bonito himno que él lo grabó como solista, porque él es la voz del Rapto y del grupo, pero también tiene grabaciones como solista, y esta es una de ellas, y esto se llama Hoy Vengo a Darte Gracias. Y me gusta mucho este himno, la parte que dice: gracias porque me das chance de participar en tu obra, habiendo tantos mejores. Cómo me gusta a mí eso, porque esa es también la historia mía. Yo también digo eso, cómo Dios me da chancita, habiendo tantas personas tan capacitadas, con tanto talento, con una voz muy privilegiada, y como quiera, Dios le da chance a personas como a mí.

La participación de Carlitos. Un saludo, Carlitos, y mucho éxito el próximo sábado. Ya sabes, puedes llamarme mañana o el día que tú quieras aquí al programa para que nos platiques más de este evento, porque a la gente de Cantares, sus actividades son algo especial, algo que no quieren perderse y algo que les interesa mucho, ¿eh? Muy bien, un saludo para ti y para Jacinto y para todos los componentes actualmente del Rapto. Como les digo, le estaba yo diciendo que los grupos, hay un grupo en Converso que tiene un nombre que yo me gustaría que lo hubiera tenido un grupo cristiano, porque los grupos, les digo que para segunda grabación ya no son los mismos, ¿verdad? El Rapto pues ha tenido, por eso digo polifacético, porque ha cambiado de faceta muchas veces, ¿verdad? Pero bueno, lo bueno que ha permanecido como Jacinto, ¿verdad?, que fue de los fundadores. Muy bien. Y el grupo que yo digo es uno que se llama... Se acabó el grupo, ¿verdad? Y luego se reorganizaron otra vez y se pusieron los mismos. Y eran los mismos. Dije, qué bendición eso, que así pudiéramos decir de los grupos cristianos, ¿verdad? Que pasan los años y siguen los mismos echándole muchas ganas. Bueno, en el caso del Rapto no son los mismos, pero sí con el mismo ánimo y eso sí con un talento que tampoco es el mismo, porque es un talento más superado, con voces nuevas, juveniles, pues todo eso son muchos adelantos del Rapto. Yo les mando un saludo, muchas gracias. Muy bien, este día de hoy no tuvimos patrocinador, pero mañana el super patrocinio de mi amiga Débora de Atlanta, con la ayuda de Dios, y oren por mis actividades. Mañana si estamos en unidos en la visión, es culto de oración. El viernes es viernes de película. Ismael y Leti nos invitan a que estemos ahí, y el domingo a las 10 de la mañana nuestro culto de alabanza, adoración y predicación. Oren muy especialmente por nuestras actividades. El día de ayer, Mona y yo, cuando se acabó el programa, nos fuimos para Reynosa. El servicio póstumo iba a ser a las 9 de la mañana, y nomás era de las 9 a las 9 y media, como es el servicio póstumo siempre, porque de ahí hay que ir al panteón. Y no pudimos ir al panteón porque el panteón era ahí en Díaz Ordaz, no en Reynosa Díaz, por allá. Entonces ya no pudimos acompañar a los hermanos, pero estuvimos ahí. A mí me tocó dar las últimas palabras, y yo dije que era un honor para mí que Chelito, yo fui el último pastor que ella tuvo, Mona y yo, y ahí fuimos a estar con ellos, y claro, a llevar la bondad de mis hermanos, especialmente lo de mi hermana Andreita. Muy bien, pues gloria a Dios, oremos por la familia de Chelito Carmona, que ella pasó a la presencia del Señor. Ayer se le dio cristiana sepultura. Y como hoy no tenemos patrocinador, pues a nombre de Cantares, muchas gracias por habernos escuchado. Y sintonícenos mañana a las 6:30, como siempre aquí en Cantares. 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Muy bien, ya me voy. Y vamos a pedirle a Carlos Cortés, alias Carlitos, que el Rapto, donde él es la voz oficial, van a estar celebrando 50 años de vida musical, un ministerio muy, muy hermoso. También me parece que fue el año pasado,
que la generación de Jesús celebró 50 años, porque son contemporáneos. De todas maneras, aunque el rapto comenzó un poquito después, llegó un momento en que los que escuchábamos los grupos no nos decidíamos quién estaba en primer lugar, si la generación de Jesús o el rapto. Pero como en Cristo no hay competencia, pues los dos estaban sirviéndole al Señor, y eso es lo más importante. Muy bien, ya me voy. Dios los bendiga. Y vamos a pedirle a Carlos Cortés Arias Carlitos que nos despida con su himno, La Próxima Estación, saludando a la familia de Chelito, que ayer se le dio cristiana sepultura. Saludo a su familia. Saludé ahí a toda la familia. Dijeron que escuchaban cantar desde niños, pero me dijeron que no me conocían, pero eso no tiene que ver nada. Pero yo, me dio mucho gusto estar ahí con ellos y dirigirles las últimas palabras en ese servicio póstumo. Muy bien, y un saludo para todos los que están pasando por un duelo. Tengan ánimo. Y Carlos Cortés, alias Carlitos, de su propia cosecha, la próxima estación.

Un saludo muy especial para Carmen Cantora. Saludos, Carmen, para ti, las cantoras de Ade Caleita. Tengo muchas ganas de verlas. Un saludo para mi amigo Basilio Monsiváis. Fíjate que te apareciste el lunes allá en Reynosa, me dijo el hoy, y ahí está Basilio Monsiváis. Sí, que me levanto para darle un abrazo, pero era otro pastor, hermano Matías, como quiera, le di un abrazo, pero me hubiera dado mucho gusto saludar a Basilio Monsiváis, que le mandé un saludo. Samuel Mata, saludo a la Nueva Jerusalén y a la Nueva Esperanza de Díaz Ordaz. Juan Villa, dice que qué bonito el nombre, los mismos, pero lo tiene un grupo que no es evangélico. Bueno, y dice Juan Villa que la generación de Jesús, son 52 años. Bueno, como les digo, pues por ahí andan también del rapto, que fueron contemporáneos. Muy bien, pues seguimos aquí en Cantares y mañana seguimos desempolvando recuerdos, Dios mediante.

Dios. Gracias, muchas gracias por la amabilidad de su atención. Nuestra invitación, permanece de pie para que nos escuche todos los días a las 6:30 de la mañana, aquí a través de Cantares. Ayer y hoy no tuvimos patrocinador, pero mañana, gracias a Débora, aquí estaremos con ustedes, ¿eh? Si al despedirnos logramos dejar con ustedes

0: está bien.
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2: Son las 7 y 0 minutos. 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
3: Esperanza de que tú sigues cuidando de nosotros. Como dice el canto, Él cuidará de ti. Si Él cuida de las aves, cuidará también de mí. Que esa sea nuestra confianza, Señor, en ti en este día. Y bendiga a cada hogar que en esta hora, a través de la radio, el internet, las aplicaciones, Señor, se conectan. Que todos puedan encontrar este día refugio, Señor, en tu palabra. Ciertamente el bien y la misericordia, dice tu palabra, me seguirán todos los días de mi vida. Que podamos apropiarnos de estas promesas y declararlas, Señor, pero también confiar y obedecer que tú, Señor, eres nuestro Dios, nuestro ayudador. Gracias por mis hermanos que se conectan a través de nuestra página de internet. Gracias a los que mantienen activa, Señor, nuestra página. Los que escuchan a través de la Voz del Cielo 99.3 FM aquí en la frontera y en el valle. Los que nos escuchan a través de Zafiro Radio en el 100.5 FM allá en Galeana. Bendiga a todos nuestros hermanos en esta hora en el nombre de Jesús. Señor, los que nos escuchan a través de Radio Misionera Jiré, allá en el 103.3, allá en Axtra de Terrazas. Señor, los que más adelante se añadirán a través de Radio Fortaleza 87.9 FM. Gracias por cada uno de ellos, en el hogar, en la oficina, en el trabajo, en el automóvil. Señor, donde quiera que se encuentren, envía bendición hasta que sobreabunde. Que tu palabra, Señor, no vuelva vacía. Obra en la necesidad de cada uno, Señor, y que podamos también experimentar, así como lo dice el salmista en sus escritos: se inclinó hacia mí y oyó mi clamor y me hizo sacar del pozo de la desesperación. Señor, muchos están preocupados, muchos están enfermos, muchos están tristes, pero Señor, tú eres nuestro amparo y nuestra fortaleza. Permita, Señor, que la fe crezca.
2: Son las 7:13.
3: En tu pueblo, que la fe crezca, Señor, en aquellos que aún simpatizan con el Evangelio, de tal manera que se vuelvan y sientan la necesidad de rendir su vida a ti, de entregar su corazón a Cristo, de abrir la puerta de su corazón. Señor, enviamos tu palabra en el nombre de Jesús. Gracias, Señor, en este día por esta oportunidad, y todo lo ponemos en tus manos. Seas tú glorificado y exaltado en el nombre de Cristo Jesús. Gracias, Señor. Gracias, Señor. Amén, amén, amén.

0: Muy buenos días, hermanos. Muy buenos días. Bienvenidos al Devocional de Oración, un segmento que, bueno, muchos de ustedes ya conocen y que es traído a ustedes por Alabanzas con Mensaje de Poder y la Voz del Cielo, unidos en este trabajo de todos los días ya por algunos años. Y gloria a Dios por la oportunidad que el Señor nos da en esta mañana, una vez más, de llegar hasta ustedes y poderles compartir este tiempo de palabra, de reflexión y de oración también, ¿eh? Y bueno, hablando de oración, la invitación es para que usted nos escriba un mensaje en esta hora a través de WhatsApp, Messenger o mensaje regular, y nos diga su petición o su necesidad. Recuerde que los ojos de Jehová están sobre los justos y sus oídos atentos al clamor, dice la Biblia, de cada uno de ellos. Así que echemos mano de esto que el Señor nos concede, la bendición de poder saber y decir que Dios está con nosotros, que está atento a nuestro clamor, ¿eh? Así que bienvenidos cada uno de ustedes. 956-577-5380 es el teléfono para que usted marque y mande su petición, su necesidad. O ya bien, si usted quiere, pues de alguna manera mandar algún saludito, algún comentario, ya sabe que todo, para todo esto estamos abiertos en este tiempo de programación. Gracias a los que ya están conectándose. Dios les bendiga mucho. Excelente martes, excelente día para ustedes. Recuerde que la palabra del Señor dice que este es el día que hizo Jehová. Nos podemos gozar, nos podemos alegrar en él.
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0: Teléfono una vez más, 956-577-5380. Bienvenidos a nuestro devocional de oración. Estamos transmitiendo a través de la Voz del Cielo, 99.3 FM, a través de Zafiro Radio, 100.5 FM, en Galeana, Nuevo León, en Radio Misionera Jerez, 103.3 FM, en Axtra de Terrazas, en San Luis Potosí, y estamos a través de www.alabanzasconmensaje.net, Tuning Radio, Simple Radio. También estamos a través, o más adelante nos enlazamos en Radio Fortaleza 87.9 FM desde Río Bravo y sus alrededores. Muchísimas gracias a cada uno de ustedes, mis hermanos. Bienvenidos una vez más en esta hora a este devocional de oración. Y recuerde, Dios no puede fallar a sus promesas, pero nosotros tenemos
2: son
0: que...
2: las 7 y 20 minutos.
0: Fe con obediencia y creyendo que Él es el Todopoderoso.

0: En el segundo libro de los Reyes, Segunda de Reyes, capítulo 5, y versículos del 9 al 12, la palabra del Señor dice así, mis hermanos y amigos, y leemos esta palabra en el nombre de Cristo Jesús. Y vino Naamán con sus caballos y con su carro, y se paró a la puerta de la casa de Eliseo. Entonces Eliseo le envió un mensajero diciendo: ve y lávate 7 veces en el Jordán, y tu carne se restaurará y serás limpio. Y Naamán se fue enojado diciendo: he aquí yo decía para mí, saldrá el luego y estando en pie, invocará el nombre de Jehová su Dios, y alzará su mano y tocará el lugar y sanará la lepra. Habana y Farfar, ríos de Damasco, ¿no son mejores que todas las aguas de Israel? Si me lavare en ellos, ¿no seré también limpio? Y se volvió y se fue enojado. Señor, te damos gracias por tu palabra. Gracias porque hoy nos das la oportunidad, Señor, de acercarnos al trono de tu gracia y pedirte, Señor, que es. Señor.
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0: Plataformas y maneras, incluyendo el radio, Señor, y el internet. Lleva tu palabra al corazón de cada necesitado. Sane al enfermo también. Toque, Señor, aquel que necesita un toque divino, de sanidad, Señor, de fortaleza, en el nombre de Jesús. Y usted sea, Señor, glorificado y exaltado en todo. Lo pedimos en Cristo Jesús. Amén, amén, amén. Pues, una historia muy conocida. Naamán. ¿Quién no ha oído de Naamán? General del ejército del rey de Siria. Valeroso, fuerte. Valeroso en extremo, lo declara la Biblia en el inicio de su historia. Pero

0: siempre se presentan los peros, ¿no? Pero leproso, dice la Biblia. Había un problema en la vida de este personaje valiente. En su casa, con su mujer o con su esposa, había una muchacha que solamente la Biblia así la declara. Una muchacha que había sido traída cuando personas fueron traídas cautivas. Y entre ellas venía esta muchacha. Y esta servía precisamente a la mujer de Naamán. Pero si usted ha leído la historia, y solamente lo voy a parafrasear, dice que al oír la situación que su amo estaba pasando, ella se acercó a la mujer de Naamán y le dijo: si mi señora le rogase a mi señor y le enviare a donde está el profeta, él lo sanaría de su lepra. Aquí de entrada vemos a alguien testificando del poder de Dios. Mi amigo, mi hermano, y sobre todo pueblo de Dios, qué importante es que usted, como hijo, hija de Dios, usted sea un testigo fiel. Que no se olvide de lo que Dios ha hecho en su vida. Un día yo experimenté que tenía una fiebre terrible y oraron por mí. Instantáneamente el Señor hizo: cuéntelo, no lo esconda, no se olvide de ello. Porque Dios es así. Porque Dios es Dios que sana, un Dios que perdona, un Dios que restaura, un Dios que cambia. Aquí esta muchacha dio testimonio. Inmediatamente aquel hombre comenzó a hacer planes y habló con el rey.
1: Son las 7:30.
0: Y lo que usted quiera, y se fue a donde estaba el profeta. Y llegamos a este punto donde estábamos leyendo ahí en el versículo 9. Y vino Naamán con sus caballos y su carro y se paró a las puertas de la casa del profeta Eliseo. Hasta aquí las cosas van bien. Pero el versículo 10 dice la Biblia que Eliseo le manda un mensajero, o sea, un criado de él, para que le diga: ve y lávate 7 veces en el Jordán y tu carne se restaurará y serás limpio. Ya para esta altura de tiempo, ya el profeta ya sabía que Naamán venía a buscarlo. Y él manda al criado con una orden para Naamán. Bueno, aquí comenzamos a ver entonces el contraste. Un hombre que estaba impuesto a dar órdenes y que se le obedeciera. Ahora las cosas estaban tornando al otro lado y él estaba recibiendo una orden. ¿Y sabe lo que sucedió? Lo leímos en el versículo 11. Y Naamán se fue enojado. No le gustó que lo trataran de esa manera. No le gustó que le dieran una orden porque él estaba impuesto simplemente a dar órdenes y que se le obedeciera. Ahora, aquí cabe decir algo muy importante. Naamán estaba recibiendo una orden de parte de Dios, no meramente del profeta. Porque él venía buscando una sanidad. Y Dios es Dios de sanidades y Dios es Dios de milagros. Pero se fue enojado y dice el 11 y decía para sí. Porque este era su pensamiento de él. Es que como yo soy Naamán, el general del ejército del rey, decía, saldrá luego, hablando del profeta, saldrá, estará en pie delante de mí y delante de mí invocará su nombre, alzará su mano, pedirá a Jehová, tocará el lugar y sanará la lepra. Pues qué bien se escucha esto, ¿no? Muy rápido, muy bien. Pero hermano, ¿cuántas veces hemos encontrado en nuestro diario vivir que Dios no trabaja a nuestra manera? Sus pensamientos no son nuestros pensamientos, ni nuestros caminos son sus caminos, dice el Señor. Aquí Naamán puso en su comentario él dijo: ¿acaso Habana y Farfar, ríos de Damasco, no son mejores que todas las aguas de Israel? ¿Qué estaba haciendo? Estaba todavía buscando el lugar. Él quería buscar, en otras palabras, él venía para recibir la sanidad de acuerdo a su manera de pensar, como él quería. Y con Dios nunca vamos a tratar así. ¿No son mejores todas esas aguas de Israel que de Israel? Si me lavare en ellos, ¿no seré también limpio? Alguien pudiera contestarle a Naamán y decir, sí, ¿por qué no? Pero el asunto aquí es que la orden viene de arriba y la orden es que vayas y te sumerjas en el río Jordán. Quizás la parte del río Jordán estaba revoltosa, media sucia, qué sé yo. Algo tenía porque no le gustó a este personaje.
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0: Y de ahí, a manera de información, quiero comentarle esto. Naamán se fue enojado porque el profeta Eliseo no salió a recibirle en persona. Eso le caló en su ego. Sino que todo lo contrario, le mandó a decir con un mensajero que se lavara 7 veces en el Jordán. En la historia encontramos el personaje. Sin duda podemos llamarlo un personaje orgulloso y altivo. Pero ahí está el personaje, Naamán, jefe del ejército del rey de Siria. Y un hombre valeroso, en extremo, dice la Biblia, valiente. Pero parecía de lepra. La expectativa de Naamán, de acuerdo a su manera, no a la manera de Dios. Él esperaba que Eliseo saliera y que parado frente a él, con mucha reverencia sin duda, invocara el nombre de Jehová o de Dios y alzara su mano sobre él, tocara el lugar de la enfermedad y él sanara de inmediato. Y como le digo, esto se mira bien, se mira agradable. Pero no era la manera como Dios quería. Y en el contexto encontramos que hay enojo en este hombre. Se sintió ofendido, se sintió menospreciado, herido en su ego y además se quejó de que los ríos de su tierra, el Habana y el Farfar en Damasco, eran mejores que cualquier agua de Israel. Y el desenlace usted lo sabe. Allí en su enojo, en su ceguera espiritual, por cierto, hubo un desenlace. Y ahorita lo vamos a ver. Porque quiero que volvamos un momentito. ¿Qué podemos nosotros, hermanos, amigos, pueblo de Dios, aprender en cuanto a estas historias que la Biblia nos presenta? Naamán, otra vez le vuelvo a recordar, era comandante del ejército de Siria. Gozaba de buena reputación como militar, claro, pero estaba leproso. Y la criada, la muchacha que le comenté, que la Biblia así la declara, israelita por cierto, le sugirió que acudiera a Eliseo para ser sano. Y Naamán partió hacia Israel llevando consigo un gran regalo y cartas de parte del rey de Siria, firmadas con el sello, en la que el mismo rey le pedía, o el mismo rey de Israel, que sanase a Naamán. En los versículos del 1 al 6 de este mismo capítulo vemos una reacción del rey de Israel. Una reacción de pánico porque dijo él, ¿cómo podría alguien sanar la lepra? ¿Me lo está enviando a mí? El rey de Israel pensó que en este caso estaba intentando iniciar una pelea, buscar una manera para pelear. Pero cuando el profeta se enteró, dice, de la angustia del rey, envió a decirle, ¿Por qué has rasgado tus vestidos? Le dijo, venga ahora a mí y sabrá que hay profeta en Israel. Ahí en el versículo 8 del mismo capítulo 5. Naamán llega entonces a casa de Eliseo con sus carros y sus regalos y sus sirvientes. Mi amigo, mi hermano y pueblo de Dios, nos detenemos un ratito aquí para ver esta situación. Llegó a casa del profeta con sus carros, con sus regalos y con sus sirvientes. Estas tres cosas nos llevan a pensar algo muy interesante. Sus carros. Orgulloso de lo que tenía y de lo que era. Y esta situación nos está haciendo daño en nuestros días. Porque mucha gente está sirviendo a Dios, pero basándose en la bendición que tiene, porque es una bendición. Que muchas veces la gente tenga bienes materiales, pero esos bienes materiales, si tú no los sabes manejar de una manera correcta, te van a apartar de Dios y vas a pensar que tú eres algo importante y que necesitas ser tratado como tal. Llegó con sus carros, impresionando, sin duda. Porque me imagino que a lo mejor quienes vivieran cerca, y esto no lo dice la Biblia, yo se lo estoy aquí comentando a manera así, de comentario. Quizás si había gente por ahí alrededor, oh, mira lo que llegó a la puerta del profeta. ¿Es el general? ¿Es Naamán? Mira sus carros, mira sus caballos.
1: Son las 7:40.
0: Tratando de impresionar. Llegó con sus regalos. Otra cosa que hoy en nuestros días, aunque le parezca raro lo que le voy a decir, pero hay gente que viene al templo trayéndole cosas a Dios solamente para impresionar. Solamente como que para decir, aquí estoy haciéndome presente. Pero Dios no meramente está buscando esto. Aunque cuando somos bendecidos, nosotros podemos traer nuestro agradecimiento para decirle al Señor, gracias por lo que me has dado. Cuando traes tus regalos, en este caso pudiéramos decir, tu ofrenda, tus primicias, tus diezmos, tu ofrenda especial. Esto no es para impresionar a Dios. Impresionarás quizás a los hermanos que se den cuenta, oh, mira la cantidad que dio, o al pastor, o a otras personas. Pero a Dios no lo vas a impresionar con esto. Dios está buscando algo que ahorita vamos a ver que Naamán no traía ni tenía con él. Luego, la última cosa, sirvientes. Sabe que muchas veces hay gente en los templos que quiere que se les obedezca, porque de alguna manera tienen la forma o la manera de ver que tienen gente a su favor o bajo de ellos. Y todo esto causa una división, una barrera entre Dios y el hombre. Naamán no pudo conectarse con la voluntad de Dios. Y sin duda Dios lo puso a prueba, porque le dije hace un momento, él estaba impuesto a dar órdenes y a ser obedecido, pero ahora se le estaba dando una orden y él necesitaba obedecer, pero no.
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0: La Biblia. Y en vez de eso le envió a un mensajero para que le dijera que se fuera a lavar al río Jordán 7 veces para que pudiera ser sanado. Naamán se enojó, poniendo excusas y diciendo de los lugares que eran para él, quizás como diciendo, estos sí están a mi altura, ahí esa agua sí está limpia, ahí sí puedo ser sanado. Pero le dije que íbamos a ver algo muy interesante, el desenlace. Y aquí vamos a entrar ya a ello. Este gran personaje, este hombre con mucha estima, porque dice la Biblia que lo tenían en gran estima, tuvo que recibir, escuche, consejo de sus siervos. ¿Sí? Sus sirvientes lo convencieron para razonar Vamos un poquito a la lectura porque ya estamos finalizando. Mas sus criados se le acercaron y le hablaron diciendo: Padre mío, verá el respeto que le tenían a este hombre. Padre mío, si el profeta te mandara alguna gran cosa, ¿no la harías? Yo quiero detenerme aquí para decir algo. Muchas veces aquellos que tenemos en poco están viendo las cosas mucho mejor dentro del servicio del Señor que ni nosotros mismos. Ellos mismos, sus criados, entendían que era una cosa mínima a lo mejor lo que Dios le estaba pidiendo a través del profeta. Les dijo: si el profeta te mandara alguna gran cosa, ¿no la harías? Vea, le dijeron, ¿cuánto más? Ellos estaban mirando una manera sencilla que Dios le estaba pidiendo a este general del ejército. Le dijeron, ¿cuánto más? Diciéndote, lávate y serás limpio. Y en el desenlace encontramos lo que quizás muchos han encontrado después de luchar en contra de Dios, de su voluntad. Entonces él descendió, versículo 14, y se zambulló 7 veces en el Jordán, conforme a la palabra del varón de Dios, y su carne se volvió como la carne de un niño, y quedó limpio. Versículo 5 para finalizar, y volvió al varón de Dios. Tenemos que volvernos a Dios. Volvió al varón de Dios, él y toda su compañía, y se puso delante de él. Pero vea, ahora la actitud era diferente. Y dijo: he aquí, ahora reconozco.
1: Son las 7:45.
0: Que recibas algunos presentes de parte de tu siervo. Cuando tú y yo le somos obedientes al Señor, cuando tú y yo le somos fieles, aquí cabe decir en todos los aspectos, si tú quieres ser prosperado, ahorita sigue muy fuerte todavía ese evangelio de prosperidad, ¿verdad? Pero escuche, si usted quiere ser prosperado, si usted quiere ser bendecido, si usted quiere ser sanado, si usted quiere ser fortalecido y muchas otras cosas por Dios, lo único que usted necesita es tener fe en Dios y obedecer. Y cuando usted y yo hagamos todas estas cosas, este himno que escuchamos en el inicio nos dice, entonces Él no me puede fallar. Porque dice el Señor, si obedeciereis atentamente a la voz de Jehová tu Dios, entonces vendrán sobre ti todas estas bendiciones y te alcanzarán.

0: Él no me puede fallar, que no se le olvide. ¿Por qué? Porque Él cumple sus promesas, pero también Él quiere que nosotros también hagamos nuestra parte. ¿Y qué pide el Señor de ti? Hombre, ¿qué pide el Señor de ti? Dice la Biblia. Así que bueno, esta mañana agradecido siempre con el Señor y con cada uno de ustedes. Gracias a ustedes, hermanos, por reportarse. Nuestra hermana Rosa, por allá desde San Diego, Texas. Dios continúe bendiciendo su vida. Saludos por ahí para Jorge y Rosy. Buenos días, hermano Tino. Dios lo bendiga mucho. ¿Y cómo sigue la hermana Diana y Dianita? Pues está bien, gracias a Dios. Gracias, Rosy. También nuestra hermana Elpidia Cabrera dice: buenos días, pastor, aquí escuchando la programación. Le envío saludos y bendiciones para usted y para su familia. Para la audiencia le sigo pidiendo de sus oraciones para mi hija, porque anda con gripa, con dolor de garganta, y le dice que trae mucha picazón en su garganta. Bueno, vamos a orar por la hija de nuestra hermana, Gracias, gracias por reportarse. Jorge Espinosa Castro también nos está acompañando. Sara Ramírez Palacios, buenos días. Mi hermano Jesús Hernández, reportándose también en esta hora.
1: Son las 7:50.
0: Carla Rodríguez y Víctor por allá desde Irapuato. Dios les bendiga, muchachos, un gusto saludarlos. Estamos, seguimos al aire por Zafiro Radio 100.5 FM allá en Galeana, Nuevo León. Saludos, mis hermanos. Maribel Zamora de Zaragoza dice: buen día, bendiciones, mis hermanos. Mi hermano Juan Ramírez Palacios, Andrea Barrera, amén, buenos días, gracias Dios por permitirme despertar, bendiciones para todos. Mi hermano David Silva, mi hermano David Razo, bendiciones. Mi hermana Antonia de León, muy buenos días, pastor Tino, pastora Diana, Dianita, que Dios les bendiga y les guarde. Hermana Elizabeth de Matamoros, la hermana Antonia de León, ahí está unida para en oración con nosotros. José y Juanita Espinosa desde Eloy, Arizona. Bendiciones, dice mi hermana Frances Martínez. Nuestra hermana Juani Cuello, reportándose, dice: saludos y bendiciones, pastor. La hermana Enriqueta Frías Díaz acompañándonos en esta hora. La hermana Frances dice: gracias, Señor, por otro día de vida. A ver, déjeme ver si estamos bien con este. Déjeme ver si estoy bien con este. Con este mensaje, ¿ok? Porque a veces me cambia por ahí, esta tabletita me cambia los mensajes, pero vamos a ver. Ok, mi hermana Frances Martínez dice: gracias, Señor, por otro día de vida. Hoy a las 9 tengo una cita con el médico. Dios es fiel. Claro que sí, mi hermana. Vamos a marcarla aquí como petición. Ahorita vamos a orar. Seguimos orando por Radio Misionera Jiré 103.3 FM, allá en Axtla de Terrazas, en San Luis Potosí. Mi hermano Higinio Hernández Ponce, un saludo, un abrazo, mi hermano, en esta mañana. Mi hermano Denis Salinas, muy buenos días, la paz de Cristo. El Señor me lo bendiga, hermano Tino, hermana Diana, mi familia y toda la audiencia de Alabanzas con Mensaje. Aquí estoy para recibir y compartir desde el ranchito, su hermano Denny Salinas. Gracias, mi hermano, muchas, muchas gracias, Dios te bendiga mucho. Mi hermano David Razo dice: saludos, hermano Tino y familia, amén, amén. Mi hermano Denny Salinas de Sandia, Texas. Guadalupe Facio de Zaragoza, la pastora Gilda Dresco, bendiciones al millón. Mi hermana Juanita Morales dice: Dios les bendiga a todos los hermanos en Cristo. Pido oración por los pastores, que el Señor siga bendiciendo grandemente sus vidas. Que el Señor les dé sabiduría espiritual siempre para predicar su palabra. Amén. Laura Guzmán acompañándonos. Mi hermano Noé y María Lolita Acevedo, Dios les bendiga mucho. Buenos días, pastor Tino. Muchas bendiciones para usted y su familia. Esperando que su esposa esté bien y ya esté lista para escuchar, para la oración. Pidiendo por los míos. Mis hijos, mis nueras, mis nietos, por mi hermano, por su salud y por mi sobrino Luis Ángel, que Dios les bendiga. Claro que sí, mi hermana. Y bueno, mi esposa ya está bien, hermano, ya anda bien. Hoy regresó a su trabajo, pero va a tener que llevársela ahí un poquito tranquilita todavía, ¿verdad? Pero en vez de quedarse en la casa, pues decidió irse a trabajar. Pero ahí está, el día de anoche parece que tenía un poquito de dolor y todavía, pero ya gracias a Dios, todo dentro de lo que cabe, todo bien. Gracias por preguntar por ella, ¿eh? Mi hermana, bueno, pastores Joel y Saraí Treviño, hermana Saraí, buenos días para todos en este hermoso día. Bendiciones, mis amados pastores Fontiveros, y para todos los que escuchan el programa, feliz martes. Gracias, hermana. Hermana Rosalinda Piña dice saludos y muchas bendiciones, hermano Tino. Bendiciones para su familia y para todo el auditorio de Alabanzas con Mensaje. Gracias. Hermana Lidia Costilla Villanueva reportándose. Nuestra hermana Dalia González. Joel Acevedo, mi amigo, también aquí haciendo acto de presencia. Mi hermana Minga dice muy buenos días, mi pastor Tino, saluditos. ¿Cómo amaneció mi pastora Diana? Pues ya viene, hermana, ya viene este día. Como decía hace un momento, ya está. Tiene que arreglar unos papeles, ya ve ese asunto ahí del aseguro y eso. Le dijeron que necesitaba hacer eso antes de presentarse al trabajo. Así que por ahí anda. Así que Dios la guarde y Dios la bendiga. Dios le dé su salud pronta. Nuestras oraciones a su favor. Pastor, hoy a las 10 voy a salir y no lo voy a poder acompañar en el resto de la mañana. Ok, mi hermana, pues Dios sea con usted, Dios la guarde en todo, ¿eh? Y vamos a estar orando por usted, claro que sí. Joelito dice saludos y bendiciones, familia en Cristo y pueblo de Dios, desde Houston, Texas, Joel y Maggie Acevedo. Dios te bendiga, Joelito y a Maggie, allá donde están, Dios los guarde, ¿eh? Mi hermana Juani Cuello dice Dios lo bendiga, Pastor Tino. Le pido oración por mis hijos, salvación, y también por mi hija, esposo, que vienen en camino, y su esposo, que vienen en camino para Reynosa, que lleguen con bien a casa, y oración por mi cuerpo físico. Ando un poco mala de mi espalda, que Dios me dé la sanidad en el nombre de Cristo Jesús. Amén. Vamos a orar por nuestra hermana también, ¿eh? También, bueno, ella dice, excelente mensaje de la palabra de Dios, sigue siendo grande y bueno, amén, amén, unida en oración. Mi hermana Raquel Ramos de Valerio, Dios le bendiga mucho. Nuestra hermana Juanita de Morales, Dios le bendiga. Mi hermano Luis Alfonso Navarro desde Canadá, Dios te bendiga, Luis, un abrazo. Mi hermana María Lolita Acevedo, buenos días. Hermana Raquel Ramos de Valerio, Dios los bendiga, Pastor Tino. También a su esposa y a toda su familia. Muchas gracias, hermana. La pastora Enda Driscoll, bendiciones. Seguimos en oración por su esposa, dice mi hermana Frances. Gracias, hermana. Gracias. Y nuestra hermana Rosalinda Martínez también acompañándonos. Bueno, mis hermanos, es tiempo de orar. El tiempo se pasa muy rápido. Y bueno, no olvidemos la reflexión, ¿eh? Queremos recibir del Señor. Vamos a obedecer. Vamos a obedecer. En la obediencia está la bendición de parte de nuestro Dios. Señor, en esta mañana una vez más estamos unidos en tu nombre. Tu palabra dice, Señor, que todo lo que pidiéremos al Padre en oración creyendo lo recibiremos si lo pedimos en tu nombre. Entonces, en ese nombre de Jesús, Padre, pedimos por estas peticiones. Mi hermana Rosalinda nos envía saludos y bendiciones también desde Houston y dice, y pido oración por mí. Esta mañana, Señor, oramos por mi hermana Rosy Martínez. Tú conoces la necesidad que hay en su vida, en su cuerpo físico, en su familia, quizás. Señor, la ponemos en tus manos. Que tú seas obrando en la vida de cada uno, Señor, de acuerdo a tu santa voluntad, que es agradable y perfecta. Por mi hermana Elpidia, que ella pide por ella y por su hija, Señor, que trae mucha gripa y mucho dolor en su garganta. La ponemos en tus manos en este día. Que tú seas obrando, Señor, de acuerdo, Señor, a tu misericordia sobre cada uno. Y en esta hora, Señor, por cada nombre que hemos mencionado y todos aquellos que están escuchando, que no sabemos, Señor, pero que ahí están a través de la radio, el internet, sean, Señor, tocados por tu poder y bendecidos en el nombre de Jesucristo. Señor, pero las peticiones que nos han llegado, Señor, seguimos orando por nuestra hermana Andrea Barrera, seguimos orando por nuestra hermana Francis, Señor, esta cita que ella tiene hoy ya, Señor, ya en unos minutos, que tú seas con ella obrando en todo, Señor, y por todo. Bendícela, ayúdala, Señor, sé con ella. Con mi hermano Denis Salinas, Señor, sigue fortaleciéndolo y dándole fuerzas en el nombre de Jesús. Mi hermano David Razo, Señor, ayúdalo, pon tu mano, Señor, de fortaleza, de sanidad, de bendición sobre su vida en esta mañana. Yo lo pongo en tus manos, Señor. Gracias porque nos están acompañando. Por mi hermana Juanita de Morales, Señor, que pide oración por todos los siervos tuyos que predican tu palabra. Señor, que lo hagan así, con sabiduría, con entendimiento.

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1: Son las 8:00. 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
3: Entonces Jesús, mirándolo, amóle. Fíjese qué frase tan única, amóle, o sea que lo amaba. Y díjole, una cosa te falta, ve, vende todo lo que tienes y dalo a los pobres y tendrás tesoros en el cielo. Y ven y sígueme, tomando tu cruz. Mas se demudó su semblante, su rostro al oír estas palabras. Y se fue triste porque tenía muchas posiciones. Entonces Jesús, mirando al derredor, dijo a sus discípulos, ¿cuán difícilmente entrarán en el reino de los cielos los que tienen riquezas? Y los discípulos se espantaron de sus palabras, mas Jesús respondiéndoles volvió a decir, hijos, cuán difícil es entrar en el reino de Dios, los que confían en las riquezas, más fácil es pasar un camello por el ojo de una aguja que el que un rico entre al reino de Dios. Y los discípulos se asombraron, más diciendo dentro de sí, ¿y quién podrá salvarse? Entonces Jesús mirándoles dice, para los hombres es imposible, mas para Dios no, porque todas las cosas son posibles para Dios. Dice este pasaje que saliendo Jesús para seguir su camino, vino uno corriendo y arrodillado delante de él. ¿Quién era aquel que se arrodilló delante del Señor? Mateo nos dice que era un mancebo, que quiere decir un joven. Lucas dice que era un príncipe, o sea, un joven de posición elevada y distinguida en la nación. ¿Qué interés movió a aquel joven rico y distinguido a ir a Jesús? Fue movido por la cosa más grande que puede impulsar a un ser humano, el deseo de alcanzar la vida eterna. Dice la Escritura que fue corriendo al encuentro de Jesús, y arrodillándose delante le hizo esta pregunta, Maestro bueno, ¿qué haré para poseer la vida eterna? Queridos radioyentes, es de vital importancia este magistral cuadro que con pincel de maestro nos lo dibuja en la imaginación. Contemple usted este personaje. No era un hombre demasiado inteligente en cuanto a su capacidad porque era joven.
2: Son las 8:13.
3: Y tiene en la mentalidad muchas fuerzas en su mente y en su cuerpo, pero no tiene experiencia. Y cuando llegamos en los años tenemos mucha experiencia, pero no tenemos nada de fuerzas. Necesitamos un bordón veces para seguir el camino. Pero este joven traía una inquietud interna en su ser, como la inquietud de todos los que tenemos en nuestro corazón cuando no encontramos el porqué de la vida y el propósito de la misma. A diestra y siniestra divagamos en nuestro caminar diario. Pensamos que cambiar de ciudad es mejor, cambiar de barrio, cambiar de casa. Veces pensamos que los cambios nos favorecen, pero el mal va por dentro. Este joven tenía un vacío profundo que la religión no pudo satisfacerlo. Tenía dinero que no tenía la capacidad del mismo de darle una felicidad interna. Hace algunos años tenía un gran amigo que era muy rico. Éramos muy buenos amigos, pero se empezó a quebrantar la amistad cuando yo con mucho gusto le dije, este señor, fíjese que acabo de hacer un sticker para el bumper del carro, para colocarlo. Y con una sonrisa dice, reverendo, ¿y qué dice ese sticker, ese anuncio? ¿Quiere decirme? Ah, le dije, dice así, señor, da de comer a los pobres y haz que los ricos tengan hambre de ti. Quiere usted que sepa que demudó su rostro y cambió totalmente su actitud. ¿Por qué? Oh, querido oyente, porque simple y sencillamente las personas, todo está bien hasta que se les toca donde no debe o donde no deben tocárseles, de acuerdo a ellos. Ante esta afirmación, los discípulos de Jesús pensaron que ningún rico se podría salvar, pero Jesús les dijo: para los hombres es imposible, mas para Dios no.
2: Porque son las 8:15.
3: Yo alabo a Dios con todo mi corazón, porque todas las cosas son posibles para Dios. Es más fácil que un camello entre por el ojo de una aguja que un rico entre el reino de Dios. Los discípulos a esta frase pensaron: esto casi es imposible. ¿Quién puede salvarse entonces? Cuando yo era muy prematuro en la palabra, y no tampoco que me esté cayendo de maduro, recuerdo que yo siempre pensé que el camello, yo veía en las cajetillas de cigarros el camello, y una aguja veía a mi mamá en ocasiones coser. Y yo dije: ¿pero cómo un camello va a poder entrar en el ojo de una aguja? Y así pensé hasta que descubrí que se trata de que en Jerusalén las puertas durante los días se abren, pero el sábado están cerradas porque es el día de reposo para el judaísmo. Y hay ciertos lugares estrechos que entra el camello con mucha dificultad. Por ciertas circunstancias parece que había un acto de gracia.
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3: Entonces tendrían que sobarle la joroba al camello y hacerlo, quitar la carga y hacerlo pasar con mucha dificultad. Pero aún así Jesús dice que es más fácil que el camello entre por el ojo de esa rendija que un rico entre al reino de Dios. Quiero de antemano decir a todas las personas, sean pobres o sean ricas, lo que a Dios le interesa tanto es el alma. El alma tiene un valor incalculable. Pero siempre hay una apatía para el hombre que tiene posesiones. Este joven tenía todo. Se le mencionó 6 mandamientos y él los observaba. Pero cuando el Señor le pone a prueba y en forma práctica lo invita a accionar, es donde él no quiso. Porque cuando uno se entrega a Dios debe ser de todo corazón, con todo lo que uno tiene. Y no es que Dios no quiera a los ricos, Dios ama las almas del pobre y del rico. Pero en muchas ocasiones donde está nuestro tesoro está nuestro corazón. Por eso yo quiero que todos comprendamos que es importante servir a Dios. Si Cristo hubiera hablado de pasar un, el camello, aunque él habló, pero tenemos que entenderlo de una manera más patente, más clara. Cristo dijo que es más fácil pasar un camello por el ojo de una aguja que el que un rico entre en el reino de los cielos. En este sentido, los ricos son dignos de lástima, y permítame decirle que no estoy tratando de ofenderle. Mi ministerio ha sido sostenido por gente pobre. Creo con sinceridad hasta ahora no haber recibido una donación de suma cantidad favorable para mi ministerio. ¿Por qué? Simplemente porque no se siente. Pero los hombres o mujeres... ¿Por qué? Simplemente porque no se siente. Pero los hombres o mujeres que sienten lo poco que tienen, lo sacrifican y dicen: hermano Valenzuela, aunque no es mucho, pero me ha gustado su ministerio y su mensaje es claro, y quiero decirle que siga adelante, aquí va mi donación, mi ofrenda. Yo lo tomo con mucho cariño y con mucho amor, porque veo que hay gente que a pesar de que no tiene mucho, comparte con lo poco que tiene. ¿Por qué? Por amor. Una de las tragedias más grandes que le puede sobrevivir a un hombre en esta vida es la desgracia de tener muchas posesiones, porque esas riquezas se le convierten en un lazo que le amarra al mundo y le mantiene alejado de Dios y de la vida eterna. Las riquezas colocan al mundo con sus bellezas, con sus comodidades, con sus placeres, con sus glorias, con sus vanidades, a los pies del rico. El rico, por lo general, resuelve sus problemas con dinero. Puede vivir desahogadamente en la vida, comiendo y bebiendo lo que se le dé la gana, disfrutando de las comodidades que brindan.
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3: De las delicias de una playa en tiempos de calor y trasladarse a un clima benigno en tiempos de frío. Si tiene problemas con la justicia, pues nunca para el tal hay dificultad. No faltan amigos influyentes que se presenten en favor de aquel hombre. Y si no tiene amigos, hace bueno el dinero ahí está para solucionar el problema. Sin embargo, hay problemas en el humano que ni el dinero, ni la fama, ni el poder pueden hacer nada. Conozco personas en posiciones políticas o gubernamentales que parece que todo es de ellos. Muchas veces al cruzar las fronteras parece con un despotismo absoluto que tratan al individuo. Sin saber que el individuo, como todos, como ciudadanos de cualquier país que seamos, tenemos nuestros propios privilegios y derechos. Pero estas personas en ocasiones, refiriéndome a muchos que teniendo un puesto pretenden
2: Son las 8:20.
3: Pues al fin de todo he conocido también personas que están encumbrados en el auge del dinero, del poder, y al fin de todo acaban por un miserable cáncer que les está carcomiendo, y luego piensan lo que he hecho, de quién va a ser. Es imposible, radio oyente, y quiero que si hay un rico, y porque también su alma puede ser tocada por el poder de Dios. Yo no estoy aquí discriminando a los ricos, pero la lectura bíblica, Jesús presenta un punto en el cual da a entender que las riquezas convierten a algunos hombres en seres orgullosos, en seres soberbios que desprecian a todos los que se presentan cerca de ellos. Las riquezas convierten a muchos en seres viciosos que viven al margen de las leyes de Dios y las violan y no les importa. En la mayoría de los casos, las riquezas se convierten en el Dios que llena el corazón de sus poseedores, sin dejar lugar a que Dios llegue al corazón con humildad, con sencillez y con sinceridad. El libro del Evangelio de San Mateo, capítulo 11, nos presenta que cuando Juan el Bautista envió dos de sus discípulos para preguntarle a Jesús si él era el Salvador del Señor, dijo a los enviados de Juan, id, dijo Jesús, id y haced saber a Juan las cosas que oís y veis, los ciegos ven, los cojos andan, los leprosos son limpiados, los sordos oyen, los muertos son resucitados, y a los pobres es anunciado el Evangelio. ¿Por qué dijo Cristo que el Evangelio era anunciado a los pobres? Pues lo dijo por el hecho de que los pobres eran los que acudían a oír el Evangelio. Hace unos días vimos el anuncio de una película titulada El pecado de ser pobre. Pero, ¿qué tal si se llamara La desgracia de ser rico? Pero quiero decirles, ni la pobreza ni la riqueza deben obstaculizar nuestro camino para encontrar a Dios. Por más pobres que seamos, hay un Dios rico. Y pues más ricos que seamos, recuerde que hay un Dios de amor. Dios es un Dios maravilloso y extraordinario. No lo tratemos de encontrar en la filosofía, porque hay tanto palabrerío que puede confundirnos. No tratemos de encontrarlo con el microscopio, porque no es un insecto tampoco. Ni con el telescopio, porque no está tan lejos de ti, mi estimable oyente. Sabes que la respuesta de Dios está solo a unas cuantas pulgadas de tu boca. Quizá escasos 12 pulgadas de tu boca está la respuesta. Que si creyeres en tu corazón que Dios te levantó de los muertos, serás salvo. Porque con el corazón se cree para justicia, mas con la boca se hace confesión para salvación. Es necesario que el pecador sea arrepentido. Estoy una vez más aquí tocando las campanas de conciencia del estado ser humano. Aunque tenga el hombre millones y más millones, hay miseria y más miseria. Hay quien tiene una enfermedad grave, pero tiene mucho dinero. Pero con todo y todo su dinero no se puede sanar aquello. Y conozco, aquí cabe la frase bien conocida de su servidor, porque originalmente hay cosas que Dios me ha dado y que cuando se dicen, tienen sentido. Conozco muchos pobres que en las noches no pueden dormir. Conozco muchos ricos.

0: Una ocasión un hombre avaro estaba contando su dinero en una mesa grande con un puro en su boca. Vino la muerte y tocó su hombro y le dijo: vengo por tu alma. Y volteó y dijo: ay, que eso es feliz, yo creo que vine por mi dinero. ¿Cuánta gente está embrollada en las millonadas? Zaqueo, cuando fue convertido, también fue transformado internamente en su corazón. Había robado mucho. Pero él le dijo a Jesús: al que he defraudado le voy a dar cuatro veces más. Porque cuando viene conciencia humana, y cuando viene regeneración divina, y cuando viene radical cambio en el alma, hay un nuevo camino y un nuevo sendero. Todas las ventajas que en esta vida tiene el rico sobre el pobre se convierten en desventajas y en obstáculos.
1: Son las 8:25.
0: La vida eterna, el pobre aspira a una vida mejor que le pertenece, si acaso en realidad le busca. Y por lo mismo su corazón está dispuesto para oír la voz de Dios. Cuando le llama a un reino de felicidad y de gracia, en el que se llegará un día a gozar eternamente, los sufrimientos no son comparables a la eterna gloria que nos espera, estimables oyentes. Amigo que me escuchas, si por incidencia, coincidencia o providencia estás escuchando este mensaje y eres rico, suelta tus riquezas compartiendo y tendrás tesoros en el cielo. Pero esto no te lleva al cielo tampoco. Es a través de Jesús que tiene el radical cambio que se opera, y es la confesión inmediata, el verdadero arrepentimiento, y que haya ese llanto interno por haber ofendido tanto a Dios. A Dios no lo compramos ni tampoco está de venta, pero Dios es un ser que ama a todo ser humano. Te ama a ti, me ama a mí, ama a la viuda, al preso, al caminante, al triste, al afligido, al que se encuentra en escasos recursos como en los máximos recursos que puede poseer. Pero Dios quiere un verdadero arrepentimiento que sea de corazón, y podrás encontrar alivio a tu condición humana. ¿No quisieras encontrar en esta altura de tiempo a ese Cristo maravilloso que transforma el corazón en esta misma hora, apreciable oyente? Estoy aquí con una intención sana de que tú seas liberado de todo mal que te aqueja. Yo quiero ver un alma preciosa en el cielo, y mi recompensa sin duda llegará, pero tampoco estoy predicando para que me recompense Dios. Mi llamamiento fue directo. Estoy predicando no para que Dios me dé una corona, sino en agradecimiento por lo que Él hizo en el Calvario por mis pecados, que mereciendo todo el infierno, encontré un alivio a mi condición pecaminosa, y al abrir mi corazón y decirle: Jesús, perdóname todos mis pecados, sentí el radical cambio que se opera, y desde esa histórica noche jamás se olvida.
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0: Y ricos, sabios, ignorantes, gordos y flacos, religiosos y religiosos, que Jesucristo es el mismo y que Él quiere tocar vidas y corazones. ¡Ay, qué lindo! Siento el poder de Dios en estos momentos. ¿No quisieras abrir tu corazón y decirle a Jesús: perdóname todos mis pecados, Señor? No la traigo contra los ricos. Les amo porque son almas preciosas. Amo al católico, al católico apostólico romano, al católico apostólico anglicano, al católico apostólico ortodoxo y al católico apostólico cristiano. A todos. Al mormón, al testigo de Jehová, al presbiteriano, al episcopal, al luterano, al metodista, al bautista, al pentecostal, al apostólico, al testigo de Jehová, al mormón, todos somos almas. Y como almas necesitamos ser redimidos con el poder de Jesucristo. Fuera de Jesucristo, todos son títulos colgantes. Y respeto mucho a todos mis compañeros que tengan conceptos de teología muy profundos y colgantes temas de profundos estudios. Mi respeto para todos ellos. Creo que tenemos ante un mundo nuestro la exigencia de proclamar un mensaje a la altura de la capacidad del hombre intelectual. Pero el Evangelio sigue siendo con palabras persuasivas y humildes, con palabras que llevan y van con propósito, pues iban ungidas, y el poder del Espíritu se encarga de, como saetas y como flechas laceradas, hacerla llegar al corazón. Sea Dios glorificado, y los efectos que tenga, sea el Señor ensalzado por siempre. Somos simples elementos que Dios nos ha usado para arrimar almas al conocimiento pleno de Dios. Pero, estimable oyente, no te escondas ni en la religiosidad, ni en el fanatismo, ni en la riqueza, ni en el poder. En ninguna actitud debemos escondernos. Ante Dios, todos somos culpables.

pero dicha culpa se puede alcanzar misericordia de la misma en la inmediata confesión diciendo: acéptame, Señor, como tu hijo, como tu hija, con todo lo que soy, pobre o rico, sabio o ignorante, soy pecador delante de ti, perdóname todos mis pecados.

0: Gracias por escuchar la voz del Evangelio. Culmina ya. Gracias por usted y por usted también. La voz del Evangelio es el programa que siempre está presentando un mensaje de inspiración, de fortaleza y de salvación. ¿Quiere usted aceptarlo? Es decisión suya. Le apreciamos su correspondencia si gusta comunicarse con nosotros directamente a...
1: Son las 8:30.
0: 19 Culebra Road, San Antonio, Texas, 78201. La voz del Evangelio, 1319 Culebra Road, San Antonio, Texas, 78201. Y el teléfono a marcar, 210-885-5894. Una vez más, 210-885-5894. Es un privilegio para mí saber de usted. Mande su cartita o su llamada. Aquí estoy esperando siempre correspondencia de mi audiencia. Me esfuerzo mucho, mis hermanos. Amo a Dios con el alma y a ustedes también por sus preciosas almas. Pero estoy muy interesado en que haya una relación espiritualmente con nuestro Creador y que seamos libres del pecado y salvos por la fe en Cristo. Le invito a que me escriba, he dicho, y así termina mi programa. Una vez más, un privilegio, un placer acercarme siempre con ustedes, como siempre. ¿Ok? Ánimo, valor y fe. Dios me los bendiga. Cuídense, cuídense.

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0: Bienvenidos, bienvenidos una vez más a este segmento del pensamiento de Dios expresado en las Sagradas Escrituras. Muy buenos días, muy buenas tardes o muy buenas noches, dependiendo del tiempo que usted nos vuelva después a escuchar. Vamos a continuar y vamos a la escritura bíblica para continuar en el tema la Biblia, palabra de Dios. Segunda de Samuel, segundo libro de Samuel, capítulo 23, los primeros dos versículos, versículos 1 y 2. Y la palabra del Señor dice así en el nombre de Cristo Jesús. Estas son las palabras postreras de David, hijo de Isaí. Dijo aquel varón que fue levantado en alto, el ungido del Dios de Jacob, el dulce cantor de Israel. El Espíritu de Jehová ha hablado por mí y su palabra está en mi lengua. Señor, gracias en esta hora por poder leer tu palabra y gracias porque la podemos llevar a toda nuestra audiencia, a nuestros amigos y hermanos. Permita, Señor, que no vuelva vacía y que sea prosperada en aquello para lo que ha sido enviada, como dice su palabra, en el nombre de Jesucristo. Amén, amén, amén, amén. Bueno, nos quedamos entonces para continuar sobre el tema la Biblia, palabra de Dios. Estábamos viendo que es la palabra de Dios, ¿verdad? La Biblia. Bueno, ahora vamos a esta otra parte donde la escritura es inspirada por el Espíritu Santo. Estos primeros versículos que leímos de segunda de Samuel, aquí David fue, dice que el segundo rey, y sabemos que escribió cerca de la mitad de los 150 salmos que hoy tenemos en la Biblia, que encontramos en esta sección de los escritos. Al final de su vida, David dio testimonio de la manera en que el Espíritu Santo le había hablado, ¿sí?, capacitándolo para continuar.
1: Son las 8 y 40 minutos.
0: Por otra parte, tenemos otra escritura. Esta escritura siguiente se encuentra en Ezequiel capítulo 2, versículos del 1 al 3. Y dice esta escritura, Ezequiel capítulo 2, versículos 1, 2 y 3. Me dijo: Hijo de hombre, ponte sobre tus pies y hablaré contigo. Vea, hijo de hombre, ponte sobre tus pies y hablaré contigo. Y luego que me habló, entró el Espíritu en mí y se afirmó sobre mis pies. Y oí al que me hablaba. Y me dijo: Hijo de hombre, yo te envío a los hijos de Israel, a gentes rebeldes que se rebelaron contra mí. Ellos y sus padres se han rebelado contra mí hasta este mismo día. Quiero que notemos. Le dice: Hijo de hombre, ponte sobre tus pies y hablaré contigo. Luego, cuando él obedece, dice: Entró en mí el Espíritu y me afirmó sobre mis pies y oí al que me hablaba. Qué importante es entender la palabra de Dios y cómo el Señor en muchas ocasiones nos dice qué debemos hacer para poder nosotros entrar en ese contacto directo con Él. Los salmos contienen, junto con el Nuevo
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0: Estas escrituras, como toda la palabra de Dios, han permanecido porque son unas palabras simplemente, o porque no son unas palabras simplemente humanas, porque son palabras, escuche, inspiradas por el Espíritu Santo. Y lo vemos en este versículo. Entró entonces el Espíritu en mí y afirmó mis pies, o se afirmó sobre mis pies, y oí el que me hablaba. Es importante entender, Dios quiere un lugar en nuestra vida donde pueda su presencia, su Espíritu Santo, posar. Y lo que va a suceder en nosotros, que vamos a sentir ese toque divino, esa firmeza, sobre todo, escuche, cuando hablamos la palabra. Qué bonito es hablar la seguridad, o hablar la palabra con seguridad, ¿no? Qué bonito es testificar y decir con aquella seguridad lo que Dios ha hecho por ti. Nadie te lo quita, nadie lo estorba, nadie puede contra de ello. Porque ese es el testimonio del testigo fiel y verdadero de Dios. Entonces decíamos, han permanecido porque son unas palabras, porque no son simplemente unas palabras humanas, sino que son palabras inspiradas por el mismo Espíritu Santo. Ahora, el profeta Ezequiel, mi amigo, mi hermano y pueblo de Dios, nos da otro ejemplo excelente al explicar que él escribió por inspiración del Espíritu Santo. Es que mucha gente, cuando se pone a altercar con alguien, lo primero que dicen, pues es que eso lo escribió otro hombre cualquiera. No. Fueron hombres inspirados por el Espíritu Santo. Entonces vea, otra vez el profeta Ezequiel nos da en la escritura ese ejemplo, cuando él explica que escribió bajo la inspiración del Espíritu Santo. Vamos al libro de Ezequiel, capítulo

0: Déjeme volver un poquito hacia atrás. Leíamos en Ezequiel del 1 al 3, pero quisiera leer también el versículo 7. Dice: le hablarás pues mis palabras. Escuchen o dejen.
1: Son las 8 y 45 minutos.
0: En la parte que leímos de Ezequiel, Ezequiel 2 del 1 al 3 y luego ahí, ¿verdad? Ok. Luego vamos a regresarnos un poquito. Vamos a Segunda de Samuel 23, 1 y 2, que ya lo leímos hace un momento, que fue la escritura de inicio. Y otra vez, estas son las palabras. Segunda de Samuel 23, 1 y 2. Estas son las palabras postreras de David. Dijo David, hijo de Isaí. Dijo: aquel varón fue levantado en alto, el ungido de Dios de Jacob, el dulce cantor de Israel. El Espíritu de Jehová ha hablado por mí y su palabra ha estado en mi lengua. Quise volver a la escritura inicial porque los salmos contienen, juntamente con el Antiguo Testamento, lo que yo le decía, de los pasajes de las escrituras más conocidas para los creyentes en nuestros días. Escrituras, como toda la palabra de Dios, que han permanecido porque no son palabras simplemente humanas, sino porque son inspiradas, ¿verdad? Ya lo leímos ahorita. Ahora sí vamos a Ezequiel, que ya lo leímos ahí, 2 del 1 al 3 y luego el versículo 7. Y aquí en estos escritos proféticos, aquí se hacen declaraciones explícitas acerca de la obra del Espíritu Santo en la vida, o en su vida, en este caso de Ezequiel, y de la forma en que él le hablaba. De esta manera lo podemos ver, mi amigo, mi hermano, capacitándolo así para que fuera un profeta del Señor. Luego, por otra parte, en el Antiguo Testamento también presenta comienzos del registro escrito de la palabra de Dios. Mas, sin embargo, ahora vamos a brincar del Antiguo Testamento al Nuevo Testamento y vamos a ver Segunda de Pedro, capítulo 3 y versículo 15. Y vea lo que esta escritura nos dice. Y tened entendido que la paciencia de nuestro Señor es para salvación, como también nuestro amado hermano Pablo, según la sabiduría que le ha sido dada, os ha escrito. O sea, ¿qué está tratando de decir? Que todo eso fue inspirado también hacia el apóstol por el Espíritu Santo. El Antiguo Testamento presenta el comienzo del registro escrito de la palabra de Dios, ahí en Segunda de Pedro 15 y 16. Voy a leer el 16. Casi en todas sus epístolas, hablando en ellas de estas cosas, entre las cuales hay algunas difíciles de entender, las cuales los indoctos e inconstantes tuercen, como también las otras escrituras, para su propia perdición. Porque esto tiene que entenderse a través del Espíritu, porque fue revelada por el Espíritu. El apóstol Pedro aquí señala los escritos de Pablo como escritura también inspirada por el Espíritu Santo, ¿sí? Así que vemos aquí que la aplicación de este escrito inspirado por el Espíritu Santo del Antiguo Testamento también se aplica a los escritos del Nuevo Testamento. Toda la escritura, ¿no? Que decíamos en el primer segmento, toda la escritura es inspirada por Dios. ¿Sí? Inspirada por Dios. y útil para enseñar, para corregir, o para redarguir y para corregir, para instruir en justicia. Entonces, mi amigo, mi hermano y pueblo de Dios, así que vemos aquí que la aplicación del escrito inspirado por el Espíritu del Antiguo Testamento también.
1: Son las 8 y 50 minutos.
0: Nuevo Testamento. Los cristianos nos apoyamos en la palabra de Dios, ¿sí? Y consideramos toda la Biblia como inspirada por el Espíritu Santo. Ahí leemos en Timoteo. Quienes escribieron los libros de la Biblia no nos ofrecen interpretaciones personales de lo que el Señor les dijo. Sencillamente registraron lo que Dios les dio para que escribieran. Entonces, partiendo de ahí, es tan importante entender que la Escritura es inspirada por Dios. Que cuando la hablamos, cuando la compartimos, cuando la leímos, cuando la aplicamos, hermano, en nuestra vida. Por ejemplo, cuando decimos el bien y la misericordia me seguirán todos los días de mi vida, estamos aplicando la palabra a nuestras vidas. Cuando decimos Jehová es mi pastor y con él nada me faltará, estamos declarando que estamos protegidos, bendecidos y recibiendo lo que necesitamos de parte de nuestro Dios Todopoderoso. En otro de los Salmos 133, el salmista dice: detrás y delante me rodeaste y sobre mí pusiste tu mano. Yo aplico la palabra a mi vida porque la palabra es inspirada por Dios. Una vez más, es útil para enseñar. Nos enseña las verdades que hay en Dios para con nosotros, para redarguir. Te lleva a que comiences a pensar de otra manera, a entender, a reflexionar, para corregir. Endereza tus pasos. ¿Qué dice la Biblia? Me guiará por senda de justicia y por amor de su nombre, para corregir. Y luego termina el versículo de 2 de Timoteo 3:16, para instruir en justicia. Te instruye, te llena de esa información que tú necesitas para que vivas una vida mejor delante de tu Dios. Entonces, la Biblia no solamente es la palabra de Dios, es el tema que estamos viendo, pero sino la Biblia es inspirada por el Espíritu Santo. Y luego viene otra parte que vamos a ver después en cuanto al contenido de la palabra de nuestro Dios. Mi amigo, mi hermano, pueblo de Dios, este es el pensamiento de Dios expresado en las Sagradas Escrituras.

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1: Pues ahí estábamos escuchando este bonito tema. La Biblia es lo que dice la Biblia, ¿eh? Que el hombre es como la flor del campo. Entonces, no solamente nos enseña, nos corrige, nos dirige, sino que también nos muestra lo que somos nosotros y lo que podemos, lo que somos sin Cristo y lo que somos con Cristo. Amén. Bueno, quiero agradecer como siempre a mis hermanos que nos acompañan en esta hora. Rápidamente aquí saludando a cada uno de ustedes que están ahí conectados. Nuestra hermana Rosa allá en San Diego, Dios le bendiga en esta mañana, muchísimas gracias. Mi hermana Minga Monsiváis, nuestra hermana Dalia González, presente Pastor Tino, Bible Study día 2, martes, hoy, dice mi hermana Minga, la hermana Elizabeth, bendiciones, Pastor. La hermana Virginia Fuentes, bienvenida al segmento del Pensamiento de Dios. Estamos sonando por Radio Misionera Iré, 103.3. Mi hermano Eugenio Hernández, bendiciones para todos. Bendiciones, dice nuestra hermana Rosalinda Piña, por aquí conectada también. Nuestra hermana Laura Guzmán, mi hermano Juan Ramírez Palacios, bendiciones. Y José Espinosa, desde Eloy, Arizona. Gracias, mis hermanos, por estarnos acompañando en esta mañana, aquí en este segmento. Bueno, lo que es el pensamiento de Dios expresado en las Sagradas Escrituras, ¿eh? Muchísimas gracias a cada uno de ustedes que nos dan esta oportunidad para entrar hasta su hogar, hasta su trabajo, su automóvil, su oficina, no sé, en cualquier parte. Muchísimas, muchísimas gracias. Bueno, yo voy a despedir este segmento con este mismo tema. La Biblia dice que el hombre es como la flor del campo. Gracias por habernos acompañado. Continúa con nosotros. 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
1: Son las 9:00 minutos.
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1: Son las 9:50.
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1: Son las 10 y 0 minutos. 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
1: Son las 11:00. 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

0: las 11:40.
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1: Son las 12:00.
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3: Ahí está atrás de la cámara, no quiere salir ahora, dice el hermano Radio Mahanaim, Dios le bendiga, sí. Y también por acá tenemos visita en casa, pastor, espero mañana conectarme. Vaya, qué bueno, Dios te bendiga. Amén, amén, gracias, dice el hermano Ángel Uriega, Dios te bendiga. Y I love you, ándale, mire, hermana Vicky, por acá saludos de parte de la hermana Benita. Bien, le dejo los micrófonos por aquí a los misioneros Raimundo y Vicky Villanueva. Dios les bendiga.
4: Muy buenos días, buenas tardes. Las damos gracias a Dios porque nos da la oportunidad de estar aquí para compartir una invitación que traemos para este sábado que viene. Es una invitación para celebrar todavía las fiestas patrias. Ahí los esperamos el sábado a las 4 de la tarde en la plaza de la colonia Nuevo León. Entre calle Maclovio Herrera y esquina con Jalapa, calle Jalapa. Así que vamos a tener alabanza a cargo de Reinaldo Garibay Herrera. Y también le damos gracias por los patrocinadores de familia Smith Celis y Loera González. Así que tenemos teléfonos para información: 899-917-2916. Y 001-828-962-6888. Te esperamos. Aquí le voy a pasar a mi hermana Vicky para que les comparta lo que tenemos más.
5: Muy buenas tardes, Dios les bendiga. Por ahí díganos si nos estamos escuchando, porque algunas veces estoy hable y hable y nada que me escuchan. Gloria sea al Señor. Quiero darle, ya le dije muy buenas tardes, ¿verdad?, a todos ustedes que ya se conectaron con nosotros y que ya compartieron con alguien más. Muchas gracias. Quiero darle gracias al ingeniero, Leonel Garza y su esposa, que nos han permitido estar en esta tarde aquí en la 90.
6: Las 12 y 13 minutos.
5: Nuestro hermano Macario Sánchez en tiempo de gozo, amén, ¿verdad? Amén. Tenemos un tiempo de gozo muy bonito y gracias por ayudarnos con este tiempo. Estamos promocionando la fiesta mexicana que tendremos allá por la calle Jalapa, aquí en Ciudad Río Bravo, y pues tendremos muchas cosas. Entre las cosas principales, tendremos toda una hora de mariachi para usted que le gusta la música mexicana. Venga a escucharla, traiga a su esposa, vengan como matrimonio a tener una tarde bonita. También las hermanas han preparado por ahí muchos antojitos mexicanos. También tendremos un folclor mexicano, tendremos también a Arturo Piñón desde Brownsville, Texas, con otro participante que van a participar. También estará el hermano Emilio Sánchez participando. Tenemos un gran elenco, un gran repertorio. Tendremos sorteos, tendremos rifas, regalos, concursos. No se la pierda. Es una fiesta familiar y todo va a ser en beneficio para apoyo para apoyo de la iglesia Visión de Dios, donde son los pastores a Cecilio Maldonado y la hermana Teresita Salgado. Ellos han estado trabajando duro y ahí nos han dado el privilegio y la oportunidad de trabajar mano a mano con ellos, y estamos muy contentos juntos trabajando en esta fiesta mexicana, siempre, siempre honrando a nuestro Dios. Dice el Salmo 37:4, deleítate a sí mismo en Jehová y Él te concederá las peticiones de tu corazón. Me gusta este salmo porque Dios es bueno, y cuando tú deseas algo, tú lo buscas primeramente a través de Dios, y pues me da mucho gusto.
6: Las 12 y 15 minutos.
5: Gozo pegajoso, pues estamos aquí. Vamos a ver si tenemos un canto por ahí para darle a nuestro lindo auditorio. Recuerde que para más información estamos en el 899-917-2916. O si usted gusta llamarme personalmente, solo marque 001-828-962-6888 y le contestaré personalmente. Este es Raimundo Villanueva y su servidora Vicky Villanueva. Recuerde que nosotros hacemos trabajo muy especial, hermano. La especialidad de nosotros es traer sillas de ruedas, muletas, andadores, bañitos, bastones. No que porque queremos que lo usen, sino porque hay esa necesidad, y en veces pues nuestra comunidad no puede comprar un aparato de esos, no puede rentarlo, y si nosotros lo hacemos con todo nuestro corazón.
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5: Dios está en el asunto, vámonos. Entonces también hay un tiempo en que damos unas dispensas, damos ropa, muchas cosas, y si usted necesita algo en especial, solamente recuerde el número a llamar: 001-828-962-6888. Adelante, hermano Macario, con este programa de gozo pegajoso.
3: Amén. Oiga, y si usted llama, una dulce voz les va a contestar. La hermana Vicky Villanueva con nosotros, oiga. Y bueno, por aquí que no apague el micrófono, que cante, ¿verdad? A ver dónde está mi hermana Vicky.

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0: Mena, están escuchando a nuestra hermana Vicky Villanueva. Vicky Villanueva, oiga, y ella también va a estar por ahí.
1: Las 12:20.
0: No, ya está próximo, oiga, ya está próximo.
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0: Bien, gracias, mi hermano Juan Mensajero. Dios te bendiga. Oiga, Juan Mensajero, desde por allá, desde Rosarito, Baja California. Sí, desde Rosarito, Baja California. Que Dios bendiga la vida de nuestro hermano y el ministerio. Amén. Bueno, pues por acá, saludos por aquí. Ándale. Bueno, ahí está, ok. Bueno, vamos a ver por acá a los que están por aquí conectándose y que tenemos pendientes por aquí de mencionar, oiga. Sí, estaba por acá Nachi Lira, por allá en aquel lugar de el Linares, Nuevo León. Sí, Linares, Nuevo León, Dios le bendiga. Dice por acá Radio Vida, Reviviendo tu Cultura. Dice que estarán retransmitiendo este programa a la siguiente hora. Joelito Acevedo, ¿dónde está Meggy? Dice por acá también Higinio Hernández Ponce, por allá en la Radio Misionera Yiré. Ya estamos al aire sonando por Radio Misionera Yiré 103.3 en FM, cubriendo, abarcando más de 94 comunidades. Por ahí vamos a estar primeramente Dios, ¿verdad? Ya primeramente Dios tenemos fecha para estar por allá con nuestro hermano Higinio y también por ahí participando con la mano de Dios, oiga. Dios les bendiga, desde Aguacatitla, Axla de Terrazas, Dios les bendiga. Y también por acá nos dice que Odilia de la Cerda, sí, hermana, se escucha muy bien, bendiciones para cada uno de ustedes, bonito programa, gozo, pegajoso, gracias, mi hermana. Y Poli González también por aquí ya compartiendo, director de la Radio Vida, Reviviendo tu Cultura, saludos y bendiciones, gracias, mi hermano Poli. Ahí está su sastre, que es un desastre. Ahí está Lidia Ramírez, la hermana de la Jacinta López 1, allá está nuestra hermana Lidia Ramírez, bendiciones, cualquier costura que usted quiera mandar a hacer, ahí la hermana Lidia Ramírez en Reynosa, ella es la buenera. Mi mamá Ignacia Ortega, ¿dónde andará mi mamá? ¡Amá! Francisco Vázquez, Dios te bendiga, Pastor Francisco Vázquez, dice Joelito Acevedo. Saludos y bendiciones, Pastores Macario Sánchez Ortega y Raimundo Vicky Villanueva desde Houston. ¡Ah, mira! Houston, Texas, oiga, y saludo para toda la audiencia, échale ganas, dice Joelito y Megui Acevedo, sí, gracias, Dios les bendiga, mis amados hermanos, que Dios les guarde, gracias, muchas gracias por estar por acá, dice el pastor Francisco Vázquez, bendiciones y saludos desde Tennessee, allá está el pastor, Dios te bendiga, y gracias. Lidia Ramírez dice, Dios les bendiga en gran manera, mis hermanos, Dios siga bendiciendo sus ministerios, les amo en el...
1: Las 12:25.
0: Oso pegajoso, y que viva Cristo, y hermana Vicky, y que viva Cristo, mi mamá Ignacia Ortega, que por acá nos dice, un saludo para mis 6 hijos, y el más guapo Macario, mis nietos, bisnietos, y tataranietos, también para la hermana Benita Pérez, y la hermana Mina Torres, y para todos los que escuchan el programa, de parte de mi mamá, Lidia Ramírez, dice, ¡ey, qué bien, verdad! Dios le bendiga. Y nuestra hermana Benita Pérez dice que por acá sigue pidiendo y clamando a Dios por mi mamá, ¿verdad? Gracias, mi hermana Benita, Dios le bendiga. Mi suegro Emeterio Hernández, vamos a estar por allá en Altamira, ya en el próximo mes, primeramente Dios. Ledu Fernández, fui a visitarle, pero no estaban ahí de noiga, ya tiene como 15 días de esto. Felipe Espinosa, allá en San Javier Salinas Victoria, Dios le bendiga. Keren Hernández, allá en los controles de Radio Zafiro, Zafiro Radio, amén. Dice, bueno, por acá, Benita, bueno, ya no le entendí yo esto, pero bueno, ya va a empezar su programa, le digo, ¿qué le digo si no es cierto? Bien, por aquí mis hermanos, con más información para este gran evento que ya está próximo, ya está muy próximo. ¿Verdad que sí, hermana Vicky?
3: Sí, ya está muy próximo, ya nos faltan unos cuantos días, pero gracias a Dios todo está bajo control, la mano poderosa de Dios. Quiero mandar un saludito por aquí, vi a una amiga mía por allá que se está reportando y está viendo el video desde Norte Carolina, Lisette Aguilar, Lisset, muchas gracias por estar conectada con nosotros. Por ahí compártelo, por ahí dijo alguien, compártelo con la raza, compártelo con los hermanos y las hermanas y los amigos para que nos vean y escuchen unas bonitas alabanzas que aquí el hermano está programando. Estamos muy contentos acá trabajando en México, Lisset, para que le digas por allí a la comunidad.
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3: Que aquí el hermano está programando. Estamos muy contentos acá trabajando en México. Lisset, para que le digas por allí a la comunidad.
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0: Estamos unidos en todo esto, porque en todas estas cosas que hacemos, organizamos, somos, dice el Señor, somos más que vencedores. Bueno, recordándoles y dando un agradecimiento también a las familias que son parte de este programa, patrocinadores, familia Smith Celis y la familia Loera González de Reynosa. Muchas gracias. Si usted tiene una pregunta, llame por favor al 899-917-2916 o al número de su servidora 001-828-962-6888 para cualquier cosa, sea del evento o sea de alguna necesidad. Igual si usted necesita oración también, llámeme, lo hago con mucho gusto. Recuerde que esta fiesta mexicana está programada para el 26 de septiembre de este año a partir de las 4 de la tarde. ¿Quién sabe a qué hora se acabará? Aquí dice que a las 8, pero quién sabe, ¿verdad? Y usted ya sabe cómo somos nosotros. Y va a ser en el Parque de la Colonia Nuevo León. Parque de la Colonia Nuevo León. Calles Maclovio Herrera y esquina con calle Jalapa. Por allí lo vamos a esperar con la alabanza con nuestro hermano Reinaldo Garibay. Bueno, esto va a estar que bárbaro, pero no, usted no se la pierda, no falte. Recuerde, le esperamos. Si usted va y dice, hermana Vicky, yo la escuché en el programa de Gozo, Gozo Pegajoso, yo le voy a dar un regalo. Quiero que sepa, y muy bonito, para que usted se vaya de nuestra fiesta
1: bien
0: contento y con mucho gozo. Adelante, Marcario, o adelante, Raimundo.
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2: Amén, amén.

0: Amén, amén, amén. Ahí estamos escuchando a nuestra hermana Vicky Villanueva, quien también será, bueno, formará parte de este gran elenco, ¿verdad? Que estaremos por ahí presentando este próximo, ¿qué es, hermana? Sábado. Sábado 26, oiga, y bueno, pues por aquí vieron en la cámara a los pastores de la iglesia, ¿verdad?
1: Visión de Dios.
0: Visión de Dios, oiga, y bueno, por aquí vamos a pasarle los micrófonos. ¿Qué te parece, hermano Leonel?

0: Dios los bendiga en esta mañana. Mi nombre es el pastor Cecilio Maldonado de la iglesia Visión de Dios y venimos para hacerles una invitación que están organizando los misioneros Raimundo y Vique Villanueva, el ministerio radial La Última Llamada 90.5 FM de Río Bravo, Tamaulipas. En apoyo a la iglesia Visión de Dios se va a hacer esta gran fiesta mexicana que va a ser el día 26 de septiembre, sábado, a partir de las 4 de la tarde a las 8 de la noche. El lugar es el Parque de la Colonia Nuevo León, calle Maclovio Herrera, esquina con calle Jalapa. Habrá alabanza a cargo de Reinaldo Garibay Herrera, y están todos cordialmente invitados. Les invitamos en esta tarde, que no se le olvide, sábado 26 a las 4 de la tarde. Dios les bendiga.
1: Amén.
2: Buenos saludos a todos.
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2: Entonces, agradecemos al Señor por todo el apoyo, ¿verdad?, a la obra del Señor. Y bueno, como dijo mi esposo Cecilio Maldonado, pastor de la iglesia Visión de Dios, ¿verdad?, pues todos son bienvenidos, les invitamos, esperamos que nadie se quede en casa, que se vengan todos en familia para pasar una bonita tarde, ¿verdad?, ya que Dios nos permite ser de nación mexicana, amén. Pero nuestro Salvador es Jesucristo.
4: Amén. Dígales el número de teléfono a dónde le llaman.
2: Bueno,
4: pastora,
2: nos pueden llamar a los teléfonos para mayor información: 89 99 17 29 16 o al 001 828 962 6888. Bien. Serán bienvenidos, y si tienen alguna duda, bueno, ahí quedaron los números de teléfono, y si no, puede llamar a cabina. Amén. ¿Sí? Dios les guarde, Dios les bendiga, y esperamos verles por ahí.
5: Muchas gracias, pastora Teresita Salgado. Muchas gracias, pastor Cecilio Maldonado. Son nuestros pastores de la iglesia Visión de Dios, a donde estamos apoyando, haciendo este evento en beneficio de terminar el templo que tenemos ahí, pro templo, ¿verdad?, trabajando para terminarlo. Pues muchísimas gracias, muchas gracias por su tiempo, por estar con ustedes, por venir a presentarse ante nuestro lindo auditorio, y aquí nosotros seguimos contentos y felices. Gracias al ingeniero por estar en cabina de la 90.5 FM, el Ministerio Radial de La Última Llamada, y estamos dentro del programa de nuestro hermano Macario Sánchez Ortega, gozo pegajoso, y aquí todos estamos bien gozosos. Adelante, pastor Macario.
1: Amén, amén. ¿Alguna palabra, pastor?
6: Sí, una vez más estamos invitando para que estemos y conozcan también a los pastores que van a estar por ahí, conozcan a la gente que va a andar por ahí haciendo todo este evento, y va a haber muchas sorpresas, así que los esperamos en este día para seguir celebrando el Viva México.
1: Amén.
6: Dios les bendiga.
1: Amén.

0: recordándoles que estamos dentro de la 90.5 FM Ministerio Radial La Última Llamada, y estamos dentro del programa de Radio Provisión Reynosa. Gozo pegajoso. Gracias por permitirnos este tiempo tan valioso. Quizás no vamos a tener con qué pagarle al hermano que viajó desde Reynosa hasta por acá, pero Dios paga por adelantado, hermano Macario. Dios es fiel, Dios no falla. Quizás yo le falle una, dos o tres, pero Dios no falla, Dios permanece.
1: Las 12:40.
0: Aquí tenemos en cabina a los directores de la Iglesia Visión de Dios, a los cuales estamos apoyando con esta fiesta mexicana que será el 26 de septiembre, de ya bien pronto, en 3 o 4 días. Recuerde, 26 de septiembre, a partir de las 4 de la tarde, por allí estaremos ya sirviendo antojitos mexicanos. Aquí dice que se acaba a las 8, pero yo pienso que después de las 8 yo le invito un cafecito por ahí para que se quede a recoger todo el trabajo que vamos a tener, ¿verdad? Entonces, mire, el lugar va a ser en el Parque de la Colonia Nuevo León. El Parque de la Colonia Nuevo León, calle Maclovio Herrera, esquina con calle Jalapa, aquí en la ciudad de Río Bravo, Tamaulipas. Tendremos la alabanza a cargo del hermano Reinaldo Garibay. Recordando y agradeciendo a nuestros patrocinadores, familia Smith-Celis y familia Loera González de Ciudad Reynosa. Para la mayor información, usted puede llamar a los pastores al 899-917-2916 o a su servidora 001-828-962-6288. Les esperamos con toda su familia. No se va a arrepentir de venir. Oye, Raimundo, ¿y qué te parece si hacemos el concurso que hicimos el otro día con los chamacos, el concurso de costales? ¿Te acuerdas? Que iban corriendo adentro de un costal bien bonito. ¡Qué divertida! Bueno, usted se va a divertir porque es una fiesta familiar, es una fiesta mexicana donde tendremos antojitos de todos. Habrá aguas frescas, sodas, rifas, artículos varios, tendremos ropa, hay brincolín también para los niños, completamente gratis, habrá música, tenemos la danza folclórica, sí, damos gracias a nuestro señor alcalde que nos proporcionó la danza folclórica, nos ha proporcionado muchas cosas y esperamos la visita del señor alcalde allí en nuestra fiesta para saludar al pueblo.
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0: Sorpresa, dice, premiará, dice, el mejor traje típico patrio que tú traigas, así es que tráete, vente vestidito, porque tendremos primero, segundo y tercer premio para ustedes. No sé qué tenemos ahí para nuestro auditorio, o tenemos anuncio, o tenemos un spot. Vamos adelante, pastor.
3: También estamos saludando a Keren Hernández allá por Galeana, a Keren Hernández. Ahí está, nos estaba pidiendo un canto, no sé si se pueda, dice David de Goliat. Pero a todos los que están patrocinando, a todos los que tienen radio, los que tienen programas de Facebook, que están anunciando este evento, les mandamos saludos y les damos las gracias por seguir promocionando este evento, porque es para la gloria y la honra para Dios, así para que sea una buena evento.
0: Keren y su esposo son nuestros ahijados, saludos.
4: Amén. Bien, queremos también mandar saludos por ahí para las radios que nos están enlazando, por ejemplo, la 88.9 FM, allá en Del Río, Texas. Dios bendiga a nuestro hermano Alberto Rodríguez Viermas. Bueno, ya van de regreso de San Antonio, ya que, bueno, por ahí su hijo Cheche, ¿verdad, José? Estuvo internado, y por allá nuestra hermana Oralia, cuidando a su hijo también, que está ahí también en casa, ¿verdad? Pero no está en buenas condiciones. Bueno, orando por ustedes, hermanos, Dios les bendiga, allá en Del Río, Texas. También, mis hermanos por allá, en Zafiro Radio, un diamante brillando por aquí, como ya se está reportando nuestra hermana Keren Hernández, dicen que nuestras voces están resonando en las montañas, allá de Galeana, lo que es Santa Rita y el Misterio. Amén. Ay, hermana, ¿de qué hora son? ¿Por qué no alcanza a ver? Sí, bueno, también Radio Mahanaim. Es que está llegando a los números. A ver, dice acá. Allá. En Querétaro, Querétaro, Radio Mahanaim, para allá nuestro hermano Roberto Rodríguez. Dios te bendiga, hermano Robertito, aquí en la 90.5 FM, también la última llamada, la 100.9 FM, estaremos siendo retransmitidos en la siguiente hora ya en Cacateuta, Manta, Mazunchales, San Luis Potosí. Vamos en el mes de octubre, primeramente Dios para allá con ustedes, a Cacateuta, Manta, Dios les bendiga, también por acá, nuestro hermano de la iglesia, que la radio de Ebenezer, Ebenezer Radio, allá en Huichicobi, Oaxaca, en Radio AFE, Amor Fe y Esperanza allá en Oruro, Bolivia. Dios les bendiga hasta Bolivia, va el saludo, amén. Jesús es el camino, claro que sí, también para ir nuestro hermano Juan de Dios, gracias mi hermano Leonel. Jesús es el camino, ahí en Reynosa, Tamaulipas, Radio Buenas Nuevas Reynosa, RBNR Hernández, por ahí desde la cabina Villanueva. Dios les bendiga también por allá, Radio Misión, que es Radio Radio Misionera Jiré, por allá nuestra hermana Carmela Costa nos dice que ella está escuchando.
1: Son las 12:45.
4: Aquí estamos escuchando en la Radio Misionera. Gracias, mi hermana Carmela. Y bueno, por allá para nuestra hermana Keren Hernández. Keren, Keren, Keren, Keren.

0: más por ir a tomar a Vicky Villanueva. Sí, todavía sigue igual, ¿verdad? Así de ¿cómo dicen? De vivilla desde chiquilla.
1: Estoy en el programa de Gozo, Gozo, Pega.
0: Amén. Y bueno, por aquí nos estamos gozando en esta bonita hora de la tarde, dándole gracias a Dios por este espacio, por este tiempo, que también por acá nuestro hermano Leonel Garza Morín, ¿verdad? Que por acá nos da la oportunidad de transmitir desde este lugar de Río Bravo, Tamaulipas. Viene por aquí la invitación una vez más.
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4: Son las 12:50.
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1: Una vez más, estamos aquí para invitarles a esta gran fiesta mexicana. Contamos con la presencia de toda la familia. Esperamos verles por ahí. Pasaremos una hermosa y bonita tarde. Ok, si dicen que me escucharon a mí, bueno, mi nombre es Teresa Salgado. Si me escucharon, vaya y reciba su regalo. Ok, Dios les guarde, Dios les bendiga.

Dice la palabra del Señor: deleítate a sí mismo en Jehová y Él te concederá las peticiones de tu corazón. Y estamos aquí en la 90.5 FM Ministerio Radial, la última llamada. Director, el hermano ingeniero Leonel Garza y su esposa San Juanita Zapata, a la cual mandamos un saludo, pero también diciéndole a usted que estamos dentro de Provisión Reynosa y el programa Gozo, Gozo, Pegajoso, que en este día lo ha dedicado casi casi para hacer promoción a la fiesta mexicana que le hemos estado invitando. Cuando tú tengas algo que quieras hacer, amigo, amiga, joven, señorita,

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1: Es la 1:00.
2: Y lo escuchen dos.
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0: Con sabiduría afirmó el Señor la tierra. Con inteligencia estableció los cielos.
1: La 1:13.
0: Por su conocimiento se apartaron las aguas, y las nubes dejaron caer su rocío. Hijo mío, conserva el buen juicio. No pierdas de vista la discreción. Te serán fuente de vida, te adornarán como un collar. Podrás correr tranquilo tu camino, y tus pies no tropezarán. 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

Te voy a enseñar cuatro errores que se cometen al educar a hijos adolescentes. El error número uno es regañar a un adolescente enfrente de sus hermanos o enfrente de sus amistades. Aprende a dialogar con ellos en privado, no en público, y nunca lo hagas levantando la voz. Cuando tú reprendes a un hijo públicamente, estás afectando profundamente la comunicación que un hijo debe de tener con sus padres. Error número dos, no escucharlos.

0: Si un hijo adolescente está exponiendo sus ideas o sus conflictos, tienes que darle toda la atención y tener interés en lo que tu hijo te está diciendo. Error número 3. Terminar nuestras conversaciones.
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0: En peleas y discusiones. Haz a un lado el enojo y trata de cerrar el diálogo con tu hijo diciendo siempre algo positivo. Termina con una sonrisa, con un te quiero. Eso te va a ayudar muchísimo a fortalecer la comunicación. El último, error número 4, poner a tu hijo en ridículo. Cuando pones en evidencia los errores de tu hijo y lo exhibes como mal ejemplo en frente de sus amigos, eso genera inseguridad y afecta directamente su autoestima. Recuerda que debemos educar siempre a nuestros hijos con sabiduría y no con coraje.

¿Cuántos creen que somos más que vencedores, hermano? ¿Pero quién es el que pelea por nosotros las batallas? ¿Cómo se llama el que pelea por nosotros, hermano?

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Señor, en esta noche te pedimos una lluvia, Jesús, una lluvia de bendición en nuestras vidas. Toca cada corazón.

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1: Son las 2 y 0 minutos.
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Cuando estés solo, cuida tus pensamientos. Cuando estés con tus amigos, cuida tu lengua. Cuando estés enojado, cuida tu temperamento. Cuando estés en problemas, cuida tus emociones. Y cuando empieces a tener éxito, cuida tu ego.

0: Estados Unidos, yes! Esta canción la escribió un chico de Puerto Rico. Lo admiro muchísimo, se llama Onyx Rodríguez. Cuando la escribió tenía tan solo 17 años de edad y me impactó su forma de hablarle a Dios y expresarse a Dios. Esta canción se llama Junto a Ti.
1: Dios tiene esta palabra especialmente para ti, pero quiero que cierres tus ojos. Ok, ahora escucha. No te rindas. No te rindas. No te rindas. Sé fuerte. Clama a mí y yo te responderé y te enseñaré cosas grandes y ocultas que tú no conoces. Activa tu fe. No dejaré que caigas. No dejaré que el enemigo tenga la victoria. Yo pelearé las batallas que tú estás peleando y te daré la victoria. Te levanto con mi mano derecha y te digo, yo te ayudo, hijo mío, hija mía. Yo estoy contigo y no te voy a soltar. Aunque te sientas solo, yo siempre he estado a tu lado. Te lo prometí y te dije que estaría contigo todos los días hasta el fin del mundo. Y recuerda,
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3: Quiero cantar.

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1: Son las 3 y 0 minutos. 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

Cuando Dios creó los peces, le habló al mar. Cuando Dios creó a los árboles, le habló a la tierra. Y cuando Dios creó al hombre, surgió algo maravilloso. Habló a sí mismo diciendo: hagamos al hombre a nuestra imagen y semejanza. Por eso, cuando sacas a un pez del mar, se muere. Cuando quitas a un árbol de la tierra, también se muere. Si el hombre se desconecta de Dios, también se muere. Recuerda esto: el mar con el pez sigue siendo mar, pero el pez sin el mar ya no es nada. La tierra con el árbol sigue siendo tierra, pero el árbol sin la tierra ya no es nada. Dios con el hombre sigue siendo Dios, pero el hombre sin Dios ya no es nada. Busca a Dios.

0: las 3 y 20 minutos.
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Cuando estés solo, cuida tus pensamientos. Cuando estés con tus amigos, cuida tu lengua. Cuando estés enojado, cuida tu temperamento. Cuando estés en problemas, cuida tus emociones. Y cuando empieces a tener éxito, cuida tu ego.

Porque si el Hijo te liberare, serás verdaderamente libre. Permanece en mi palabra, dice el Señor, y yo permaneceré en ti. Serás libre de todo tu

corazones afligidos. Envía tu palabra de libertad a los que lloran. Envía tu palabra, Señor, para consolar a los abatidos. Derrama óleo de gozo, manto de alegría, un espíritu de regocijo, tu bendición y tu gracia.

La mejor estación cristiana, sonando las 24 horas, los 365 días del año, 24, las 3 y 45 minutos.

Jesús le dijo: yo soy el camino, la verdad y la vida. Nadie viene al Padre.

Te voy a enseñar cuatro errores que se cometen al educar a hijos adolescentes. El error número uno es regañar a un adolescente enfrente de sus hermanos o enfrente de sus amistades. Aprende a dialogar con ellos en privado, no en público, y nunca lo hagas levantando la voz. Cuando tú reprendes a un hijo públicamente, estás afectando profundamente la comunicación que un hijo debe de tener con sus padres. Error número dos, no escucharlos. Si un hijo adolescente está exponiendo sus ideas o sus conflictos, tienes que darle toda la atención y tener interés en lo que tu hijo te está diciendo. Error número tres, terminar nuestras conversaciones en peleas y discusiones. Haz a un lado el enojo y trata de cerrar el diálogo con tu hijo diciendo siempre algo positivo. Termina con una sonrisa, con un te quiero. Eso te va a ayudar muchísimo a fortalecer la comunicación. El último, error número cuatro, poner a tu hijo en ridículo. Cuando pones en evidencia los errores de tu hijo y lo exhibes como mal ejemplo en frente de sus amigos, eso genera inseguridad y afecta directamente su autoestima. Recuerda que debemos educar siempre a nuestros hijos con sabiduría y no con coraje.

caminar solos o podemos caminar acompañados, rodeados de mucha gente y estar solos. No sé si te ha pasado, a veces vas en un grupo grande, pero en realidad estás solo. Te puedo rodear muchas veces.

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1: Gloria a Dios,
0: Dios,
1: gloria a Dios. Ahora sí sabemos de qué se trata el asunto. La palabra de Dios nos enseña que los padres, el padre y la madre, tienen un papel importante en la vida de sus hijos. Éxodo 20:12 nos dice que debemos honrar a nuestros padres, lo que significa mostrar respeto,
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1: obediencia y gratitud. Los padres son llamados a ser líderes y modelos a seguir en sus hogares. A veces yo sé que no pedimos ser líderes, no pedimos que nos vean como para poder enseñar, pero la misma vida, el mismo Dios, a través de las circunstancias, nos hacen ser el foco de atención de nuestros hijos. Claro, tú, mamá, eres el foco de atención de tus hijos.
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1: Y tú, papá, también eres el foco de atención de tus hijos. Dios dio un orden, y el orden es de que toda la creación, todo lo que sigue, todo lo que hay. Cuando vemos a un profesionista, es profesionista porque tuvo buenos padres, tuvo buena familia que lo ayudó moralmente, espiritualmente y, por supuesto, económicamente. Probablemente le enseñó a trabajar a ese niño, probablemente lo educó, probablemente agarró una vara y lo corrigió. Porque la Biblia dice: corrige al niño antes de que sea demasiado tarde. Pero aquí no es de un lado para el otro como el asadón. La situación es de que debe hacerse todo. Debe hacerse todo en el sentido equitativo. Porque al hijo también le dice en Éxodo 20:12: honra a tu padre, honra a tu madre, para que se prolonguen tus días en la tierra que el Señor te da. Le dice a los hijos: hijos, obedeced en el Señor a vuestros padres, porque esto es justo. Yo recuerdo una anécdota donde no importa qué hijo,
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1: de hecho, a veces me encuentro a personas de gente mala, donde la gente abandona a sus hijos.
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1: Ese hijo que se queda sin padre,
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1: o sin padres, hablemos generalmente de un papá, de una mamá, que se queda solo. Puede superarse, yo sé, pero hablando generalmente, ese niño va a sufrir mucho porque no tiene a papá o no tiene a mamá. Ese niño va a sufrir mucho y tiene menos probabilidades que aquel que tiene papá y mamá de superación. Así que si tú eres padre, eres madre y quieres algo bien para tus hijos, primero sé ejemplo. Primero obedece al Señor para que tú puedas dar ese lineamiento para que tus hijos sigan y vayan detrás de ti.

0: Querido amigo, querido hermano, la importancia de la paternidad. La paternidad es una responsabilidad. Una responsabilidad sagrada. Los padres tienen la oportunidad de influir en la vida de sus hijos, ayudarlos a crecer y desarrollarse como personas. Pero tú dices, es que yo no sé, es que yo no puedo. Claro que sí puedes. Claro que puedes. No digas como dijo Moisés, es que yo soy tartamudo y no puedo hablar. A veces una palabra tan sencilla, una palabra de apoyo, cuando tu hijo no puede, abrázalo y dile, hijo, tú puedes.
1: Tú eres mi
0: héroe. Los niños muchas veces no ven si su papá se porta mal o su mamá se porta mal. Para el niño, para tu hijo, él dice, él es mi héroe. Yo quiero ser como él. O yo quiero que él sea así. O quiero esto. En el libro de Efesios capítulo 6, versículo 1, la palabra de Dios dice que los hijos deben obedecer a sus padres, lo que muestra la importancia de la autoridad, la disciplina en el hogar. Un papá, un padre puede ordenarle a su hijo, puede enseñarle, puede decirle, hijo, eso no está bien. ¿Y por qué no? Sí le puede sonar. La palabra de Dios dice que corrija. Le puede enseñar. A veces la enseñanza va más allá de decir. A veces la enseñanza está en la actitud propia de nosotros.
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0: A veces con nuestra propia actitud podemos enseñar.
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0: Cuando llegamos a una casa y saludamos, Dios le bendiga. O cuando visitamos y ayudamos, enseñamos con nuestros actos. Ese niño, esa niña, lo ve normal. Cuando viene un vendedor a nuestra casa y le ofrecemos un vaso con agua, decir, gusta un vaso con agua. Cualquier actitud semejante a esta, el niño lo está aprendiendo con nuestra forma de actuar.
1: Él es mi héroe.
0: La paternidad es una responsabilidad sagrada de Dios. Y Dios nos da la oportunidad de ser dirigente, aunque no lo pedimos. Pero ahora tienes a alguien que te va a seguir. Y quizá tú, querido amigo, a lo mejor tú dices, es que ya mis hijos ya tienen 30 años, 40 años, ellos ya crecieron. Bueno, el tiempo es tiempo. No importa qué edad tengan tus hijos, sigue siendo padre. Todos cometimos errores, hemos cometido errores en la vida, pero somos humanos también para poder decir, hijo, hija, perdóname. Y yo quiero seguir adelante, yo quiero ayudarte. Aquí entra el papel también de los hijos. Porque un hijo puede decir, es que tú no estabas cuando yo quería. Es que tú no estabas cuando yo quería avanzar. Así que el día de hoy, yo quiero decirte, no importa qué situación tengas, levántate, como dice la palabra de Dios. Levántate y resplandece. Cada día que recordamos, cada día que vemos, debemos honrar y agradecer a Dios todos los días. Hijo, querido amigo, querido hermano, que eres hijo, debemos agradecer a Dios por la vida de nuestros padres, porque la palabra de Dios dice que el día de hoy es un regalo, pero el día de mañana es de Dios. No os afanéis por el día de mañana. El día de mañana va a traer sus propios afanes. El día de hoy, mira a tu alrededor. Mira hacia enfrente, hacia atrás. Y fíjate. Fíjate qué regalo tienes de la vida, qué regalo tienes de Dios. Y creo yo que el regalo más grande que tienes es tu familia. Puedes que tu familia sean dos personas, sea una persona.
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0: Quizá en tu familia que digas, es que nomás estoy yo. Y mi hijo o mi hija, o nomás estoy yo como hijo y nomás estoy con mi papá o estoy con mi mamá, somos dos nomás.
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0: A veces nos preocupamos demasiado de las cosas de la vida o de la muerte y vivimos en un tiempo diferente. Y descuidamos a quien tenemos allí enfrente. Si eres padre, a veces por preocuparnos por cosas, no diría insignificantes, diría cosas que pueden dejar de preocuparte. Pero por preocuparte por esas cosas, descuidas a tus hijos. Ellos quieren de ti. Ellos quieren de tu amor cada día.
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0: Querido amigo, querido hermano, y si tú eres hijo, a veces por preocuparte por cosas que no diría que son insignificantes, pero cosas que pueden dejar de preocuparte, tienes a tus padres. Pero por preocuparte por esas cosas, los descuidas. A veces pudiéndolos ayudar y acompañar, prefieres hacer otras cosas que los estás descuidando.
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0: En algún momento de nuestra vida, como humanos lloramos porque nos arrepentimos de haber desaprovechado el tiempo y no hacer lo que tenemos que hacer. A veces, si pensamos en algo negativo, tanto como padre como hijo,
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0: a veces, cuando pensamos en la muerte, digo, la muerte nos llegará a todos en algún momento de nuestra vida.
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0: Hay mucha gente que cuando alguien parte, se va, por decirlo así, parte con el Señor. A veces,
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0: pueden traer atolito, pueden traer flores, pueden traer regalos.
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0: el mejor regalo, la mejor ornato de flores, ornato de regalo, ornato, no sé.
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0: Por eso, si tú tienes hijos, si tú tienes padres, si tú tienes hermanos, si tú tienes hermanas, todos los días son importantes. Todos los días. Si tú tienes a alguien a quien tú quieres, si tú tienes a alguien en tu casa, en tu familia, regálale una flor, ¿por qué no? Regálale una sonrisa. ¿Por qué no regálale un pollo asado?
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0: No esperes cuando haya enfermedad.
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0: Si tú eres padre y tu hijo te dice: papi, mami, ¿me puedes comprar esto, por favor?
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0: A veces podemos decir: no,
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0: no hay dinero.
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0: pero cuando el niño se enferma, pedimos un préstamo y lo llevamos a curar.
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0: Lo gastamos en algo que pues el niño no va a disfrutar.
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0: ¿Por qué? Porque está enfermo y lo llevamos al doctor. Compramos medicinas. Cuando el niño está contento y feliz y te dice: papi, mami, ¿me puedes comprar esto, por favor?
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0: Si tienes el recurso, cómpraselo. Al final de cuentas, vivimos una vez. Y que el niño disfrute, que se alegre.
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0: Y si tú eres hijo, también te digo lo mismo. Tal vez tus padres ya están grandes y pueden trabajar o no pueden trabajar, no lo sé. Pero tú estás ganando dinero. ¿Por qué no le compras un pollito asado? Mientras puede comer, cómprale.
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0: cómprale ropa, cómprale calzado.
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0: La vida que tenemos es pasajera.
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0: y de algún momento a otro, la verdad,
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0: Como digo yo, la vida no vale nada. Mejor
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0: vivamos
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0: contentos,
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0: vivamos felices mientras podemos. Gasta dinero como quiera. Como digo yo también, el dinero va y viene, a veces se va más de lo que viene, pero si estamos felices, no importa que debamos, no importa que nos endeudemos, tú vive la vida y alégrate. De hecho, eso es bíblico, dice la palabra de Dios: alégrate, joven, en tu juventud. Y tome placer tu corazón, alégrate. Lo que Dios quiere es de que... Lo que Dios quiere es que vivamos felices. Claro, no en libertinaje, pero si vas a comer, come bien. Toma algo, no sé, un agua de melón, agua de frutas. Disfruta la vida. Ves a la iglesia, ponte a orar. Si eres padre de familia, pues ora por tus hijos.
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0: Y si eres hijo, ora por tus padres. La vida que tenemos
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0: es
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0: tan
1: corta.
0: La vida que tenemos es tan corta que de verdad dice la palabra de Dios que nuestra vida son de 70 años, 80 años. A veces no nos damos cuenta. Vemos cómo el niño, el bebé, gateaba. Ahora corre. Ese joven, ese niño se hace joven. El joven se hace adulto.
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0: El adulto se hace maduro.
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0: el maduro llega a su vejez.
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0: No importa si eres padre o eres hijo.
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0: 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Querido amigo, querido hermano y hermana, Dios nos da una bendición. Dios nuestro,
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0: Te pido el día de hoy que bendigas a todos. Bendice a cada padre. Bendice a cada madre. Bendice a cada hijo y a cada hija. Te pido que le des sabiduría y amor. Te pido que le des fortaleza. Te pido que les ayudes a cumplir ese papel en la familia, en el mandato que tú nos has dado.
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0: Te pido que nos ayudes a ser líderes y modelos a seguir de nuestros hijos, de nuestros hogares. Te pido que podamos influir positivamente en la vida de nuestra familia y que digan, él es mi padre. Y que digan, ella es mi madre. Y que los padres digan, él es mi hijo. Ella es mi hija. ¿Cómo te quiero? Dios te bendiga.
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0: Dios te guarde.
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0: Vamos a escuchar este tema. Este tema de la mano de Dios, Ministerio Musical. Este popurrí de coros al estilo La Mano de Dios, Ministerio Musical, disponible para cualquier evento.

No más, bueno, pues mandamos un saludote por ahí a todos los que nos están escuchando ya a través de la 92.1 FM, La Misionera Jiré, una radio con proyecto Primero Dios a grande. Mandamos un saludo a todos los que nos están escuchando allá en Jalpilla, allá mis hermanos en Temalacaco, en Picholco Viejo. Mi hermano Carlos dice un tema de Éxodo 23. Ahora sí se lo ponemos, mil disculpas. La vez pasada nos pidieron el tema, pero no pudimos. Pero hoy, primero Dios, sí vamos a poder. Un saludo para todos los que nos escuchan en este momento. Vamos a buscar el tema de Éxodo 23. La gran tribulación, me dice. Un saludo para mis hermanos allá en Jalpilla, allá mis hermanos de Jalpilla Viejo también. Un gusto en saludarles. Vamos a escuchar algo de la mano de Dios,

Records. Gloria a Dios. Gloria a Dios, gloria a Dios. Un saludo para todos los que nos están acompañando por ahí. Mi hermano Eleazar Pérez Tamara dice: solicitamos contacto por WhatsApp. Nuestro número es 489-192-44. 489-192-44. Ese es el número, mi hermano. Ese es nuestro número para que usted pueda contactarnos. 489-192-44. Un saludo para mi hermano allá en ¿dónde, mi hermano? ¿En dónde es? Allá de Songosotla, Puebla. Ándele un saludo para todos los que nos están escuchando allá a través del internet, a través de la aplicación, a través de TuneIn, a través de Zeno Radio. Ya tenemos por aquí el tema de mi hermano Juan López, ese tema de la gran tribulación, a cargo y a petición de mi hermano Juan Carlos Landa Verde García. Un saludo para toda su familia, a todos los que están escuchando a través de la radio. Vámonos con ese tema. Un saludote para todos los que nos están escuchando actualmente, y recuerde que puede dejarnos un mensaje al 489-192-44, 489-192-44.

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0: problemas con TuneIn. Tuvimos problemas con TuneIn y bueno, al parecer no ha quedado, pero gracias a Dios tenemos lo que es Zeno Radio. Todavía nos pueden encontrar ahí o a través de la aplicación Zeno Radio. Y bueno, vamos a seguir escuchando más temas que por aquí tenemos para ustedes. Recuerde, puede comentarme al 489-192-44. Un saludo para todos los que nos están escuchando. Dios les bendiga. Mi hermano Eleazar dice, soy el misionero de Perú. Dios le bendiga. Bueno, un saludo para mi hermano Eleazar. Dios le bendiga, Dios le guarde en grande manera. Vamos a continuar con un tema. Esto es del grupo Jaspe. Vamos a escuchar este tema que tenemos por aquí.
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0: Bueno, por ahí ya viene el tema, viene por ahí, viene llegando a Axla apenas. Ese tema que sigue se llama Si crees en Dios. Si crees en Dios, ¿qué va a pasar? Bueno, vamos con ese tema del grupo.

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Un saludo para todos los que nos están escuchando a través de la 92.1 FM, a través de Zeno Radio, a través de la aplicación, a través de las plataformas digitales. Dios les bendiga en grande manera a cada uno de ustedes que nos están escuchando. Vamos a continuar con más música y bueno, en un momento más vamos a ir a una pequeña reflexión. Saludamos a todos, oiga, a los que nos están escuchando a través de la FM 92.1. Este tema que sigue se llama...

banda, les gusta por ahí salir en cámara. Y bueno, pues a mí en lo personal casi no me agrada, porque la vez pasada que vino el grupo Dioses Fiel, les decía, no, vamos a robar cámaras, mejor no, mejor así, que no nos vean. Un saludo para todos los que nos están escuchando, bienvenidos, bienvenidos. Vamos con un tema más y con esto, vamos a pasar a la reflexión de la palabra. Yo quiero que escuche este tema de la mano de Dios que se llama Enséñame, Señor.

Gloria a Dios, bendecido día, bendecida noche, bendecida mañana, bendecida, no importa la hora y el tiempo. ¿Te has puesto a pensar, querido amigo, querida amiga, qué puede provocar que las personas tengan un comportamiento de no agradecimiento? Cuando una persona no es agradecida, pues creo yo que vamos a tener quejas constantes. Una persona que siempre se queja y nunca agradece puede provocar frustración, un enojo, o puede ser que no es enojo, pero imagínate que es un hermano en la carne, o es una familia en la carne, y tú dices, wow, le voy a llevar esto a mi familia, le voy a llevar esto porque el día de hoy es un día muy especial. Y tú vas muy contento, dejaste de tomarte un refresco, dejaste de tomar un jugo, dejaste de comer algo y dijiste, esto se lo voy a apartar y le voy a llevar. Y estás sonriendo, estás bien contento porque crees que estás haciendo algo bueno y en realidad es bueno. ¿A quién no le gusta un regalo? ¿A quién no le gusta un detalle? ¿A quién no le gusta algo? Yo creo que pues es bonito cuando alguien tiene el gusto por hacerlo. Y pues ya vas y se lo regalas. Y se lo das y dices, allí ponlo. Allí déjalo. O que te diga, ¿para qué compraste eso? ¿Para qué lo compraste? Nada más tiras tu dinero. O te dice, o no te dice nada. Realmente llevabas una sonrisa de oreja a oreja, algo sonriente, pero con esa actitud dejaste de sonreír. ¿Por qué? Dijiste, pues ni siquiera me dijo, pues gracias. Pero bueno, ni modo. Y pues si pasa una vez no hay ningún problema. Pero que tú lo conozcas, que es una persona así, yo creo que ya no le vas a comprar un regalo, no le vas a decir algo, porque en lugar de que te agradezca, que se contente, se molesta contigo. Hay otra situación, dar por sentado. ¿Qué significa? Dar por... porque no te importa los esfuerzos y sacrificios de los demás, sin mostrar agradecimiento. Porque esto puede hacer que las personas se sientan poco valoradas y apreciadas. A veces nos sucede en el carro, en el transporte o algo, inclusive hay personas que no valoran lo que sabes hacer. Tal vez dicen, no, pues vas a arreglar una computadora, vas a hacer esto, vas a hacer el otro, o algo mecánico. Pero Dios te ha dado tanta inteligencia, hermano, tanta inteligencia, amigo, que para ti no es difícil. Ah, pues es que nomás era control V y listo. Y ya lo arreglaste, no hubo un gesto, al menos decirte, oye, ¿y cuánto te debo? Es más, ya quedó, bueno, pues a lo mejor sí te dice un gracias, pero pues ahí como que no. Ni siquiera te invitó agua. Pues
esa actitud hace que, pues, digas tú, si tú eres el que hace el trabajo, no, pues así ni ganas de ayudarle a la otra, porque no valora lo que uno hace. No reconocer el esfuerzo y el trabajo que otros han puesto en algo que puede que se sientan desmotivados. Lo mismo sucede que cuando alguien nos exige, es que necesito que hagas esto, sí, pero pues yo a veces tengo una consideración y digo, por ejemplo, los que tienen algún vehículo o los que no se dedican a algo, pero por ejemplo yo lo he visto, si una persona tiene café molido y a mí me falta café molido, entonces yo digo, no, pues voy a comprar, ay, pero no quiero ir al pueblo, me queda a media hora de camino en moto. No, pues no quiero ir, hace mucha calor o hace mucho frío. Y pues, ah, ya sé, le voy a pedir a mi vecino o mi vecina que me venda café. Y le digo, oye, ¿me puedes vender café? Sí te vendo. Y nos vende. Otro día, oye, ¿me puedes vender café? Sí te vendo. Pero cuando esa persona que nos hizo favor nos dice, oye, ¿me puedes ayudar con esto? Y nosotros le decimos no, la persona va a decir, yo siempre te hago el favor de venderte café. O qué tal si nos dice, oye, no, pues yo de verdad, hazme el favor. Y nosotros decimos, no te quiero hacer ese favor. Y de repente que nos reclame y que nos diga, es que yo siempre te hago favores. Y que diga yo, pero ¿qué favores? Tú nunca me has hecho favores. Sí, te vendo café. Y que digamos, no, ese no es un favor, te lo estoy pagando. Pero ¿qué tal? Es un ejemplo figurado. ¿Qué tal si la persona dice, y si no te lo quiero vender? Vas a ir al pueblo. Vas a gastar pasaje. No nos damos cuenta a veces que mucha gente nos hace favores. Dijera alguien, es que se los pagamos. Sí, pero ¿qué tal si no lo quiere hacer? Imagínate que estás en una necesidad y tú dices, yo traigo dinero. Ahorita hablo que me hagan un viaje, un taxi, alguien. Pero imagínate que hace frío. Nadie se quiere levantar a esa hora que tú quieres. Entonces, inclusive las personas que se dedican a eso, a tener viajes, a hacer viajes, pero realmente no no agradecen. ¿Por qué? Porque de algún momento a otro dice la persona, no, pues es que si yo le pago es algo que debe ser, es algo pagado. Pero a veces no nos damos cuenta que a veces el dinero no importa. Lo que importa es ser agradecido. A veces una persona nos puede ayudar y no es porque nos cobre o porque nos quiera cobrar. A veces lo que nos pide son simplemente los gastos de la gasolina, los gastos de esto. Pero ¿te imaginas que no seamos agradecidos? Una persona ya no nos va a querer hacer ese favor. ¿Por qué? Porque no somos agradecidos, somos imprudentes, somos malos. ¿Por qué? Porque no valoramos el trabajo de alguien más. No decir gracias o no mostrar un agradecimiento de alguna manera puede cambiar las cosas.
Si nosotros con una sonrisa de decir, gracias amigo, gracias, cuando se te ofrezca algo, yo también te ayudo. Eso es lo más importante. Ayudarnos. La falta de gratitud puede dañar las relaciones y que las personas se alejen. Pero esto es terrenalmente, pero hay algo que debemos estar siempre agradecidos con Dios. Vamos a orar y vamos a basarnos en una cita bíblica donde Dios nos enseña a ser agradecidos. Señor, en esta hora, muchas gracias por la oportunidad. Bendice a tu iglesia, Señor. Bendice a tu pueblo, Señor.

por esta oportunidad. Bendice a cada radio escucha en este momento. Bendícele, Señor, ahí si tiene algún problema, si tiene alguna necesidad, te lo pongo en tus manos. En el nombre de Cristo Jesús. Amén. Amén. Vamos a basarnos en el libro de Primera de Tesalonicenses, capítulo 5, versículo 18. Dad gracias en todo. Híjole, ya empezamos mal, porque mucha gente, muchos de nosotros podemos decir, es que yo no puedo agradecer a Dios en todo, porque me acaba de pasar algo malo. No puedo estar agradecido con Dios. Dice la palabra: da gracias a Dios en todo, porque esta es la voluntad de Dios para vosotros en Cristo Jesús. Hay otra cita, Salmo 104, dice: entrad por sus puertas con acción de gracias, por sus atrios con alabanza. Dadle gracias, bendecid su nombre. La Biblia, querido amigo, nos enseña que la gratitud es una parte fundamental de nuestra relación con Dios. Ser agradecidos con Dios es reconocer su bondad y su amor hacia nosotros. Hoy vamos a hablar, amigos, sobre la importancia de ser agradecidos con Dios. ¿Cómo podemos cultivar esta actitud en nuestras vidas? La gratitud es importante porque nos ayuda a enfocarnos en lo que tenemos y en lo que nos falta. Nos ayuda a reconocer la bondad de Dios y de su provisión acerca de nuestras vidas, acerca de Dios, y nos permite experimentar su gozo y su paz. A veces, querido amigo, a veces tenemos algún problema y no queremos darle gracias a Dios. ¿Sabe por qué? Porque tenemos ese problema. Pero es un mandato de Dios que debemos agradecer a Dios. A lo mejor muchas veces pensamos equivocadamente, porque realmente no podemos agradecer a Dios cuando acabamos de perder algo. Pero estamos equivocados. Vamos a darle gracias a Dios porque sí perdimos algo probablemente, pero agradécele a Dios porque aún tienes algo y debes darle gracias a Dios por eso que tienes. Y no molestarte y no enojarte y decir tú tienes la culpa. O empezar a hablar mal porque estamos enojados con Dios. ¿Por qué? Porque es que Dios a mí no me ha bendecido. Es que a mí todo me va mal. Y en lugar de agradecer a Dios, estamos enojados. ¿Con quién? Pues con todos. Me molesta aquel hermano. Me molesta aquel amigo. Me molesta que él sí sea bendecido y yo no. ¿Cómo voy a dar gracias a Dios si yo estoy mirando hacia abajo? Y voy bajando mientras aquel va subiendo. Y no agradecemos a Dios. Nos volvemos malos. ¿Qué crees que piense Dios? ¿Qué crees que piense Dios cuando Dios te da, pero no te da como tú quieres? A lo mejor te da menos o te da otra cosa. Y en lugar de que le digas gracias Dios porque me diste esto,
Gracias, Señor, porque me diste una familia. Ah, no. Yo estoy enojado porque lo que yo quiero no está. Porque yo estoy enojado porque lo que yo quiero lo perdí. Y empiezo a enojarme con Dios. Empiezo a enojarme con el amigo. ¿Qué crees que piense Dios? ¿Se contentará por eso? Yo creo que no. Así como una persona se decepciona, se pone triste y dice, no hombre, solo que Dios no te abandona porque Él es Dios y es bueno. Pero si Dios fuera como una persona, ya te hubiera dejado por malagradecido, por enojarte con Él. Como dijo alguien, yo te trato de ayudar y con eso me pagas. ¿Cómo podemos ser agradecidos con Dios? Dios recibe una oración. En la oración podemos orar y darle gracias a Dios por todo lo que nos ha dado. En la alabanza podemos alabar a Dios y cantar himnos y canciones que expresen nuestra gratitud. Podemos meditar también. Podemos reflexionar sobre las bendiciones que hemos recibido y cómo Dios ha obrado en nuestras vidas. Daniel 4:2 dice, conviene que yo declare las señales y milagros que el Dios Altísimo ha hecho conmigo. Eso es ser agradecido. Podemos actuar también, una acción. Podemos actuar de manera que demuestre nuestra gratitud, como compartir lo que hemos recibido. Servir a Dios y servir a los demás. Ah, hermano Eugenio, entonces yo soy malagradecido porque soy gruñón. Bueno, pues eso dice la Biblia, que debemos ser agradecidos. ¿Qué beneficios tenemos si somos agradecidos? Bueno, ver la bondad de Dios. Dios se manifiesta en la gratitud. Experimentar la paz de Dios. La gratitud nos permite experimentar la paz de Dios. Crecer nuestra fe. Cuando somos agradecidos, la gratitud nos ayuda a crecer en la fe y a confiar más en Dios. Sé agradecido, querido amigo. No importa el problema que estés pasando. Sed agradecidos con Dios. Esta es la voluntad de Dios para con vosotros en Cristo Jesús. La gratitud es una parte fundamental de nuestra relación con Dios. Nos ayuda a experimentar su paz, su gozo. Que podamos ser agradecidos con Dios y demostrar su amor, su gracia en nuestras vidas. En este momento yo te digo, ayúdame a orar. Dios nuestro, te doy gracias por todo lo que nos has dado. Gracias. Te doy gracias por tu amor y tu bondad. Por esa bondad tan infinita hacia nosotros. Danos la gracia de ser agradecidos y de demostrar tu amor y tu gracia en nuestra vida. Permítenos, Señor, que seamos reconocidos como agradecidos y no como alguien que es molesto, alguien que está enojado, alguien que habla mal. Permítenos, Señor, demostrar tu amor y tu gracia en nuestra vida. En el nombre de Cristo Jesús. Amén y amén. Muchas gracias, amigo. Gracias por sintonizarnos. Recuerda que después de este programa viene otro programa. Así que
En esta hora yo te digo, en el nombre de Cristo Jesús, nos escuchamos, nos leemos. ¡Hasta la próxima!

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1: El día de hoy quiero que meditemos en algo muy importante. Así que en esta hora a todos ustedes les digo bienvenidos, bienvenidos. Vamos a estar platicando acerca de las cosas, acerca de la vida, acerca de que muchas veces podemos caminar solos o podemos caminar acompañados, rodeados de mucha gente y estar solos. No sé si te ha pasado, a veces vas en un grupo grande, pero en realidad estás solo. Te pueden rodear muchas personas, pero en realidad estás solo. O en el supuesto contrario, a veces puedes estar solo en tu habitación y sentirte bien contento, sentirte bien alegre, sentirte feliz porque Dios está contigo. Quiero comenzar y empezar a platicar que la vida está lleno de cambios. Nacemos, crecemos, nos reproducimos, tenemos diferentes cambios significativos en nuestra vida. Enfrentamos el envejecimiento inclusive de nosotros, de ser niños a jóvenes, adultos. Nuestros padres envejecen a medida que nos vamos sintiendo tristes, nos vamos sintiendo preocupados por su bienestar. Hoy quiero decirte que no estás solo, que Dios está contigo en ese problema, en esa necesidad. Yo te invito a que me acompañes en una oración, porque vamos a orar que todo lo que platiquemos, que todo lo que hablemos sea de grande bendición a nuestra vida. Señor, en esta hora gracias por la oportunidad. Te pido que bendigas a tu iglesia, Señor, bendice a tu pueblo, desde el más pequeño, Señor, hasta el más grande. Guárdanos, Señor, en tu poderosa mano, como dice tu palabra, debajo de tus alas estaremos seguros. Quiero decir, así como dijo Pablo, porque yo todo lo puedo en Cristo, porque Él es mi fortaleza. Quiero declarar, como dijo Pablo allá a los romanos, dijo: si Dios está conmigo, ¿quién contra mí? En esta hora, Señor, yo te pongo mis cargas, te pongo mi necesidad, te pongo todo. Si hay algo malo en mi vida, te lo pongo en tus manos, Señor. Si hay alguien que tiene algo malo, Señor, te lo pongo en tus manos también. En el nombre de Cristo Jesús, amén. La Biblia nos enseña que debemos honrar a nuestros padres, que debemos honrar a nuestra familia. Esto significa que debemos mostrar respeto, debemos mostrar obediencia, Debemos mostrar gratitud. Podemos honrar a nuestros padres de muchas maneras. Pasa tiempo con ellos. Esa es una manera de honrar. Escucha sus historias. Escucha las aventuras que tenían cuando ellos eran jóvenes. Querido amigo, ayúdalos con sus necesidades. Cuídalos y muéstrales amor. Muéstrales que los amas. La familia es el fundamento de Dios. Cuando Dios creó a Adán y Eva, Dios creó a un hombre y creó a una mujer. Dios les dijo: reproduzcanse. Desde ese momento, la humanidad empezó a crecer y empezó a ver hombres, empezó a ver familias. Es muy importante recordar que nuestros padres han hecho mucho por nosotros. Nuestros padres han trabajado para proveernos y cuidarnos. Han trabajado y han hecho mucho sacrificio para darnos oportunidades que, como hoy, como hombres y mujeres, hemos llegado hasta aquí. Probablemente ya eres un adulto. Probablemente ya no necesites a papá y a mamá. Pero te digo algo, muchas veces ellos te necesitan a ti. En otro momento que platicaba, yo decía, a veces ponemos un spot que dice que cuando papá o mamá parte, quieres comprarle el mejor féretro. Quieres hacerle una casita de block bien bonita allá en el panteón. Dice el spot. Y si cocina, no le traes leña. No tiene minsa. No tiene qué comer. A veces las cosas vanas allá en el que quieras hacer después de que papá o mamá falleció, de nada sirve. ¿De qué sirve tener un féretro, una casa allá en el panteón? Porque de nada le va a servir. Va a servir para los animalitos que anden por ahí de noche y llueva, y pues ahí se van a atajar. Pero mamá o papá, ellos no van a disfrutar. Por eso ahorita que tú los tienes, honra a tu padre y a tu madre, dice la palabra de Dios. Pasa tiempo con ellos. Demuéstrale que los quieres. Ayúdalos en sus necesidades. Quizá ellos antes acarreaban agua para ti, para que tú te bañaras. El día de hoy te toca a ti. Dice la palabra de Dios en el libro de Éxodo 20:12: honra a tu padre y a tu madre, para que se prolonguen tus días aquí en la tierra que el Señor tu Dios te da. En el libro de Mateo, capítulo 2, versículo 20 y 21, dice así: levántate, niño. Levántate, toma al niño y a su madre, vete a la tierra de Israel, porque han muerto los que atentaban contra la vida del niño. Está hablando de la historia de Jesús, hablando a María. Levántate, toma el niño. Le hablaban a José y a su madre. Ya los que atentaban contra ti han muerto. La protección está a la puerta de la esquina. En el libro de Filipenses 4:13 hay una palabra que dice: todo lo puedo en Cristo, porque Él me fortalece. Muchas veces como hijo, creo yo, que nos preocupamos por la comida, nos preocupamos por la vestimenta, nos preocupamos por muchas cosas. Pero hagamos lo que dice Pablo: todo lo puedo en Cristo, porque Él es mi fortaleza. El Señor te quiere decir ahora: toma ahora. En ese caso, si tú eres un hijo, toma a tu padre y a tu madre, levántate y ve a la tierra de Israel. La tierra de Israel es la presencia de Dios. Toma a tu padre y a tu madre y ve a la presencia de Dios. ¿Cómo vas a ir? En oración. No tienes que ir a ningún lado, allí en casita. Levántate y dile a papá y a mamá: papá, mamá, voy a orar por ustedes. Los quiero bendecir, porque dice el Señor, porque los que atentaban contra tu vida han muerto. La Biblia nos dice que debemos honrar a nuestros padres. Esto significa mostrarles respeto. Es importante recordar, querido amigo, querida amiga, que nuestros padres han hecho mucho por nosotros, han trabajado. ¿Cómo vamos a agradecerles por toda ese amor que nos dieron? Yo platicaba con un compañero y le decía: es que nosotros no somos expresivos. Nos duele decir te quiero. Parece que tenemos una piedra ahí en el cuello. No podemos decirle te amo. Pero debemos expresar: gracias papá, gracias mamá, por lo que has hecho conmigo. Y yo estoy bien contento contigo, así que yo te voy a consentir. Celebra con ellos sus triunfos. A veces, inclusive, tomar un teléfono celular es muy difícil. Un niño lo puede hacer, pero a lo mejor ellos no. Celebra con ellos triunfos. A veces, inclusive, tomar un teléfono celular es muy difícil. Un niño lo puede hacer,

porque se lo quieren regalar a su familiar fallecido. Yo creo que en ese momento esperan y le hubiera comprado ese pantalón, esa blusa, o esos guaraches, o esos zapatos, o le hubiera comprado ese pastel, ese pollito. Si tú tienes dinero, si tienes el recurso, querido amigo, honra a tus padres, quiérelos, no los abandones. Si tú tienes el recurso, a veces prefieres comprarte, dijo alguien, quieres comprarte chuchería, algo que se va y no se aprovecha de nada. Si tú tienes un dinero, cómprale algo. Es que a mi mamá y a mi papá les llega dinero de ese del gobierno. Tienen más dinero que yo. Aquí no importa quién tiene o quién no tiene. Aquí lo que importa es que papá o mamá ven, mi hijo me regaló esto. Mi hijo me regaló una flor. Me trajo unas enchiladitas que no me gustaron, pero pues me las como con mucho amor. Mi hijo me preparó esto. Y qué bueno. Igual, querido amigo, aquí se trata de la vida, se trata de estar bien. Si tienes a tu hermano, a tu hermana, a tu nieto, a tu nieta, no importa. Pero si tienes la oportunidad, siempre diles te quiero. Si tienes la oportunidad de hacerlo, siempre diles. Es más, no digas nada, cómprale algo y llega a casa y diles te traje esto. Dios conoce cuando no tienes dinero, cuando no tienes el recurso. A veces no se trata de dinero. Inclusive puedes ir al monte y buscar naranjas y prepararle un juguito. No gastaste dinero. Lo que gastaste es tiempo. Si no tienes dinero, no pasa nada. Puedes ir al monte, encontrar unas flores y regalárselas. Si no hay dinero, no pasa nada. Simplemente llega y dale un abrazo. Y dile, te quiero mucho. No pongas pretexto que no tienes dinero, porque el amor no es por dinero. Así que el día de hoy, el día de hoy yo te digo, si Dios quiere, Dios tiene la oportunidad de que tienes una familia, valórala. A veces yo platico en familia y llego a esta conclusión. Que si mi hijo o mi hija o alguien de la familia me dice repetidamente, cómprame esto. Ay, híjole, pero eso está muy caro. Pienso yo, se lo compro. Al final de cuentas, cuando digo que no hay dinero y recuerdo que el niño o la niña me pedía esto, pero se enfermó y no tengo dinero, pero consigo dinero para llevarlo al doctor. Y digo yo, o a veces si yo le ofrezco algo que me pidió, ten, te lo compré. El

niño o el familiar con cara triste. Gracias, ahí ponlo. Porque ya no lo puede comer. Ya no lo puede tomar. Porque cuando podía yo no le di. Cuando tenía la oportunidad de darle, yo no le di. Y ahora, en la suposición de que está enfermo o enferma, pues no lo va a disfrutar. Por eso, querido amigo, Dios nos da el día. El día de hoy se llama presente. El día de hoy es un regalo de Dios. El día de mañana es de Dios. Y muchas veces ese día no llega. Muchos ahorita están en el hospital. Otros están en la morgue. Y otros ya están en el panteón. Si tú tienes la oportunidad, dile: te quiero. Te amo. Dale un abrazo. Honra a tu padre y a tu madre. Y si tú eres padre y madre, también honra a tus hijos. Atiéndelos. Quiérelos. Porque el tiempo es de Dios. Yo recuerdo una persona adulta me dijo una vez, estaba tomando, él estaba bebiendo licor, y le dije: no tome. Y se molestó, me miró enojado y me dijo: ¿quién es más grande, tú o yo? Le digo: no, pues usted es más grande. Bueno, entonces yo primero me voy a morir, porque ya estoy grande. Pasaron unos días y fallece un joven, y el viejo ahí se quedó. Los tiempos son de Dios. A veces decimos: se van a morir los grandes, los viejos. La vida es de Dios, no es de nosotros. A veces creemos que por ser más viejitos nos vamos a morir primero. Y es cierto, todos nos vamos a morir, no hay que tener miedo. Porque dice la palabra de Dios que hay que tenerle temor al que puede quitar la vida. Y Jesucristo dijo: yo tengo el poder de poner y de quitar. No le tengas miedo al diablo. Teme a Dios. Y si Dios nos da la vida, sea agradecido. Todas las mañanas di: gracias, Dios. Gracias por esa oportunidad que tú me das. Gracias porque me has dado la vida, me has dado el aire que respiro, me has dado la familia. Gracias, Señor, porque hasta aquí me has ayudado. Yo quiero terminar esta pequeña reflexión con la palabra del libro Gloria a Dios, en el libro de Éxodo 20:12. Para ti, joven, para ti, honra a tu padre y a tu madre. Si haces esto, tus días en la tierra se prolongarán. Así que es un mandato con promesa. Vamos a orar en esta hora. Dios nuestro, en esta hora,
Te pido que bendigas a nuestros padres. Te pido que les des salud, fuerza y paz. Ayúdanos como hijos a honrarlos, a mostrarles gratitud por todo lo que han hecho por nosotros. Que podamos recordar, Señor, la importancia de honrar a nuestros padres y mostrarle gratitud. Que podamos ser bendición para cada uno de ellos. Que podamos siempre, Dios, apoyarlos en sus necesidades. En el nombre de Cristo Jesús. Amén. Amén. Recuerda, querido amigo, que el tiempo es de Dios. Que tú debes dar todo lo que tú quieras dar en vida. Ya muertos, ya no puedes darles nada. Así que el día de hoy, dales todo lo que tú quieras dar. Que te pueden decir gracias, hijo. Gracias.

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1: Gloria a Dios, gloria a Dios. Ahora sí sabemos de qué se trata el asunto. La palabra de Dios nos enseña que los padres, el padre y la madre, tienen un papel importante en la vida de sus hijos. Éxodo 20:12 nos dice que debemos honrar a nuestros padres, lo que significa mostrar respeto, obediencia y gratitud. Los padres son llamados a ser líderes y modelos a seguir en sus hogares. A veces yo sé que no pedimos ser líderes, no pedimos que nos vean como para poder enseñar, pero la misma vida, el mismo Dios, a través de las circunstancias, nos hacen ser el foco de atención de nuestros hijos. Claro, tú, mamá, eres el foco de atención de tus hijos.
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1: Y tú, papá, también eres el foco de atención de tus hijos. Dios dio un orden, y el orden es de que toda la creación, todo lo que sigue, todo lo que hay. Cuando vemos a un profesionista, es profesionista porque tuvo buenos padres, tuvo buena familia que lo ayudó moralmente, espiritualmente y, por supuesto, económicamente. Probablemente le enseñó a trabajar a ese niño, probablemente lo educó, probablemente agarró una vara y lo corrigió. Porque la Biblia dice: corrige al niño antes de que sea demasiado tarde. Pero aquí no es de un lado para el otro como el asadón. La situación es de que debe hacerse todo. Debe hacerse todo en el sentido equitativo. Porque al hijo también le dice en Éxodo 20:12: honra a tu padre, honra a tu madre, para que se prolonguen tus días en la tierra que el Señor te da. Le dice a los hijos: hijos, obedeced en el Señor a vuestros padres, porque esto es justo. Yo recuerdo una anécdota donde
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1: donde no importa qué hijo,
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1: de hecho, a veces me encuentro a personas de gente mala, donde la gente abandona a sus hijos
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1: Ese hijo que se queda sin padre,
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1: o sin padres, hablemos generalmente de un papá, de una mamá, que se queda solo, puede superarse, yo sé, pero hablando generalmente, ese niño va a sufrir mucho porque no tiene a papá o no tiene a mamá. Ese niño va a sufrir mucho y tiene menos probabilidades que aquel que tiene papá y mamá de superación. Así que si tú eres padre, eres madre y quieres algo bien para tus hijos, primero sé ejemplo. Primero obedece al Señor para que tú puedas dar ese lineamiento para que tus hijos sigan y vayan detrás de ti.

0: querido amigo, querido hermano, la importancia de la paternidad. La paternidad es una responsabilidad. Una responsabilidad sagrada. Los padres tienen la oportunidad de influir en la vida de sus hijos, ayudarlos a crecer y desarrollarse como personas. Pero tú dices, es que yo no sé, es que yo no puedo. Claro que sí puedes. Claro que puedes. No digas como dijo Moisés, es que yo soy tartamudo y no puedo hablar. A veces una palabra tan sencilla, una palabra de apoyo, cuando tu hijo no puede, abrázalo y dile, hijo, tú puedes.
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0: Los niños muchas veces no ven si su papá se porta mal o su mamá se porta mal. Para el niño, para tu hijo, él dice, él es mi héroe, yo quiero ser como él, o yo quiero que él sea así, o quiero esto. En el libro de Efesios capítulo 6 versículo 1, la palabra de Dios dice que los hijos deben obedecer a sus padres, lo que muestra la importancia de la autoridad, la disciplina en el hogar. Un papá, un padre puede ordenarle a su hijo, puede enseñarle, puede decirle, hijo, eso no está bien. ¿Y por qué no? Sí le puede sonar. La palabra de Dios dice que corrija. Le puede enseñar. A veces la enseñanza va más allá de decir. A veces la enseñanza está en la actitud propia de nosotros.
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0: A veces con nuestra propia actitud podemos enseñar.
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0: Cuando llegamos a una casa y saludamos, Dios le bendiga. O cuando visitamos y ayudamos, enseñamos con nuestros actos. Ese niño, esa niña, lo ve normal. Cuando viene un vendedor a nuestra casa y le ofrecemos un vaso con agua, decir, gusta un vaso con agua. Cualquier actitud semejante a esta, el niño lo está aprendiendo con nuestra forma de actuar.
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0: La paternidad es una responsabilidad sagrada de Dios. Y Dios nos da la oportunidad de ser dirigente, aunque no lo pedimos. Pero ahora tienes a alguien que te va a seguir. Y quizá tú, querido amigo, a lo mejor tú dices, es que ya mis hijos ya tienen 30 años, 40 años, ellos ya crecieron. Bueno, el tiempo es tiempo. No importa qué edad tengan tus hijos, sigue siendo padre. Todos cometimos errores, hemos cometido errores en la vida, pero somos humanos también para poder decir, hijo, hija, perdóname. Y yo quiero seguir adelante, yo quiero ayudarte. Aquí entra el papel también de los hijos. Porque un hijo puede decir, es que tú no estabas cuando yo quería. Es que tú no estabas cuando yo quería avanzar. Así que el día de hoy, yo quiero decirte, no importa qué situación tengas, levántate, como dice la palabra de Dios. Levántate y resplandece. Cada día que recordamos, cada día que vemos, debemos honrar y agradecer a Dios todos los días. Hijo, querido amigo, querido hermano, que eres hijo, debemos agradecer a Dios por la vida de nuestros padres, porque la palabra de Dios dice que el día de hoy es un regalo, pero el día de mañana es de Dios. No os afanéis por el día de mañana. El día de mañana va a traer sus propios afanes. El día de hoy, mira a tu alrededor. Mira hacia enfrente, hacia atrás. Y fíjate. Fíjate qué regalo tienes de la vida, qué regalo tienes de Dios. Y creo yo que el regalo más grande que tienes es tu familia. Puedes que tu familia sean dos personas,
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0: sea una persona.
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0: Quizá en tu familia que digas, es que nomás estoy yo. Y mi hijo, o mi hija, o nomás estoy yo como hijo y nomás estoy con mi papá, o estoy con mi mamá, somos dos nomás.
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0: A veces nos preocupamos demasiado de las cosas de la vida o de la muerte, y vivimos en un tiempo diferente. Y descuidamos a quien tenemos allí enfrente. Si eres padre, a veces por preocuparnos por cosas, no diría insignificantes, diría cosas que pueden dejar de preocuparte. Pero por preocuparte por esas cosas, descuidas a tus hijos. Ellos quieren de ti. Ellos quieren de tu amor cada día.
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0: Querido amigo, querido hermano, y si tú eres hijo, a veces por preocuparte por cosas que no diría que son insignificantes, pero cosas que pueden dejar de preocuparte, tienes a tus padres. Pero por preocuparte por esas cosas, los descuidas. A veces pudiéndolos ayudar y acompañar, prefieres hacer otras cosas que los estás descuidando.
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0: Y en algún momento de nuestra vida, como humanos lloramos porque nos arrepentimos de haber desaprovechado el tiempo y no hacer lo que tenemos que hacer. A veces, si pensamos en algo negativo, tanto como padre como hijo,
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0: a veces. Cuando pensamos en la muerte, digo, la muerte nos llegará a todos en algún momento de nuestra vida.
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0: Hay mucha gente que cuando alguien parte, se va, por decirlo así, parte con el Señor. A veces,
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0: pueden traer atolito, pueden traer flores, pueden traer regalos. El mejor regalo, la mejor ornato de flores, ornato de regalo, ornato, no sé.
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0: Por eso, si tú tienes hijos, si tú tienes padres, si tú tienes hermanos, si tú tienes hermanas, todos los días son importantes. Todos los días. Si tú tienes a alguien a quien tú quieres, si tú tienes a alguien en tu casa, en tu familia, regálale una flor, ¿por qué no? Regálale una sonrisa. ¿Por qué no regálale un pollo asado?
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0: No esperes cuando haya enfermedad.
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0: Si tú eres padre y tu hijo te dice: papi, mami, ¿me puedes comprar esto, por favor?
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0: A veces podemos decir: no,
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0: no hay dinero.
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0: pero cuando el niño se enferma, pedimos un préstamo y lo llevamos a curar.
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0: Lo gastamos en algo que pues el niño no va a disfrutar.
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0: ¿Por qué? Porque está enfermo y lo llevamos al doctor. Compramos medicinas. Cuando el niño está contento y feliz y te dice: papi, mami, ¿me puedes comprar esto, por favor?
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0: Si tienes...